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5: Amigas y amigos de Inolvidables, ¿cómo están ustedes? Con muchísimo cariño les saluda Leonard Martz para invitarles una vez más a viajar a través del tiempo y compartir junto a ustedes clásicos que nos permiten disfrutar de décadas inolvidables, décadas que van desde el 50, pasando al 60 y a los 70, sin complicarnos ni por el idioma, como tampoco por el género a nivel musical. Vamos a comenzar el programa del día de hoy con una agrupación proveniente de Argentina.

Argentina. Hablo de La Joven Guardia, una propuesta que contara con la voz principal de Roque Narvaja. Viajemos para dar inicio al programa del día de hoy, al año 1969, para escuchar El extraño del pelo largo junto a La Joven Guardia.

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1: 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Para continuar, nos encontramos con los hermanos Gibb, Barry, Robin y Maurice Gibb. En pocas palabras, The Bee Gees, una propuesta que iniciara su camino en el año 1958. Primeramente, muchos artistas también formaron parte de esta agrupación, pero después vino este filtro más que entendible para que quedaran, en este caso, los hermanos Gibb como parte fundamental de este proyecto, Barry, Robin y Maurice Gibb, activos a partir del año 1958, y lamentablemente, tras la muerte tanto de Robin como de Maurice Gibb, este proyecto musical ha quedado en el recuerdo. Vamos a compartir junto a ustedes una bellísima canción del año 1968 junto a The Bee Gees, Palabras, Words.

somos inolvidables. Vamos a continuar con otro clásico que llega directamente al corazón. En este caso, una bellísima canción del año 1960 junto a Neil Sedaka. You Mean Everything to Me. Whoa.

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1: Somos inolvidables. Vamos a continuar con un artista francés de nombre Michel Polnareff, artista y compositor francés que fuera muy popular en su país y en buena parte de Europa entre las décadas de los 60, 70 y parte de los 80. Vamos a recordar el mayor éxito a nivel internacional de Michel Polnareff de Francia del año 1966, Love Me, Please Love Me.

0: Después de escuchar a Michel Polnareff con esta bellísima canción Love Me, Please Love Me, del año 1966, nos quedamos en Francia y nos quedamos en los 60, aunque con la particularidad de disfrutar de este éxito interpretado en nuestro idioma. Charles Aznavour, debes saber.
1: Debes saber.

Nos encanta sorprenderles con nuestra propuesta musical. Somos inolvidables. Antes de continuar con la música, la invitación para que usted sea parte de nuestra pauta musical, como también usted nos haga saber en qué lugar de Chile o el mundo nos escucha. También disponible nuestras plataformas de contacto, por si usted está interesada, interesado en publicidad radial y destacar las ventajas y bondades de su negocio, empresa, emprendimiento a través de nuestro programa, ya sea a nivel local como también con lo que es nuestra extensa cadena de emisoras que nos permiten cubrir desde Arica a Punta Arenas en Chile y a través de sus respectivas señales online llegar literalmente a todo el planeta. Nuestras redes de contacto, servicio tanto de Instagram como de Facebook. El nombre de estas cuentas, Programa Inolvidables, con una S al final, no lo olvide. Programa Inolvidables, el nombre de nuestras cuentas, tanto de Facebook como de Instagram. También disponible nuestro WhatsApp, más 569-8844-9167, más 569-8844-9167. Vamos a comenzar a disfrutar de una propuesta musical proveniente de Argentina con las voces de Bárbara Virginia Bourse y Fernando Sustaita, una propuesta que bajo el alias de Bárbara y Dick alcanzará un gran éxito no solamente en Argentina, sino que en buena parte de América Latina. Bárbara y Dick nos regalan este clásico de 1978, Me gusta amanecer en ti.

somos inolvidables. Para continuar, nos encontramos con otra de aquellas figuras que definitivamente no pueden estar ausentes de nuestra pauta musical. Nos quedamos en Argentina para dar la bienvenida al inmortal Roberto Sánchez Ocampo, simplemente Sandro, y este clásico de 1970, La vida sigue igual.

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0: Es momento de una pausa y ya estamos de vuelta con más Inolvidables.
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Estamos viviendo y compartiendo junto a ustedes este gusto por recordar. Somos inolvidables. Vamos a comenzar este nuevo bloque tras la pausa comercial, invitándoles, como es nuestra constante, créame que para nosotros es muy importante saber, en primer lugar, en qué lugar de Chile o el mundo usted nos escucha a través de nuestra extensa cadena de emisoras que nos permiten llegar literalmente desde Arica hasta Punta Arenas, como también a través de la señal online, llegar a todo el mundo. Por lo mismo, entregamos nuestras cuentas tanto de Facebook como de Instagram, en ambos casos con el mismo nombre, Programa Inolvidables. Fácil y simple, Programa Inolvidables. Nuestra cuenta de Facebook e Instagram, con una S al final. Y si usted está con la inquietud de destacar a través de nuestro programa las ventajas y bondades de su negocio, su empresa, su marca, su emprendimiento, en pocas palabras, sorpréndase con nuestra propuesta a nivel de publicidad. Para ello, siempre disponible nuestro WhatsApp, más 569-88-44-91-67, más 569-88-44-91-67. Vamos a volver a la música con quien es considerada la reina del soul. Y digo es porque mucho más allá de su muerte, nadie puede desconocer la influencia que hasta el día de hoy y por los siglos de los siglos seguirá entregando Aretha Louis Franklin. Simplemente Aretha Franklin, artista que naciera en el mes de marzo del año 1942 y que falleciera en el mes de agosto del año 2018. Considerada por la revista Rolling Stone como la artista femenina más importante de la historia. Recibamos a Aretha Franklin con este clásico del año 1967, Respect.

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2: Nos encanta sorprenderles con nuestra propuesta musical. Somos Inolvidables. Lo hemos dicho en más de alguna oportunidad y lo reiteramos. Nosotros no nos complicamos ni por el idioma, como tampoco por el género a nivel musical. Vamos a dar la bienvenida a un trío musical chileno conformado por los hermanos Omar, Jorge y Mario Arriagada, mejor conocidos simplemente como los hermanos Arriagada, quienes al ritmo de bolero nos invitan a recordar esta canción creada en 1947, pero que alcanzó una dimensión muy especial en 1965 en la versión de los hermanos Arriagada, Mar y Cielo.

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1: Somos inolvidables, compartiendo esta selección de grandes e inolvidables clásicos. Para continuar, nos encontramos con un extraordinario artista británico de nombre real Harry Roger Webb, mejor conocido simplemente como Cliff Richard, artista que naciera en el mes de octubre del año 1940 y que iniciara su carrera puntual y particularmente en el año 1958. Vamos a recibir a Cliff Richard, quien llega muy bien acompañado del grupo The Shadows, con este clásico de 1959, Living Doll.

Después de escuchar a Cliff Richard junto a The Shadows con el clásico de 1959, Living Doll, vamos a avanzar en el tiempo para llegar al año 1964 y dar la bienvenida a un artista ya instalado en la Galería de los Inmortales, Roy Orbison. Oh, Pretty Woman.

Los clásicos de nuestras vidas los compartimos en cada emisión de Inolvidables. Aquellas canciones que a lo mejor no vivimos físicamente por edad, pero sí nos invitan a recordar aquellos encuentros familiares, sobre todo de fin de semana, particularmente aquellos almuerzos cuando nuestros papás, mamás, abuelitas y abuelitos se adueñaban de aquella radio, de aquel equipo musical para programar estos clásicos que esperamos provoquen más de alguna emoción. Somos Inolvidables. Vamos a viajar a la Argentina para dar la bienvenida al grupo Los Gatos con este clásico de 1968. Viento, dile a la lluvia.

Somos inolvidables. Dejamos el romanticismo de los gatos con el clásico de 1968, Viento, dile a la lluvia, para, si bien quedarnos en Argentina, recibir toda la alegría del grupo Catunga y este clásico de 1975, en el Sube y Baja.

Avanza rápidamente la hora y continuamos compartiendo junto a ustedes esta selección de grandes e inolvidables clásicos. Antes de continuar, nos encontramos con la invitación que nosotros le entregamos a usted para que se contacte con nuestro equipo de programación. Créame que es muy importante recibir su mensaje, ya sea saber en qué lugar de Chile o el mundo no se escucha, como también conocer su petición, qué artista, agrupación, canción a nivel particular que usted quisiera que estuviera en nuestro espacio. Para ello, las siguientes formas de contacto: Facebook e Instagram, en ambos casos con el mismo nombre, Programa Inolvidables. Fácil y simple, Programa Inolvidables es el nombre de nuestras cuentas, tanto de Facebook como Instagram. Reitero, con una S al final, Programa Inolvidables. Ahora, también la invitación por si usted desea destacar las ventajas y bondades de su negocio, de su emprendimiento, de su marca a través de nuestro programa, sorpréndase con lo que es nuestra propuesta. WhatsApp más 569-88-44-91-67. Más 569-88-44-91-67. Vamos a dar la bienvenida a los chicos de Liverpool, Paul, John, Ringo y George de Beatles, con este clásico de 1963, All My Loving.

0: Y en la compañía del grupo The Beatles despedimos el programa del día de hoy. Esperamos sinceramente que nuestra programación de esta jornada haya sido de su agrado. La invitación queda entonces para reunirnos en una nueva cita con los clásicos de nuestras vidas, de nombre Inolvidables.
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Rosario es un acto de amor a Santa María. ¿Por qué rezarlo? Porque amamos a María y con el rosario podemos darle una muestra sencilla pero profunda de nuestro filial amor. La tradición de la Iglesia ha recomendado esta oración desde que apareció en el peregrinar del pueblo de Dios como una expresión concreta de piedad filial. Ha sido motivo de numerosas recomendaciones pastorales de obispos y papas, entre ellos dos cercanos a nosotros, la exhortación Marialis Cultus del Papa Pablo VI y la carta Rosarium Virginis Mariae del Beato Juan Pablo II. Tal vez en este mes, que en muchos lugares está dedicado a Santa María, sea una buena ocasión para revisarlas y nutrirnos de sus enseñanzas y orientaciones. El rosario es una oración mariana que inmediatamente centra nuestra mente y el corazón en el Señor Jesús. Esta sencilla plegaria nos introduce en un ritmo meditativo que nos pone en comunión vital con Jesús a través, que podríamos decir, el corazón de su madre. En cada Padre Nuestro rezamos con las palabras que Jesús mismo nos enseñó y por acción del Espíritu nos unimos a la voz del mismo Hijo. En cada Ave María reconocemos el milagro más grande de la historia, la encarnación del Verbo, y hacemos nuestra confesión de fe de Isabel. Bendita tú y bendito es el fruto de tu vientre, Jesús. Al término de cada decena, damos gloria al Padre a través del Hijo en comunión con el Espíritu Santo. Por otro lado, los misterios que vamos enunciando antes de cada drenario nos permiten ir meditando en acontecimientos de la vida del reconciliador de la mano de la Madre. En la escuela de María nos vamos compenetrando con el Señor Jesús. ¿Por qué rezar el rosario? Pues porque con la Madre nos acercamos más a Jesús y conociendo y amando más a Jesús, procuramos amar más intensamente a su Madre. De esta óptica, el rosario es una práctica espiritual que nos ayuda mucho a ir realizando el ideal de vivir como verdaderos hijos de María a través del proceso de amorización, por Cristo a María y por María más plenamente al Señor Jesús. Es importante señalar que el rosario nos dispone para una más activa y fructífera participación en los sacramentos, particularmente en la Santa Eucaristía. Como enseña el Papa Pablo VI, la meditación de los misterios del rosario, haciendo familiar a la mente y al corazón de los fieles los misterios de Cristo, puede constituir una óptima preparación a la celebración de los mismos en la acción litúrgica y convertirse después en un eco prolongado. La idea de que el rosario esté integrado armónicamente en el marco de oración común de toda la Iglesia, en realidad, dice el Papa Benedicto XIV, el rosario no se contrapone a la meditación de la palabra de Dios y a la oración litúrgica. Más aún, constituye un complemento natural e ideal, especialmente como preparación para la celebración eucarística y como acción de gracia. Al Cristo que encontramos en el Evangelio y en el sacramento, lo contemplamos con María en los diversos momentos de su vida, gracias a los misterios gozosos, luminosos, dolorosos y gloriosos. Así, en la escuela de la Madre, aprendemos a configurarnos con su divino Hijo y anunciarlo con nuestra vida. Sin embargo, al integrar el rezo del rosario a la oración litúrgica de la Iglesia, no significa mezclarlo o ponerlos por encima. Esto lo recordaba el Papa Pablo VI, cuando señalaba el error presente en algunos lugares de rezar el rosario durante las celebraciones litúrgicas, por ejemplo, durante la misa. Cada cosa a su tiempo y su lugar, según su propia naturaleza. La oración del rosario tiene como una de sus características

0: descanso espiritual. Todos nos damos cuenta de que el rosario es una oración repetitiva en su forma, pero algunos de estos puede ser un obstáculo que aleja de rezarlo. No pocas veces se escucha decir: es muy aburrido, es una oración monótona, no se puede evitar distraerme. Sin embargo, esta forma externamente repetitiva esconde un gran beneficio. En la oración vocal hay una gran riqueza espiritual que favorece la meditación. El beato Juan Pablo II señalaba una interesante relación del rosario con la llamada oración a Jesús, u oración del corazón, que se practica en el Oriente cristiano. Esta consiste en la repetición continua de una frase dirigida al Señor buscando estar en comunión con Él, como por ejemplo: Jesús, Señor Jesús, Hijo de Dios, ten piedad de mí. El Papa destacaba cómo el ritmo típico de estas plegarias resulta muy adecuado para la interiorización y el recogimiento. En tal sentido, lejos del aburrimiento, se convierte en un camino muy sencillo y práctico de la profundización en el conocimiento del Señor Jesús. En el caso del rosario, con mayor razón, pues nadie mejor que ella, María, conoce a Cristo, y nadie como su madre puede introducirnos en un conocimiento profundo de su misterio. Es verdad que muchas veces, en el desgranar las cuentas del rosario, podemos distraernos. Junto con la necesaria lucha para mantener la concentración, debe darse cabida también al ejercicio del silencio de la mente, que nos ayudará a mantener la mente y el corazón centrados en el Señor y en nuestra Madre. Esto requiere una paciencia y comprensión con nosotros mismos. Distraerse o perder la concentración no invalida nuestra oración. Retomamos el ritmo y reafirmamos el propósito de ofrecer esta práctica espiritual como un acto concreto de amor a María. Además, debemos recordar, como lo decía el beato Juan Pablo II, que nuestro corazón puede incluir en estas decenas del rosario todos los hechos que entraman nuestra vida, la de nuestra familia, nuestra nación, la iglesia o la humanidad, experiencias personales o del prójimo, sobre todo de las personas más cercanas o que llevamos más en el corazón. De este modo, la sencilla plegaria del rosario sintoniza con el ritmo de la vida humana.
1: Bueno, vamos disponiendo nuestro corazón para dar comienzo al rezo del Santo Rosario y comenzamos por la señal de la Santa Cruz. De nuestros enemigos, líbranos, Señor Dios nuestro, en el nombre del Padre, del Hijo y del Espíritu Santo. Amén. Amén.
2: Invocamos al Espíritu Santo. Oh Espíritu Santo, amor del Padre y del Hijo, inspírame siempre lo que debo pensar, lo que debo decir, cómo debo decirlo, lo que debo callar, cómo debo actuar, lo que debo hacer, para la gloria de Dios, el bien de las almas y mi propia santificación. Espíritu Santo, dame agudeza para entender, capacidad para retener, método y facultad para aprender, sutileza para interpretar, gracia y eficacia para hablar. Dame acierto al empezar, dirección al progresar y perfección al acabar. Amén.
1: Padre bueno, tú conoces nuestra debilidad, por lo que acudimos a tu misericordia con un corazón arrepentido, para que, con tu gracia y nuestro propósito de enmienda, no volvamos a ofenderte. Profesamos nuestra fe diciendo: creo en Dios, Padre Todopoderoso, Creador del cielo y de la tierra. Creo en Jesucristo, su único Hijo, nuestro Señor, que fue concebido por obra y gracia del Espíritu Santo. Nació de Santa María Virgen, padeció bajo el poder de Poncio Pilato, fue crucificado, muerto y sepultado, descendió a los infiernos. Al tercer día resucitó de entre los muertos, subió a los cielos, está sentado a la derecha de Dios Padre Todopoderoso. Desde allí ha de venir a juzgar a vivos y muertos. Creo en el Espíritu Santo, en la Santa Iglesia Católica, la comunión de los santos, el perdón de los pecados, la resurrección de la

0: y la vida eterna. Amén.
1: Dejamos en tus manos nuestro pasado, a tu misericordia, nuestro futuro, a tu providencia, nuestro presente, a tu amor. Señor, tú sabes que solo tenemos el día de hoy para amarte y con ello a los que nos has confiado. También queremos pedirte, Señor, por intercesión de tu Santa Madre, por todos nuestros enfermos, por los difuntos, los pobres, los desocupados, los que están solos, los privados de libertad, los discapacitados, los agonizantes, los matrimonios en conflicto y sus hijos, nuestra juventud y su futuro, por la vida por nacer, por nuestra Santa Madre Iglesia, por todos los que no tienen fe, por la paz en el mundo, por nuestra patria y sus gobernantes, por nuestro movimiento apostólico de Shetland y nuestro grupo de madrugadores, y todas las intenciones que tengamos en lo más profundo de nuestro corazón.
2: Ayúdanos, Padre, a cerrar las puertas de los sentidos, que una luz clara penetre en nuestras almas, iluminándonos por el cálido brillo de la fe. Adéntranos profundamente en el misterio de la redención. Quisiéramos acompañar en silencio al Redentor por esos caminos, que lo vemos recorrer en el Rosario, en unión con María, su valerosa madre y compañera, a quien él constituyó en consorte y colaboradora suya. Danos la gracia de captar con el corazón lo que el Rosario nos habla, lo que los misterios nos proponen, y según eso, conformar lo que hacemos o evitamos. Sumérgenos en el mar de amor, del cual el Rosario nos da a beber en abundancia. Enciende nuestra débil voluntad de sacrificio con el ardiente amor de Cristo y de María. Entonces nuestra vida será un espejo del ser y el caminar de Cristo aquí en la tierra. Con Él cruzaremos el mundo fuertes y bondadosos, como vivas imágenes de María, como fuentes de bendición. Entonces, Padre, siempre nos puedes usar como instrumento en tus manos omnipotentes, fuertes y ricas en amor, y plasmar por nosotros el rostro de la humanidad de hoy, según corresponda al designio de tus planes. Amén.
1: En tu vida, Madre, vemos fluir el ardor de la fe, de la esperanza y la caridad. Haz que el resplandor de esta triple estrella penetre en la noche oscura de nuestra vida. Con tu Hijo, implora al Padre que solo Dios reine en el trono de nuestro corazón. En esta oportunidad contemplaremos los misterios gloriosos. En el primer misterio glorioso contemplamos la resurrección del Señor. El Señor rompe las fuertes ataduras de la muerte y confunde el poderío y la astucia del demonio. Llena de júbilo, Madre, lo ves transfigurado y hermoso, con el resplandor que tendremos al resucitar en el cielo. Con esta fe, alégranos el alma y que nuestro amor arda en llamas. Padre nuestro que estás en el cielo, santificado sea tu nombre. Venga a nosotros tu reino. Hágase tu voluntad, así en la tierra como en el cielo.
3: Danos hoy nuestro pan de cada día. Perdona nuestras ofensas, como también nosotros perdonamos a los que nos ofenden. No nos dejes caer en la tentación y líbranos del mal. Amén.
1: Dios te salve, María. Llena eres de gracia, el Señor es contigo. Bendita tú eres entre todas las mujeres y bendito es el fruto de tu vientre, Jesús.
3: Santa María, Madre de Dios, ruega por nosotros pecadores, ahora y en la hora de nuestra muerte. Amén.
1: Dios te salve, María. Llena eres de gracia, el Señor es contigo. Bendita tú eres entre todas las mujeres y bendito es el fruto de tu vientre, Jesús.
3: Santa María, Madre de Dios, ruega por nosotros pecadores, ahora y en la hora de nuestra muerte. Amén.
1: Dios te salve María, llena eres de gracia, el Señor es contigo. Bendita tú eres entre todas las mujeres, y bendito es el fruto de tu vientre, Jesús.
3: Santa María, Madre de Dios, ruega por nosotros, pecadores, ahora y en la hora de nuestra muerte. Amén.
1: Dios te salve, María, llena eres de gracia, el Señor es contigo. Bendita tú eres entre todas las mujeres, y bendito es el fruto de tu vientre, Jesús.
3: Santa María, Madre de Dios, ruega por nosotros, pecadores, ahora y en la hora de nuestra muerte. Amén.
1: Dios te salve, María, llena eres de gracia, el Señor es contigo. Bendita tú eres entre todas las mujeres, y bendito es el fruto de tu vientre, Jesús.
3: Santa María, Madre de Dios, ruega por nosotros, pecadores, ahora y en la hora de nuestra muerte. Amén.
1: Dios te salve, María, llena eres de gracia, el Señor es contigo. Bendita tú eres entre todas las mujeres, y bendito es el fruto de tu vientre, Jesús.
3: Santa María, Madre de Dios, ruega por nosotros, pecadores, ahora y en la hora de nuestra muerte. Amén.
1: Dios te salve, María, llena eres de gracia, el Señor es contigo. Bendita tú eres entre todas las mujeres, y bendito es el fruto de tu vientre, Jesús.
3: Santa María, Madre de Dios, ruega por nosotros, pecadores, ahora y en la hora de nuestra muerte. Amén.
1: Dios te salve, María, llena eres de gracia, el Señor es contigo. Bendita tú eres entre todas las mujeres, y bendito es el fruto de tu vientre, Jesús.
3: Santa María, Madre de Dios, ruega por nosotros, pecadores, ahora y en la hora de nuestra muerte. Amén.
1: Dios te salve, María, llena eres de gracia, el Señor es contigo. Bendita tú eres entre todas las mujeres, y bendito es el fruto de tu vientre, Jesús.
3: Santa María, Madre de Dios, ruega por nosotros, pecadores, ahora y en la hora de nuestra muerte. Amén.
1: Dios te salve, María, llena eres de gracia, el Señor es contigo. Bendita tú eres entre todas las mujeres, y bendito es el fruto de tu vientre, Jesús.
3: Santa María, Madre de Dios, ruega por nosotros, pecadores, ahora y en la hora de nuestra muerte. Amén.
1: Gloria al Padre, y al Hijo, y al Espíritu Santo,
3: como era en un principio, ahora y siempre, por los siglos de los siglos. Amén.
1: Ave María Purísima,
3: sin pecado concebida.
1: Sagrado Corazón de Jesús,
3: en vos confío.
1: Oh dulce e inmaculado Corazón de María,
3: sé la salvación del alma mía.
1: Glorioso San José,
3: aumenta nuestra fe.
1: Dios, Espíritu Santo,
3: todo por tu amor.
1: María Auxiliadora,
3: ruega por nosotros.
1: Oh Jesús mío,
3: perdona nuestras culpas, líbranos del fuego del infierno, lleva al cielo a todas las almas y socorre especialmente a las más necesitadas de tu divina misericordia. Amén.
1: Madre, reina y victoriosa, tres veces admirable de Schoenstatt,
3: ruega por nosotros y por nuestras familias. Amén.
1: Que el Rosario de María nos libre de todo mal.
3: Alabemos noche y día a la Reina Celestial.
4: Segundo misterio, la ascensión del Señor a su Padre. El Señor ha ascendido a los cielos, dejando tras de sí a los que anhelan su venida. A tu corazón y a tus ojos los embarga una honda nostalgia, pero la felicidad de tu Hijo también te hace dichosa. Madre, que en todo momento añore el cielo para que, como el tuyo, mi corazón sea amplio y generoso. Oremos.
3: Padre nuestro que estás en el cielo, santificado sea tu nombre. Venga a nosotros tu reino. Hágase tu voluntad en la tierra como en el cielo.
4: Danos hoy el pan nuestro de cada día. Perdona nuestras ofensas así como nosotros perdonamos a quienes nos ofenden. Y no nos dejes caer en la tentación, mas líbranos del mal. Amén.
5: Dios te salve María, llena eres de gracia, el Señor es contigo. Bendita tú eres entre todas las mujeres, y bendito es el fruto de tu vientre, Jesús.
4: Santa María, Madre de Dios, ruega por nosotros los pecadores, ahora y en la hora de nuestra muerte. Amén.
5: Dios te salve María, llena eres de gracia, el Señor es contigo. Bendita tú eres entre todas las mujeres, y bendito es el fruto de tu vientre, Jesús.
4: Santa María, Madre de Dios, ruega por nosotros los pecadores, ahora y en la hora de nuestra muerte. Amén.
5: Dios te salve María, llena eres de gracia, el Señor es contigo. Bendita tú eres entre todas las mujeres, y bendito es el fruto de tu vientre, Jesús.
4: Santa María, Madre de Dios, ruega por nosotros los pecadores, ahora y en la hora de nuestra muerte. Amén.
5: Dios te salve María, llena eres de gracia, el Señor es contigo. Bendita tú eres entre todas las mujeres, y bendito es el fruto de tu vientre, Jesús.
4: Santa María, Madre de Dios, ruega por nosotros los pecadores, ahora y en la hora de nuestra muerte. Amén.
5: Dios te salve María, llena eres de gracia, el Señor es contigo. Bendita tú eres entre todas las mujeres, y bendito es el fruto de tu vientre, Jesús.
4: Santa María, Madre de Dios, ruega por nosotros los pecadores, ahora y en la hora de nuestra muerte. Amén.
5: Dios te salve María, llena eres de gracia, el Señor es contigo. Bendita tú eres entre todas las mujeres, y bendito es el fruto de tu vientre, Jesús.
4: Santa María, Madre de Dios, ruega por nosotros los pecadores, ahora y en la hora de nuestra muerte. Amén.
5: Dios te salve María, llena eres de gracia, el Señor es contigo. Bendita tú eres entre todas las mujeres, y bendito es el fruto de tu vientre, Jesús.
4: Santa María, Madre de Dios, ruega por nosotros los pecadores, ahora y en la hora de nuestra muerte. Amén.
5: Dios te salve María, llena eres de gracia, el Señor es contigo. Bendita tú eres entre todas las mujeres, y bendito es el fruto de tu vientre, Jesús.
4: Santa María, Madre de Dios, ruega por nosotros los pecadores, ahora y en la hora de nuestra muerte. Amén.
5: Dios te salve María, llena eres de gracia, el Señor es contigo. Bendita tú eres entre todas las mujeres, y bendito es el fruto de tu vientre, Jesús.
4: Santa María, Madre de Dios, ruega por nosotros los pecadores, ahora y en la hora de nuestra muerte. Amén.
5: Dios te salve María, llena eres de gracia, el Señor es contigo. Bendita tú eres entre todas las mujeres, y bendito es el fruto de tu vientre, Jesús.
4: Santa María, Madre de Dios, ruega por nosotros los pecadores, ahora y en la hora de nuestra muerte. Amén.
1: Dios te salve María,
5: llena eres de gracia, el Señor es contigo. Bendita tú eres entre todas las mujeres, y bendito es el fruto de tu vientre, Jesús.
4: Gloria. Santa María, Madre de Dios, ruega por nosotros los pecadores, ahora y en la hora de nuestra muerte. Amén.
5: Gloria al Padre, al Hijo y al Espíritu Santo,
4: como era en un principio, ahora y siempre, por los siglos de los siglos. Amén. Ave María Purísima,
5: sin pecado concebida.
4: Sagrado Corazón de Jesús,
5: en vos confío.
4: Dulce e Inmaculado Corazón de María,
5: sé la salvación del alma mía.
4: Glorioso San José,
5: aumenta nuestra fe.
4: Dios, Espíritu Santo,
5: todo por tu amor.
4: Oh Jesús mío, perdona nuestras culpas.
5: Líbranos del fuego del infierno. Lleva al cielo a todas las almas y socorre especialmente a las más necesitadas de tu divina misericordia. Amén.
4: Madre, reina y victoriosa, tres veces admirable de Lluenta,
5: ruega por nosotros y por nuestras familias. Amén.
4: Que el Rosario de María nos libre de todo mal.
5: Alabemos noche y día a la Reina Celestial.
2: En el tercer misterio contemplamos la venida del Espíritu Santo sobre los apóstoles reunidos con María en el cenáculo. En medio de los apóstoles, con tu poderosa intercesión, imploras la prometida irrupción del Espíritu Santo, por la cual fueron transformados débiles hombres y se indica a la Iglesia la ruta de victoria. Abre nuestras almas al Espíritu de Dios y que Él nuevamente arrebate al mundo desde sus cimientos. Padre nuestro que estás en el cielo, santificado sea tu nombre, venga a nosotros tu reino, hágase tu voluntad así en la tierra como en el cielo.
3: Danos hoy el pan de cada día, perdona nuestras ofensas, como también nosotros perdonamos a los que nos ofenden. No nos dejes caer en la tentación, líbranos del mal. Amén.
2: Dios te salve María, llena eres de gracia, el Señor es contigo. Bendita tú eres entre todas las mujeres y bendito es el fruto de tu vientre, Jesús.
3: Santa María, Madre de Dios, ruega por nosotros pecadores, ahora y en la hora de nuestra muerte. Amén.
2: Dios te salve María, llena eres de gracia, el Señor es contigo. Bendita tú eres entre todas las mujeres, y bendito es el fruto de tu vientre, Jesús.
3: Santa María, Madre de Dios, ruega por nosotros pecadores, ahora y en la hora de nuestra muerte. Amén.
2: Dios te salve María, llena eres de gracia, el Señor es contigo. Bendita tú eres entre todas las mujeres, y bendito es el fruto de tu vientre, Jesús.
3: Santa María, Madre de Dios, ruega por nosotros pecadores, ahora y en la hora de nuestra muerte. Amén.
2: Dios te salve María, llena eres de gracia, el Señor es contigo. Bendita tú eres entre todas las mujeres, y bendito es el fruto de tu vientre, Jesús.
3: Santa María, Madre de Dios, ruega por nosotros pecadores, ahora y en la hora de nuestra muerte. Amén.
2: Dios te salve María, llena eres de gracia, el Señor es contigo. Bendita tú eres entre todas las mujeres, y bendito es el fruto de tu vientre, Jesús.
3: Santa María, Madre de Dios, ruega por nosotros pecadores, ahora y en la hora de nuestra muerte. Amén.
2: Dios te salve María, llena eres de gracia, el Señor es contigo. Bendita tú eres entre todas las mujeres, y bendito es el fruto de tu vientre, Jesús.
3: Santa María, Madre de Dios, ruega por nosotros pecadores, ahora y en la hora de nuestra muerte. Amén.
2: Dios te salve María, llena eres de gracia, el Señor es contigo. Bendita tú eres entre todas las mujeres, y bendito es el fruto de tu vientre, Jesús.
3: Santa María, Madre de Dios, ruega por nosotros pecadores, ahora y en la hora de nuestra muerte. Amén.
2: Dios te salve María, llena eres de gracia, el Señor es contigo. Bendita tú eres entre todas las mujeres, y bendito es el fruto de tu vientre, Jesús.
3: Santa María, Madre de Dios, ruega por nosotros pecadores, ahora y en la hora de nuestra muerte. Amén.
2: Dios te salve María, llena eres de gracia, el Señor es contigo. Bendita tú eres entre todas las mujeres, y bendito es el fruto de tu vientre, Jesús.
3: Santa María, Madre de Dios, ruega por nosotros pecadores, ahora y en la hora de nuestra muerte. Amén.
2: Dios te salve María, llena eres de gracia, el Señor es contigo. Bendita tú eres entre todas las mujeres, y bendito es el fruto de tu vientre, Jesús.
3: Santa María, Madre de Dios, ruega por nosotros pecadores, ahora y en la hora de nuestra muerte. Amén.
2: Gloria al Padre, al Hijo y al Espíritu Santo,
3: como era en un principio, ahora y siempre, y por los siglos de los siglos. Amén.
2: Ave María Purísima,
3: sin pecado concebida,
2: Sagrado Corazón de Jesús,
3: en vos confío.
2: Dulce e Inmaculado Corazón de María,
3: sed la salvación del alma mía.
2: Glorioso San José,
3: aumenta nuestra fe.
2: Dios, Espíritu Santo,
3: todo por tu amor.
2: Oh Jesús mío,
6: perdona nuestras culpas, líbranos del fuego del infierno, lleva al cielo a todas las almas y socorre especialmente a las más necesitadas de tu divina misericordia. Amén.
2: Madre, reina y victoriosa, tres veces admirable de Shentat,
6: ruega por nosotros y por nuestras familias. Amén.
2: Que el rosario de María nos libre de todo mal.
6: Alabemos noche y día a la Reina Celestial.
4: Cuarto misterio, la asunción de la Virgen María en cuerpo y alma al cielo. Madre, así como pasaste con el Señor por la vida, con él viviste, amaste y sufriste. Ahora, una vez terminado el curso de la existencia, te asume Él con cuerpo y alma al cielo. De corazón participo, Madre, en tu dicha y la suya, e imploro un destino semejante para el mundo. Oremos.
6: Padre nuestro que estás en el cielo, santificado sea tu nombre. Venga a nosotros tu reino. Hágase tu voluntad en la tierra como en el cielo.
4: Danos hoy el pan nuestro de cada día, perdona nuestras ofensas, así como nosotros perdonamos a quienes nos ofenden, y no nos dejes caer en la tentación, mas líbranos del mal. Amén.
6: Dios te salve María, llena eres de gracia, el Señor es contigo. Bendita tú eres entre todas las mujeres, y bendito es el fruto de tu vientre Jesús.
4: Santa María, Madre de Dios, ruega por nosotros los pecadores, ahora y en la hora de nuestra muerte. Amén.
6: Dios te salve María, llena eres de gracia, el Señor es contigo. Bendita tú eres entre todas las mujeres, y bendito es el fruto de tu vientre Jesús.
4: Santa María, Madre de Dios, ruega por nosotros los pecadores, ahora y en la hora de nuestra muerte. Amén.
6: Dios te salve María, llena eres de gracia, el Señor es contigo. Bendita tú eres entre todas las mujeres, y bendito es el fruto de tu vientre, Jesús.
4: Santa María, Madre de Dios, ruega por nosotros los pecadores, ahora y en la hora de nuestra muerte. Amén.
6: Dios te salve, María, llena eres de gracia, el Señor es contigo. Bendita tú eres entre todas las mujeres, y bendito es el fruto de tu vientre, Jesús.
4: Santa María, Madre de Dios, ruega por nosotros pecadores, ahora y en la hora de nuestra muerte. Amén.
6: Dios te salve, María, llena eres de gracia, el Señor es contigo. Bendita tú eres entre todas las mujeres, y bendito es el fruto de tu vientre, Jesús.
4: Santa María, Madre de Dios, ruega por nosotros pecadores, ahora y en la hora de nuestra muerte. Amén.
6: Dios te salve María, llena eres de gracia, el Señor es contigo. Bendita tú eres entre todas las mujeres, y bendito es el fruto de tu vientre Jesús.
4: Santa María, Madre de Dios, ruega por nosotros los pecadores, ahora y en la hora de nuestra muerte. Amén.
6: Dios te salve María, llena eres de gracia, el Señor es contigo. Bendita tú eres entre todas las mujeres, y bendito es el fruto de tu vientre, Jesús.
4: Santa María, Madre de Dios, ruega por nosotros los pecadores, ahora y en la hora de nuestra muerte. Amén.
6: Dios te salve, María, llena eres de gracia, el Señor es contigo. Bendita tú eres entre todas las mujeres, y bendito es el fruto de tu vientre, Jesús.
4: Santa María, Madre de Dios, ruega por nosotros los pecadores, ahora y en la hora de nuestra muerte. Amén.
6: Dios te salve, María, llena eres de gracia, el Señor es contigo. Bendita tú eres entre todas las mujeres, y bendito es el fruto de tu vientre, Jesús.
4: Santa María, Madre de Dios, ruega por nosotros los pecadores, ahora y en la hora de nuestra muerte. Amén.
6: Dios te salve María, llena eres de gracia, el Señor es contigo. Bendita tú eres entre todas las mujeres, y bendito es el fruto de tu vientre Jesús.
4: Santa María, Madre de Dios, ruega por nosotros los pecadores, ahora y en la hora de nuestra muerte. Amén.
6: Dios te salve María, llena eres de gracia, el Señor es contigo.
5: Bendita tú eres entre todas las mujeres, y bendito es el fruto de tu vientre, Jesús.
4: Santa María, Madre de Dios, ruega por nosotros pecadores, ahora y en la hora de nuestra muerte. Amén.
5: Gloria al Padre, al Hijo y al Espíritu Santo.
4: Como era en un principio, ahora y siempre, por los siglos de los siglos. Amén. Amén. Ave María Purísima,
5: sin pecado concebida.
4: Sagrado Corazón de Jesús,
5: en vos confío.
4: Dulce e Inmaculado Corazón de María,
5: sé la salvación del alma mía.
4: Glorioso San José,
5: aumenta nuestra fe.
4: Dios Espíritu Santo,
5: todo por tu amor.
4: Oh Jesús mío, perdona nuestras culpas,
5: líbranos del fuego del infierno, lleva al cielo a todas las almas y socorre especialmente a las más necesitadas de tu divina misericordia. Amén.
4: Madre y Reina y Victoriosa, tres veces admirable de Schwenta,
5: ruega por nosotros y por nuestras familias. Amén.
4: Que el Rosario de María nos libere de todo mal.
5: Alabemos noche y día a la Reina Celestial.
2: En el quinto misterio, contemplamos la coronación de María como Reina de todo lo creado. Como soberana, se te concede reinar en el cielo. Radiante de dicha, habitas junto a la Santísima Trinidad y con tu Hijo gobiernas este mundo del cual Él te ha constituido tu madre. Abrimos anhelantes corazón, mano y boca, guíanos certeramente hacia el Shentat eterno. Padre nuestro que estás en el cielo, santificado sea tu nombre, ven a nosotros tu reino, hágase tu voluntad así en la tierra como en el cielo.
5: Danos hoy nuestro pan de cada día, perdona nuestras ofensas, como también nosotros perdonamos a los que nos ofenden. No nos dejes caer en la tentación, líbranos del mal. Amén.
2: Dios te salve María, llena eres de gracia, el Señor es contigo. Bendita tú eres entre todas las mujeres, y bendito es el fruto de tu vientre, Jesús.
5: Santa María, Madre de Dios, ruega por nosotros, pecadores, ahora y en la hora de nuestra muerte. Amén.
2: Dios te salve, María, llena eres de gracia, el Señor es contigo. Bendita tú eres entre todas las mujeres, y bendito es el fruto de tu vientre, Jesús.
5: Santa María, Madre de Dios, ruega por nosotros, pecadores, ahora y en la hora de nuestra muerte. Amén.
2: Dios te salve María, llena eres de gracia, el Señor es contigo. Bendita tú eres entre todas las mujeres, y bendito es el fruto de tu vientre Jesús.
5: Santa María, Madre de Dios, ruega por nosotros pecadores, ahora y en la hora de nuestra muerte. Amén.
2: Dios te salve María, llena eres de gracia, el Señor es contigo. Bendita tú eres entre todas las mujeres, y bendito es el fruto de tu vientre, Jesús.
5: Santa María, Madre de Dios, ruega por nosotros pecadores, ahora y en la hora de nuestra muerte. Amén.
2: Dios te salve, María, llena eres de gracia, el Señor es contigo. Bendita tú eres entre todas las mujeres, y bendito es el fruto de tu vientre, Jesús.
5: Santa María, Madre de Dios, ruega por nosotros, pecadores, ahora y en la hora de nuestra muerte. Amén.
2: Dios te salve, María, llena eres de gracia, el Señor es contigo. Bendita tú eres entre todas las mujeres, y bendito es el fruto de tu vientre, Jesús.
5: Santa María, Madre de Dios, ruega por nosotros, pecadores, ahora y en la hora de nuestra muerte. Amén.
2: Dios te salve María, llena eres de gracia, el Señor es contigo. Bendita tú eres entre todas las mujeres, y bendito es el fruto de tu vientre Jesús.
5: Santa María, Madre de Dios, ruega por nosotros pecadores, ahora y en la hora de nuestra muerte. Amén.
2: Dios te salve María, llena eres de gracia, el Señor es contigo. Bendita tú eres entre todas las mujeres, y bendito es el fruto de tu vientre, Jesús.
5: Santa María, Madre de Dios, ruega por nosotros, pecadores, ahora y en la hora de nuestra muerte. Amén.
2: Dios te salve, María, llena eres de gracia, el Señor es contigo. Bendita tú eres entre todas las mujeres,
7: y bendito es el fruto de tu vientre, Jesús.
8: Santa María, Madre de Dios, ruega por nosotros, pecadores, ahora y en la hora de nuestra muerte. Amén.
7: Dios te salve, María. Llena eres de gracia, el Señor es contigo. Bendita tú eres entre todas las mujeres, y bendito es el fruto de tu vientre, Jesús.
8: Santa María, Madre de Dios, ruega por nosotros, pecadores, ahora y en la hora de nuestra muerte. Amén.
7: Gloria al Padre, al Hijo y al Espíritu Santo.
8: Como era en un principio, ahora y siempre, por los siglos de los siglos. Amén.
7: Ave María Purísima,
9: sin pecado concebida,
7: Sagrado Corazón de Jesús,
8: en vos confío.
7: Dulce e Inmaculado Corazón de María,
8: sé la salvación del alma mía.
7: Glorioso San José,
8: aumenta nuestra fe.
7: Dios, Espíritu Santo,
8: todo por tu amor.
7: Oh Jesús mío,
8: perdona nuestras culpas, líbranos del fuego del infierno, lleva al cielo a todas las almas, y socorre especialmente a las más necesitadas de tu divina misericordia. Amén.
7: Madre, reina y victoriosa, tres veces admirable de Shentat, ruega por nosotros y por nuestras familias. Amén. Que el Rosario de María nos libre de todo mal.
8: Alabemos noche y día a la Reina Celestial.
10: Seguidamente rezamos un Padre Nuestro, tres Ave María y un Gloria, por la salud y las intenciones del Sumo Pontífice, el Papa León XIV, y por todas las vocaciones sacerdotales, misioneras y a la vida consagrada.
8: Padre Nuestro que estás en el cielo, santificado sea tu nombre. Venga a nosotros tu reino. Hágase tu voluntad en la tierra como en el cielo. Danos hoy nuestro pan de cada día. Perdona nuestras ofensas, como también nosotros perdonamos a los que nos ofenden. No nos dejes caer en la tentación. Líbranos del mal. Amén. Dios te salve María. Llena eres de gracia, el Señor es contigo. Bendita tú eres entre todas las mujeres, y bendito es el fruto de tu vientre, Jesús. Santa María, Madre de Dios, ruega por nosotros, pecadores, ahora y en la hora de nuestra muerte. Amén. Dios te salve, María, llena eres de gracia, el Señor es contigo. Bendita tú eres entre todas las mujeres, y bendito es el fruto de tu vientre, Jesús. Santa María, Madre de Dios, ruega por nosotros, pecadores, ahora y en la hora de nuestra muerte. Amén. Dios te salve, María, llena eres de gracia, el Señor es contigo. Bendita tú eres entre todas las mujeres, y bendito es el fruto de tu vientre, Jesús. Santa María, Madre de Dios, ruega por nosotros pecadores, ahora y en la hora de nuestra muerte. Amén.
9: Gloria al Padre, al Hijo y al Espíritu Santo, como era en un principio, ahora y siempre, por los siglos de los siglos. Amén. Amén.
10: Ofrecemos una salve a Nuestra Señora por las benditas almas del purgatorio y la de todos nuestros fieles difuntos.
8: Dios te salve, Reina y Madre de la Misericordia, vida, dulzura y esperanza nuestra. Dios te salve, a ti llamamos los desterrados hijos de Eva, a ti suspiramos, gimiendo y llorando en este valle de lágrimas. Ea pues, Señora, abogada nuestra, vuelve a nosotros esos tus ojos misericordiosos, y después de este destierro, muéstranos a Jesús, fruto bendito de tu vientre. Oh clementísima, oh piadosa, oh dulce Virgen María, ruega por nosotros, Santa Madre de Dios, para que seamos dignos de alcanzar las promesas y gracias de nuestro Señor Jesucristo. Amén.
10: Invocamos la protección de San Miguel Arcángel para nuestra Santa Madre Iglesia.
8: San Miguel Arcángel,
11: Defiéndenos en la batalla. Sé nuestro amparo contra la perversidad y acechanza del demonio. Reprima de Dios, pedimos suplicantes. Y tú, príncipe de las milicias celestiales, arroja al infierno con el divino poder a Satanás y a todos los demás espíritus malignos que andan dispersos por el mundo para la perdición de las almas. Amén.
4: Padre eterno, tú le confiaste al padre José Kentrich la misión de ser un reflejo de tu bondad y misericordia. A lo largo de su vida no tuvo otro anhelo que regalar tu amor y cercanía a todas las personas que recurrían a él. Te pedimos que te glorifiques a través de él y nos escuches en nuestras necesidades. Concédele al padre Kentrich el honor de los altares para alabanza tuya y la de María, la madre y reina y victoriosa tres veces admirable de Schwentat. Amén.
2: Oración por la patria. Jesucristo, Señor de la historia, te necesitamos. Nos sentimos heridos y agobiados. Precisamos tu alivio y fortaleza. Queremos ser nación, una nación cuya identidad sea la pasión por la verdad y el compromiso por el bien común. Danos la valentía de la libertad de los hijos de Dios para amar a todos sin excluir a nadie, privilegiando a los pobres y perdonando a los que nos ofenden, aborreciendo el odio y construyendo la paz. Concédenos la sabiduría del diálogo y la alegría de la esperanza que no defrauda. Tú nos convocas. Aquí estamos, Señor, cercanos a María que desde Luján nos dice: Argentina, canta y camina. Jesucristo, Señor de la historia, te necesitamos. Amén.
4: Dios te salve, José, lleno de la gracia divina, bendito seas entre todos los hombres y bendito es Jesús, el fruto de tu virginal esposa. San José, destinado a ser el Padre del Hijo de Dios, ruega por nosotros nuestras necesidades familiares, de salud y de trabajo, y dígnate a socorrernos en la hora de nuestra muerte. Amén.
2: Los cinco minutos de María. Recorramos atentamente el Evangelio entero y, si encontramos en María algo de dureza o el más ligero signo de impaciencia, consiento que desconfiemos de su mirada y temamos acercarnos a ella. Pero si, ¿cómo sucederá?, comprobamos que todos sus actos están llenos de bondad y de gracia, de mansedumbre y de misericordia. Demos gracias a aquel cuya providencia nos ha dado esta mediadora en quien no tenemos absolutamente nada que temer. Santa María de la Esperanza, esperaste cuando todos vacilaban el triunfo de Jesús sobre la muerte, y nosotros esperamos que su vida anime nuestro mundo para siempre.
10: Por los santos misterios de la redención, te pedimos, Padre, estar en gracia ante tu mirada y que yo te florezca como jardín de Dios y se proyecte universalmente a la Iglesia bajo el cuidado de Nuestra Señora tres veces admirable, sea la pradera soleada de la Santísima Trinidad. Amén. Hacemos nuestras oraciones de consagración y confianza.
11: Oh Señora mía, oh Madre mía, yo me ofrezco todo a ti, y en prueba de mi filial afecto, te consagro en este día mis ojos, mis oídos, mi lengua y mi corazón, en una palabra todo mi ser, ya que soy todo tuyo, oh Madre de bondad, guárdame, defiéndeme y utilízame como instrumento y posesión tuya. Amén. En tu poder y en tu bondad fundo mi vida. En ellos espero confiando como niño. Madre admirable, en ti y en tu Hijo, y en toda circunstancia, creo y confío ciegamente. Amén.
10: Con Cristo su Hijo, bendíganos la Virgen María, en el nombre del Padre, del Hijo y del Espíritu Santo. Amén. De esta manera, Los hombres madrugadores del movimiento apostólico de Schoenstatt hemos ofrecido este santo rosario en honor a nuestra madre, junto a toda la comunidad y la gran audiencia de esta prestigiosa emisora Antena 1, que tan gentilmente nos cede este espacio cada fin de semana, agradeciendo especialmente la labor del señor operador Leo Luna, invitando asimismo a toda la comunidad a escucharnos todos los sábados y domingos a las 7 de la mañana por esta querida emisora, a la vez que los invitamos a participar de todas las actividades de nuestro movimiento apostólico que están en Instagram y Facebook como Schoenstatt San Juan, especialmente los días domingo, en que a partir de las 11 horas rezamos el rosario en honor a nuestra madre y a las 11:30 la Santa Misa. Agradecidos por el acompañamiento y por mantenernos unidos en oración, saludamos a todos y hasta la próxima semana. Muchas gracias y bendiciones.

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Salgo a volar San Juan, tu abril maduro, donde el reposo de la vendimia se ha propuesto un sueño póstumo para enterrar las penúltimas rosas. Salir, correr, silbar el viento, extraviar el pulso en el informal desafío de los pájaros, caer cara al cielo, piel al cielo, y morir una y mil veces este otoño en San Juan.

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0: Hola, hola, hola, ¿cómo les va? Bienvenidos al turismo, soy Ricardo Ceronero y aquí comenzamos una nueva edición de Sentí Argentina para todo el país. Arte, turismo, cultura, buena música y también gastronomía. Hoy vamos a tener las presentaciones turísticas en Buenos Aires para esta temporada de invierno de las provincias de Jujuy, Salta, Entre Ríos y también el Partido de la Costa en la provincia de Buenos Aires. Además, el turismo tucumano explora nuevas herramientas de innovación junto a Cetro IA. Y todas las recomendaciones de teatro, cine y series en la voz de Liliana Podestá. Dicho esto, vamos a comenzar el programa de hoy con la presentación de Salta, aquí en la Ciudad Autónoma de Buenos Aires. Allí Mariano Pizarro dialogó con la Secretaria de Turismo Provincial, Nadia Loza.
1: Exactamente, vinimos hoy a Casa de Salta en Buenos Aires, a nuestro principal mercado emisor de turistas, a hacer la presentación oficial de nuestra campaña de invierno. El objetivo de esta campaña es reenamorar a todos los argentinos de nuestra querida Salta, tan linda que enamora, como decimos nosotros. Y en esta ocasión, como bien decías, hemos traído a distintos íconos provinciales de la provincia, valga la redundancia, como nuestro Tren a las Nubes. Hemos realizado la presentación de lo que es la canción oficial del tren para poder darle difusión también a este emblema internacional por el cual nos visitan miles de viajeros, no solamente del país, sino de todo el mundo. El tren, como siempre decimos, más maravilloso del mundo, que te lleva hasta las nubes en el emblemático viaducto La Polvorilla, a 4.220 metros sobre el nivel del mar. Y por supuesto, también hemos traído a nuestra ciudad de Salta, la puerta de entrada a la provincia, al destino Salta, una ciudad que se caracteriza no solamente por ser una de las mejores preservadas del país, con una arquitectura exquisita, sino que cada vez tiene nuevas propuestas para que los turistas que nos visitan tengan más opciones y experiencias innovadoras para poder hacer en la ciudad. Así que en ese sentido nos acompañó Fernando García Soria y ha presentado lo que es el pasaporte peñero, la ciudad de las peñas, con toda una propuesta para poder disfrutar. Y en ese sentido también uno de los atractores o atractivos más importantes que hemos traído fue Cachi, sí, con su postulación al Best Tourism Village, representando a la Argentina. Así que también vinimos a presentar un poquito lo que es el video que se ha utilizado para la postulación, mostrando esto, ¿no? Un pueblo que parece literalmente detenido en el tiempo, uno de los pueblos más auténticos de la Argentina y un lugar que realmente es exquisito, no solamente por sus paisajes, sino por su cultura, su tradición, sus vinos de extrema altura, sus tradiciones, su arqueología, su artesanía y todo lo que tiene para ofrecer. Realmente un lugar único en el mundo que parece, como dije recién, detenido en el tiempo.
2: Bueno, los vemos trabajando muchísimo en la promoción, en el desarrollo de la actividad turística. ¿Cómo son las perspectivas para esta temporada de invierno?
1: Venimos trabajando muchísimo en forma conjunta y articulada con los municipios y con el sector privado. Dentro de muy poquito vamos a estar lanzando todas las actividades vinculadas a naturaleza, aventura, cultura, distintos eventos que hemos traccionado para que tengan su sede no solamente en la ciudad de Salta, sino en otros destinos, entendiendo que hoy el turista también viaja muchísimo motivado por una actividad, un evento muy particular, y eso facilita, por supuesto, su decisión de viaje. Así que más allá de todas las actividades previstas en destino, después de este lanzamiento oficial ya se inicia automáticamente toda una caravana promocional que hemos organizado en forma conjunta con la ciudad de Salta y también con el sector privado en los principales mercados para nosotros, emisores de turistas, que son por supuesto Buenos Aires, Gran Buenos Aires, con distintas activaciones y acciones de marketing de

0: 60 grados, siguiendo con todo lo que es el mercado regional, ¿no? Así que vamos a estar visitando Tucumán, Jujuy, Santiago del Estero, Catamarca, vamos a estar también ahí en la Fiesta Nacional Internacional del Poncho, vamos a estar en dos eventos importantes acá con sede en Buenos Aires y por supuesto con toda la estrategia digital en todo el país, pero siempre priorizando nuestros principales mercados.
1: Muy bien, Nadia Loza, Secretaria de Turismo de la Provincia de Salta, muchísimas gracias.
0: Gracias a ustedes y por supuesto invitados a nuestra queridísima Salta, una provincia que te enamora por sus paisajes, por su cultura, por su gastronomía, por sus vinos de altura y por la inconfundible hospitalidad de nuestra gente.
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1: Como anunciamos a comienzo del programa, Turismo de Tucumán explora nuevas herramientas de innovación tecnológica. En referencia, habla Majo Salmoncillo de Cetro IA.
2: La verdad que fue una excelente reunión donde hemos podido mostrar un poco lo que estamos haciendo como empresa, contándoles nuestra propuesta de trabajo para justamente potenciar el turismo receptivo para Tucumán. Hemos mostrado un poco cuál es nuestra propuesta, cómo lo implementamos, y la verdad que ha sido una reunión muy productiva, dado justamente los actores que estábamos sentados contándoles cómo desde nuestra empresa podemos ayudar justamente a llevar y a traccionar con tecnología, con inteligencia artificial, con marketing digital, potenciar justamente lo hermosa que es nuestra provincia, ¿no?
6: ¿De qué se trata su propuesta?
2: Nuestra propuesta es un sistema que tracciona con marketing digital, inteligencia artificial, implementando un proceso comercial. Todo eso bajado a una gran entidad como es el ente de
6: ¿Cuál
2: turismo.
6: ¿Cuál es la idea al final de esto?
2: Potenciar Tucumán y potenciar justamente que nuestras empresas tucumanas de turismo puedan recibir y cada vez crecer más hotelería, gastronomía, el turismo, aventura, distintos verticales del turismo.
6: Es decir, saber invertir en publicidad.
2: Exactamente, a través de marketing digital, la mejor inversión de marketing digital para que conozcan nuestra provincia y poder promover estas actividades.
7: ¿Es un trabajo conjunto entre el sector privado y la institución?
2: Así es. Nosotros como empresa privada le estamos trayendo una propuesta al ente de turismo. Nos reciben desde la FED justamente para aglutinar todo lo que son cámaras y mostrarle esta propuesta.
6: ¿Qué se lleva más joven el día de hoy después de la reunión?
2: De acá vamos.
6: ¿Cuál es su evaluación?
2: Sin duda positiva, es un gran deseo que teníamos poder trabajar desde el privado justamente con entidades como el ente y traer nuestra experiencia de justamente marketing y tecnología aplicada. Y para mí ya es una celebración poder tener estas conversaciones. Acá hay próximas reuniones, planes y demás que tenemos que bajar.
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1: Esta reunión en Tucumán fue impulsada de manera conjunta por el Ente de Tucumán Turismo y la Cámara de Turismo de Tucumán en el marco de una agenda de trabajo orientada a incorporar innovación y nuevas tecnologías a la planificación, promoción y comercialización de la oferta turística provincial. Al tema también lo desarrolla Domingo Amaya, presidente del ente Tucumán Turismo.
3: Creo que es muy importante lo que hoy acá en la Federación Económica, agradeciéndole en la persona de su presidente, el contador Héctor Viñuales, que siempre nos abre las puertas y nos atiende amablemente, para trabajar en forma conjunta, como nos pidió el gobernador Osvaldo Jaldo, de articular políticas públicas y privadas. En este caso, hemos convocado una empresa tucumana de jóvenes que también han sido distinguidos con premios acá en esta federación sobre el tema de un desarrollo de todo lo que significa el marketing digital. ¿Verdad? Hoy es el boom en el mundo y no podemos estar aislados de esta situación. Sabemos, nosotros mismos trabajando con nuestro equipo, con nuestra gente, pero sabemos que hoy tenemos que estar en todos, digamos, en ese ecosistema digital que es muy importante, ¿verdad? Entonces el turismo, mostrar también a la provincia en general a través del turismo, de todo lo que la provincia significa, ¿verdad? Más allá de los productos turísticos también, hacer conocer no solo a los tucumanos, sino también al país y al mundo entero, porque hoy es global a través de este desarrollo de la nueva inteligencia artificial, porque mucho antes, bueno, Google era un gran aliado. Hoy la IA se ha sumado a esto con el denominado Meta. Es decir, bueno, esto tenemos que ver cómo nosotros llevamos a cabo un marketing digital a través de las redes sociales para que Tucumán también sea una opción muy importante para aquellos que quieran vacacionar y comprar distintos productos que tiene los distintos destinos. Vos sabés que el turismo hoy es muy competitivo. ¿Por qué? Porque se llama a ser el mayor generador de empleo, porque la inteligencia artificial, la tecnología, son aliados que son muy importantes, pero no reemplaza la mano de obra del hombre. Por lo tanto, nosotros lo que tenemos que hacer, que nos ayude este sistema para generar más trabajo, para que tener más turistas, para hacer conocer la provincia y para ponerla, como se dice, en la góndola, que significa para que aquel que esté interesado compre los productos que tiene.
4: ¿Desde cuándo estará disponible?
3: Sí, yo creo que hay que seguir, porque antes nosotros estábamos trabajando con Google Ads y hoy ya se ha desarrollado otro sistema y hay que estar al día, ¿verdad? Para no quedar afuera. Ustedes saben que nosotros, con todo el trabajo que venimos desarrollando, ha crecido nuestra página también, pero sabemos que no es suficiente. Así que bueno, vamos a ver que entre juntos, el sector privado, el público, hoy podamos articular estas políticas que nos indicó el gobernador Osvaldo Jaldo para seguir posicionando nuestra provincia.
1: Con la palabra de Domingo Amaya, presidente del ente Tucumán Turismo, vamos a ir al primer corte aquí en Sentir Argentina y ya venimos con todos los protagonistas en la presentación de Entre Ríos, sede oficial del invierno 2026. No te vayas, esto es Sentir Argentina.
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0: Seguimos, como es tradicional, recorriendo el país. La provincia de Entre Ríos presentó acá en la ciudad autónoma de Buenos Aires la temporada turística de invierno 2026 con una acción integral de promoción que combinó intervenciones urbanas y el lanzamiento oficial de la campaña Entre Ríos, sede oficial del invierno. Una propuesta que busca posicionar a la provincia como el destino donde la estación se vive desde el bienestar, el encuentro y la hospitalidad. La presentación fue la Casa de Entre Ríos aquí en la Ciudad Autónoma de Buenos Aires y contó con la participación de varios referentes de las microrregiones turísticas. Es así, Rafael Fredes, ¿con quién estás?
1: Gracias, Ricardo. Estamos con Federico Escher, secretario de Turismo y Cultura del municipio de Colón en la provincia de Entre Ríos. Bueno, vienen a presentar a Buenos Aires otra temporada de invierno tan importante y esta en especial, ¿no?
2: Sí, totalmente, Rafa. La verdad que estamos con mucha expectativa. Viene siendo un año difícil, la verdad. Sin embargo, desde la Secretaría de Turismo y Cultura y con todos los actores del sector público, el sector privado, hoy nos acompaña todo el equipo de Termas, ha sido un trabajo en conjunto para generar actividades, ¿no? En el caso de la temática del Mundial, por ejemplo, hemos organizado los días previos al partido, que son feriados, digamos, domingos, día previo al partido, actividades para los chicos, donde intercambian figuritas, está el patea de ganá, sorteos quien hace más jueguitos, o sea, toda una mística mundialista. Que nada, que va la familia, van los niños. Colón tiene siempre ese turismo que es familiar y buscamos ahí que los chiquititos se encuentren, la pasen bien. Buscamos siempre estar innovando, digamos, ¿no? Teniendo cosas nuevas y eso claramente ha sido un éxito. Vamos a ver hasta dónde llega la selección, que no es una cuestión menor, pero en la medida que siga Argentina jugando, vamos a recibir a todos los turistas que lleguen con ese espacio que viene siendo muy, muy agradable. Como te decía recién, el Parque Nacional Palmar es uno de nuestros principales atractivos. En este momento del año es interesante ir al parque. Tal vez si uno no va en enero hace un poquito de calor, pero en este momento del año es clave hacer todo lo que son caminatas por los senderos, alquilar un kayak, vivir esa experiencia de naturaleza que hace que, más allá de cómo le haya Argentina, uno tiene sus propios partidos, ¿no? Y depende cómo van esos partidos, uno está más o menos estresado y el parque claramente es un lugar que afloja, que ayuda mucho a relajar, digamos, ¿no?
1: Cuando uno piensa, voy a hacer un viaje a Colón, ¿cuántos días tiene que contar para decir, me voy un fin de largo, es suficiente, un fin de semana normal, o me tengo que tomar 5 o 6 días?
2: Mira, hay normalmente escapadas de 3 días, pero la verdad que Colón tiene para hacer, y sobre todo Tierra de Palmares, una semana, 15 días, 20 días, o sea, hay muchísimos atractivos, lugares chiquititos que tal vez no se conocen, no te hablo del parque, pero el parque es uno de los más conocidos. Pero si hablamos de naturaleza, tenés la Reserva Río de los Pájaros en Colón, la Reserva de los Teros en San José y las islas para hacer avistaje de aves, por ejemplo. Fíjate cómo ahí nada más en solo un recorrido, que es el de la naturaleza, tenés 5 atractivos. Vamos a la historia, decís, bueno, ok, vamos al Palacio de San José, pero tenés Molino Forcla, los museos, que son 3, Colón, San José, Villa Elisa, y la granja de la administración de Alejo Pairet. Termas. Tenemos 3 complejos termales, que a veces alcanza con un día o la gente quiere volver. Fíjate cómo toda la gama de... Y no te dije las bodegas. Las bodegas tenemos en Colón, en San José, en Villa Elisa, en la Ubajay. O sea que ahí tenés 5 bodegas para recorrer. Ya me fui en los días, ya me perdí. Pero después los espacios recreativos como Molino Venturas, como la Aldea Club de Campo, ni que hablar los almacenes de campo, claro. Don Francú. Bueno, hay un montón de lugares que son, como te decía, recónditos, que por ahí no están entre los principales, pero son lugares hermosísimos para ir a disfrutar.
1: Tenés que ir un mes más o menos.
2: Un mes más o menos.
1: Y por último, me hablaste de un trabajo mancomunado con distintas ciudades vecinas, ¿no?
2: Totalmente. Nosotros trabajamos Tierra de Palmares, que es la región que nos aglutina, Colón, San José, Liebig, Ubajay, San Salvador, Villa Elisa, somos los municipios que trabajamos en conjunto para justamente esto, para si alguien se aloja en Colón, yo le ofrezco además toda la gama de posibilidades que tiene en estos 6 municipios, digamos, ¿no? Por ejemplo, el parque pertenece a Ubajay, Aurora del Palmar, que está frente al parque, me había olvidado, es un espacio muy, muy lindo donde uno puede hacer cabalgata, safari, ellos tienen producción de vino también y está en Ubajay y ese lugar es altamente recomendable y por más que te alojes en Colón son 40 minutos, este trabajo mancomunado nos permite justamente eso, hacer que la gente se quede más tiempo, vuelva, Así que bueno, los esperamos a vivir una experiencia hermosa en Tierra de Palmares.
1: La palabra de Federico Escher, secretario de Turismo y Cultura de Colón, provincia de Entre Ríos. Muchas gracias.
2: Gracias a vos, Rafa.
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0: Seguimos en la microrregión Tierra de Palmares, Rafael, que combina naturaleza e historia y que además se destaca por sus tres complejos termales, Colón, San José y Villa Elisa, el Parque Nacional El Palmar y más de 10 kilómetros de playa sobre el río Uruguay. Esto es para la temporada estival, pero la microrregión Tierra de Palmares presenta muchos atractivos turísticos, culturales y gastronómicos. Y también se destaca por sus fiestas nacionales. Rafa, seguimos en Tierra de Palmares.
1: Bien, gracias. Estamos con Anabela Lugo, secretaria de Turismo de San José, en la provincia de Entre Ríos. Bueno, vinieron a presentar temporada de invierno como tantos destinos, tantos municipios de la provincia. ¿En qué se diferencia San José? Ya que viniste en presencia del destino.
4: Bueno, ¿qué tal? Muy buenas tardes ya. Gracias por estar acá acompañando este lanzamiento de la temporada de invierno. Particularmente San José es el corazón de la Tierra de Palmares. Tierra de Palmares es una microrregión turística en la que se encuentra el Parque Nacional del Palmar, por supuesto a quien le debemos el nombre de la microrregión, pero que además tiene muchísima variedad. Tenemos tres complejos termales en un radio de 30 kilómetros de distancia, tenemos historia, tenemos recreación, tenemos paseos náuticos por el río Uruguay también, a pesar de que sea temporada de invierno, lo que es el turismo náutico sigue muy activo, turismo de pesca, turismo recreativo y gastronomía. Particularmente nuestra ciudad es la segunda colonia agrícola fundada en la provincia de Entre Ríos. Es la primera, perdón, de la provincia de Entre Ríos, la segunda a nivel nacional. Así que vaya si no tenemos historia para contar. Particularmente este mes, el mes próximo, el 2 de julio, cumplimos 169 años y lo celebramos con una fiesta nacional. Es una de las pocas fiestas nacionales que se hacen en invierno, así que 24, 25 y 26 de julio, cuando termina el Mundial, ahí vamos a estar celebrando la Fiesta Nacional de la Colonización, que es una fiesta que evoca la llegada de los primeros inmigrantes a nuestra colonia y se celebra con tradiciones, con gastronomía y también con música en vivo. Particularmente una de las jornadas vamos a tener la presencia del show de Luciano Pereyra, así que hay muchísima expectativa en esta próxima temporada de invierno.
1: Hay muchas novedades, ¿no? Y en el contexto del Mundial, ¿qué tipo de novedades trajeron?
4: Bueno, nosotros somos, nuestro lema de invierno es San José, puro corazón, por esto acá que les contaba, de que estamos en el corazón de la Tierra de Palmares, por la pasión que nos identifica, que lo mencionaban quienes me antecedieron, que hicieron la presentación, el secretario de Turismo, que
1: son muy apasionados.
4: Somos muy apasionados, somos muy buenos anfitriones también, y eso también, a eso se debe el San José puro corazón, ¿no? Porque hay algo que destaca muchísimo el visitante, el turista, cuando llega a cualquiera de nuestras ciudades, es que le abrimos la puerta de nuestras casas y los atendemos como que si fuesen parte de nuestra familia, y eso los hace sentir muy especial, además de todo lo que tenemos para ofrecer, ¿no? Pero creo que eso es algo que nos caracteriza muchísimo a los entrerrianos, la hospitalidad.
1: Por último, Anabela, desde ya muchas gracias por tu tiempo. Tierra de Palmares, son muchos municipios que la componen. ¿Cómo es el trabajo realizado entre todos para posicionar justamente esta región?
4: Sí, son 6 municipios los que la componen, también comunas y juntas de gobierno. El trabajo es en conjunto, venimos desde el año 2007 trabajando como microrregión. Nos reunimos periódicamente, pero también nos llamamos todos los días y nos compartimos actividades y nos acompañamos en el desarrollo de cada una de las actividades. Tenemos estrategias de comercialización en conjunto, por ejemplo, ahora durante el mes de junio tenemos lo que es el pasaporte termal, que es un acceso en el cual uno ingresa por primera vez a cualquiera de los tres complejos con los que cuenta la región, obtiene el 50% de descuento en la entrada del segundo y del tercero. Eso es una de las tantas estrategias que tenemos. Organizamos eventos también en conjunto. En septiembre tenemos el ciclo turismo por Tierra de Palmares, que es una jornada que se desarrolla en el Parque Nacional El Palmar, pero que es organizada justamente por todos los municipios y comunas de la microrregión. Así que ese es un ejemplo de alguna de las actividades, pero tenemos una agenda anual con eventos a nivel microrregional.
1: Muchas gracias.
4: A ustedes.
0: como decía Anabela Lugo, San José, bajo el eslogan Raíces de una comunidad productiva, la Fiesta Nacional de la Colonización 2026 tendrá su marco festivo del 24 al 26 de julio con esta tradicional y emblemática fiesta que tendrá en esta oportunidad la presencia estelar en el escenario principal, nada más ni nada menos que de Luciano Pereyra, entre otros. Vamos a ir a un tema musical precisamente de Luciano Pereyra. Ya volvemos con más protagonistas de Entre Ríos, sede oficial del invierno 2026.

0: Seguimos con los destacados en esta presentación de productos y novedades de turismo, historia y cultura entrerriana en Buenos Aires. El destino Concordia no podía estar ausente. Rafa, vamos con la nota, por favor.
1: Bien, gracias Ricardo. Estamos con María Belén Schauinholt, subsecretaria de turismo de Concordia, en la provincia de Entre Ríos, que hoy vienen a presentar acá lo que es temporada de invierno tan importante para un destino termal como lo es Concordia, ¿no?
2: Bueno, venimos hoy a la Casa de Entre Ríos en Buenos Aires a presentar lo que es la temporada de invierno para Concordia, sobre todo, y en esta presentación que nos invitó la provincia de Entre Ríos junto a otras localidades de Entre Ríos.
1: Bien, ¿cuáles son los atractivos? Vos recién hablabas de cabalgata, de turismo a naturaleza. Está muy ligado Concordia a un destino de naturaleza, ¿no?
2: Sí, al turismo rural, sobre todo, para hacer un día de campo, cabalgatas, y a esto sumarle también el recorrido a los viñedos y bodegas. Tenemos una cepa insignia que es el Tanat, que es exclusivamente de nuestra región. Poder disfrutar no solamente con pareja, sino en familia, esta actividad.
1: ¿Esa actividad es un recorrido por bodega, recorrido por viñedos, y después cómo termina?
2: Y después termina con una degustación de cada uno de los vinos. Cada bodega tiene una serie de vinos, así que mínimo son 4 vinos que pueden disfrutar y degustar junto a comida típica de nuestra ciudad.
1: Una historia muy interesante la del Tanat, ¿no? En la provincia de Entre Ríos, más precisamente en Concordia. Y bueno, ¿cuál es la manera de llegar? Porque la gente dice, bueno, ¿cómo llego a Concordia? ¿Es fácil? ¿Puedo ir en auto? ¿Tengo que ir en avión? ¿Puedo ir en avión?
2: Bueno, hay vuelos en avión de 45 minutos saliendo desde Aeroparque con la empresa Hamming, que está operando actualmente en el aeropuerto de Concordia, y sale los martes y jueves para poder disfrutar de Concordia y todas las experiencias. Además, en auto, si salen a la mañana temprano, al mediodía ya están en nuestra ciudad disfrutando lo que es termas. Tenemos también el río Uruguay para disfrutar de la pesca deportiva del dorado y otras especies, y por supuesto todo el imponente lago de Salto Grande que se formó a través de la represa hidroeléctrica.
1: Hiciste mención de la gastronomía. ¿Cuáles son los platos más icónicos que uno no puede dejar de probar si visita la ciudad?
2: Bueno, la boga, por ejemplo, en todas sus variedades, y después los asados y las empanadas. Esos son los platos más típicos de Concordia, y tenemos un postre también que se llama postre Concordia, que es a base de nuez pecan, que tenemos mucha producción de nueces. Y mencionarte un dato de color por ahí, que Abel Pintos es uno de los productores que eligió nuestra ciudad para emprender esta producción.
1: Y por último, bueno, tienen un jugador que está en el Mundial ahora, ¿no? Que es oriundo de Concordia.
2: Sí, Senesi, que, bueno, entró al Mundial, así que es un orgullo concordiense poder tenerlo a él ahí en la selección.
1: Muchas gracias, María.
2: Gracias a vos.
0: Muchas gracias, Rafa. Rafael Fredes pasó aquí en Sentí Argentina.
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0: Bueno, Mauricio Colelo, secretario general de la Gobernación de Entre Ríos, presentando la temporada de invierno de Entre Ríos. Mauricio, ¿cómo se destaca Entre Ríos con diferencia a otras provincias? ¿En qué?
4: Gracias por acercarse y estar en este evento tan importante para nosotros. Yo siempre digo, Entre Ríos se destaca porque, como su mismo nombre lo indica, está rodeado, cercado de ríos, tiene los paisajes más lindos del país, atardeceres que realmente enamoran por su gastronomía, por sus vinos. Entre Ríos supo ser el principal productor vitivinícola antes de la ley Justo.
0: Por su nación de vitivinicultura.
4: Exactamente, por su ubicación geográfica. Entre Ríos está siempre cerca, por lo menos de las grandes ciudades, en un turismo que va cambiando, en donde la gente cada vez se toma menos días, va y viene, eligen distintos destinos. La verdad que es una virtud que lo destaca también. Entre Ríos está cerca, tiene buena ubicación geográfica, pero como siempre le digo, lo que más destaca Entre Ríos es su gente. El entrerriano sabe perfectamente cómo recibir a quienes nos visitan, cómo ser buenos anfitriones, y garantizamos que todos aquellos que quieran venir a Entre Ríos van a querer volver.
0: La provincia, sin ninguna duda, tiene un plus de gran beneficio. Uno, por su cercanía, hoy se está dando el turismo de cercanía. Otro, por la gran diversidad de productos, termas, cultura, historia, vinicultura, ríos. Pero por el otro lado, no escapa a la general, a la ley, que hay muy bajo consumo en todo el país. ¿Cómo piensan ustedes contrarrestar ese consumo?
4: Sin duda que el sector turístico no está atravesando por el mejor momento, y de hecho las ocupaciones hoteleras, que si querés es el indicador que uno más se fija en estas cuestiones, está por debajo de lo que supo tener en valores históricos. Ahora, también es cierto que aún en esa media nacional, Entre Ríos está por encima de la media nacional. Es decir, que la gente sigue eligiendo Entre Ríos para tomarse un descanso, porque es una provincia linda, segura, que tiene una gran oferta de turismo de bienestar, que es lo que la gente está buscando hoy. Y nosotros desde el gobierno lo que intentamos hacer es trabajar codo a codo con quienes son los protagonistas de motorizar toda esta historia turística, que es el sector privado, en la gran familia o la gran industria turística, que es una de las principales generadoras de empleo en el mundo. Bueno, hemos saldado una deuda histórica que tenía la provincia, que es la creación del ente mixto de turismo. Un ámbito, un espacio que pone el sector privado en donde siempre tuvo que estar, que es en la toma de decisiones y en la ejecución de políticas públicas. En definitiva, ¿cómo hacemos para que todas esas riquezas de las que hablamos permanentemente, la gente las conozca para que nos elija? Y una vez que venga, ya queda, créeme que el trabajo está hecho, porque van a decidir volver.
0: Hay trabajos que no se ven, que son netamente por decisiones políticas. En el caso de ustedes, han trabajado mucho en el tema vial, porque se habla mucho del estado de las rutas nacionales. Ustedes están trabajando ese tema y además están invirtiendo en el tema del aeropuerto de Concordia también.
4: Inauguramos el aeropuerto de Concordia, que es una puerta de entrada más a la provincia. El paso de Salto a Concordia, que es otra puerta a la entrada, hasta hace unos pocos meses era un monumento a la desidia, y hoy podemos decir con mucho orgullo que es el mejor paso fronterizo de Argentina. Estamos interviniendo la gran mayoría de las rutas de las provincias, de los caminos. Ya el 40% de las rutas están intervenidas, más de 1.000 kilómetros mejorados con esfuerzo del gobierno provincial, y estimamos que antes de fin de año va a tener intervención el 100% de nuestras rutas para que sea más amable la visita de todos los turistas. En definitiva, permanentemente estamos trabajando, e insisto, codo a codo con el sector privado, que es quienes verdaderamente tienen que ser los protagonistas de esta historia, de ver de qué manera podemos promocionar mejor la provincia e impulsar todo el potencial dormido que tiene en materia turística.
0: Es decir, que hay una decisión política y hay política de Estado.
4: Ambas cosas. Sin política no hay decisión, y sin decisión hay política. Así que el gobernador tiene la decisión política de llevar adelante esta promoción turística importante que estamos haciendo, para poner de una vez por todas a Entre Ríos como uno de los destinos turísticos destacados del país.
0: La última, tres imperdibles. Hay muchos, pero tres imperdibles para vos.
4: Gastronomía, sin lugar a dudas. Termas. Yo le diría que prueben la cepa Marcelán del vino entrerriano, que es de lo mejor del país.
0: Muchísimas gracias.
4: A ustedes.
0: Mauricio Colelo, secretario general de la Gobernación de Entre Ríos. Para cerrar este bloque y el informe de Entre Ríos en la presentación en Buenos Aires, hablamos con la máxima autoridad turística de la provincia del litoral, Jorge Sato.
5: Una vez más, lanzamiento de temporada, una gimnasia que ya Entre Ríos practica tanto en el invierno como en el verano. Y bien, muy expectantes, son tiempos difíciles, venimos con algunos números que no son los esperables, todo un contexto nacional, pero creemos que en las vacaciones de julio vamos a poder tener una muy buena performance, sobre todo porque nosotros tenemos el producto estrella, que es Termas. Somos en Entre Ríos, la capital nacional del termalismo, con 16 complejos termales muy cercanos a todos los centros emisores. Y bueno, y muchas sorpresas, la gastronomía de excelencia que tiene Entre Ríos, su parte histórica, sus bodegas que crecen día a día. Así que una gran propuesta. Hemos decretado en esta campaña que Entre Ríos es la sede oficial del invierno. Es el lugar más cálido para pasar el invierno y para ver el Mundial. Así que todos nuestros prestadores, toda la parte privada, se ha preparado para ser sede y para dar al turista en la mejor tribuna posible para ver los partidos.
0: En productos, ¿cuáles son las novedades, aparte de las que ya mencionaste?
5: Bueno, los complejos termales, que siempre crecen en diversidad de opciones, todo lo que tiene que ver con salud, todo lo que tiene que ver con bienestar, las prácticas del stretching, las prácticas del yoga, caminatas, recorridas en bicicleta, vistajes, dentro de los complejos y también en las zonas circundantes. La gastronomía nuestra, que mejora y mejora y mejora, no para, siempre hay cuestiones nuevas. Y la parte de los viñedos también, que viene haciendo propuestas gastronómicas de excelencia.
0: Jorge, ¿cree que en esta temporada de invierno, con la crisis que hay y un consumo bajo, usted tiene una ventaja comparativa a ser un destino que está muy cerca de centros emisores y si prevalece el turismo de cercanía?
5: Si vos decidís, estando acá en Capital Federal, hacer vacaciones en Entre Ríos el mismo día que te subís con tu familia al auto, vas a estar disfrutando del destino, seguramente al mediodía, si salís muy temprano, haciendo un asadito, aunque lo comas a las 3 de la tarde, o ese día elegís ir a un restaurante. Aprovechás hasta el primer día, y esto es una ventaja. Lo mismo el último día, vas a estar durmiendo en destino, levantándote tranquilo, desayunando y haciendo las últimas fotos, el último disfrute, las últimas compras para los amigos, y vas a volver a tu casa en una hora razonable para el otro día empezar a trabajar. Poco viaje, baja costos y distancias. Bueno, Entre Ríos ahora está trabajando fuertemente, el gobernador Rogelio Frigerio haciendo unas inversiones con mucho sacrificio en el mejoramiento de la trama vial, que la habíamos encontrado muy destrozada. Hoy ya se empieza a notar, después de 2 años de gestión, que mejoran las rutas.
0: ¿Cómo está impactando el aeropuerto de Concordia?
5: Bueno, está muy bonito, está terminado, llevó casi 8 años el proyecto. Estamos trabajando fuertemente, hoy tenemos reuniones, no es fácil activar un aeropuerto, lleva mucho trabajo. Lentamente lo vamos vendiendo y vamos a ver prontamente los resultados.
0: Es decir que esperan una intensa y buena temporada.
5: Sí, esperamos una buena temporada.
0: De esta forma, Jorge Sato, presidente del Ente de Turismo de Entre Ríos, presentando la campaña Entre Ríos, sede oficial del invierno, que sin duda este concepto instala una mirada renovada sobre el destino, vinculándolo a experiencias cálidas y capitalizando el contexto mundialista para reforzar su identidad turística. Hemos decretado que Entre Ríos es sede oficial del invierno, sostuvo Sato. Tenemos termas, gastronomía, historia y la mejor hinchada, concluyó muy orgulloso la máxima autoridad turística de la provincia entrerriana.
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0: Seguimos en Sentí Argentina. 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Ok. Con su combinación de paisajes imponentes, cultura viva y sabores auténticos y experiencias únicas, la provincia de Jujuy se prepara para recibir a miles de turistas durante la temporada de invierno 2026, reafirmando su lugar entre los destinos más atractivos de la Argentina, así lo destaca el ministro de Turismo y Cultura, Federico Posadas, en esta nota.
1: Sí, así es. Bueno, la posibilidad de poder mostrar todo lo que tenemos para ofrecer en nuestra temporada alta de vacaciones de invierno. La verdad que muy muy contento por la convocatoria, por lo que representa Jujuy hoy en términos de turismo a nivel nacional, los buenos niveles de ocupación que ya se ven en las reservas para vacaciones de julio, la oferta además que tenemos para esta época con el tren solar, con el tren nocturno, con la inauguración del Centro Cultural Lola Mora a partir del 2 de julio, que va a ser algo icónico, con el aumento de la conectividad, con Joy Líneas Aéreas, con Aerolíneas aumentando la cantidad de vuelos y el tamaño de los aviones. Con más frecuencias para Córdoba, la vuelta de Jetmar a partir de octubre, que también nos genera mucho entusiasmo, la conectividad con Asunción del Paraguay, que ya está confirmada con Paranaer y que se extendería a partir del 3 de agosto con Iquique, que se suma a Santa Cruz de la Sierra. Bueno, muy buenas noticias están pasando en la provincia, en un contexto complejo de la Argentina. Crecer de la mano del turismo hoy es fundamental, uno de los objetivos que nos ha planteado el gobernador, que nos ha acompañado también y que muestra también el compromiso con la agenda turística para su gobierno y para su gestión. Con inversión en infraestructura muy, muy fuerte, bueno, terminando la Mora ahora, avanzando con el proyecto de tener un centro de convenciones también a partir del año que viene, un nuevo hotel que se va a inaugurar a partir del 15 de agosto también en la Merian, un 4 superior para la capital jujeña y un hotel nuevo que comienza también a construirse en la capital que va a ser una firma de Marriott y otra de Hilton. Está creciendo la oferta, está creciendo la demanda. Creemos que el cambio que ha habido en el movimiento turístico del norte, en donde ya Jujuy no es un lugar de paso, sino que es un destino que se elige en sí mismo porque se duplicó el pernocte, porque está en la mente de todos los potenciales turistas y también de las agencias mayoristas que nos cuentan que Jujuy cada vez se pide más. Así que la verdad que muy, muy entusiasmado, trabajando para estas próximas vacaciones de julio, pero fundamentalmente para garantizar que haya turismo todo el año en la provincia.
0: ¿Y cuáles son las novedades para esta temporada? Porque si bien hablamos del tren, hablamos de todos los 10.000 años de cultura, hablamos de Yunga, porque también tiene Yunga Jujuy, ¿cuáles son las novedades?
1: Bueno, el 2 de julio, como les decía, se inaugura el Centro Cultural Lola Mora. Vamos a tener salidas especiales del tren solar, no solo las salidas regulares, sino también las salidas nocturnas con el astroturismo. Vamos a tener también una salida durante todas las semanas del tren del vino, apeaderos que han construido las bodegas para poder combinar el servicio del tren solar con la posibilidad de hacer degustaciones, de poder combinarlo con la gastronomía. Bueno, hay un boom turístico en la provincia de Jujuy de la mano del enoturismo.
0: ¿Está convirtiendo al tren en temático, es decir?
1: Así es, la idea es empezar a meterle distinto tipo de prestaciones, aprovechar que ya tenemos la infraestructura instalada y hacerlo rodar como hacen los aviones, la mayor cantidad de tiempo posible, sacarlo a la noche. Y la verdad que cada vez que ha habido una oferta de este tipo, el público ha respondido, jujeños y turistas. Así que la idea es darle más asiduidad y poder convertir.

0: en una, bueno, un tren temático. La verdad que hoy viene traccionando mucho el tren y mucha gente que está eligiendo el destino para vivir la experiencia del tren solar. Y también hay que reconocerlo, el trabajo que se está haciendo con todos los bodegueros, fortaleciendo lo que es la ruta del vino, tanto de la zona de los Valles Templados como de la Quebrada, vinos de más de 2.200 metros sobre el nivel del mar, con un terroir realmente increíble, que están ganando premios a nivel nacional. Hemos ganado un premio de la ruta del vino en la Wine Explorer 2026. Así que la verdad que bueno, gastronomía, vinos, tren, centro
1: turismo cultural deportivo, porque también están traccionando el turismo deportivo, se va a jugar un partido importante de la Copa.
0: Después cada 14 días tenemos un evento turístico cultural, la Renga el 15 de agosto, los Wallabies con los Pumas el 29 de agosto, el 12 de agosto CASU, la fiesta de los estudiantes a fines de septiembre, así que tenemos una agenda muy, muy intensiva. Vuelve la Copa Argentina, un partido de Boca, el trail de el Ironman, el Mont Blanc, que va a tener una fecha a partir de marzo también en la provincia de Jujuy, bueno, el Rally de los Andes, que son todos los meses de mayo, que es una edición más que confirma que vuelve a la provincia, así que muy, muy entusiasmado por todo lo que viene pasando con los grandes eventos, pero también con el turismo espontáneo, que ya sea fin de semana largo, durante la semana o en vacaciones, el mercado está respondiendo muy bien.
1: Mucha energía.
0: Mucha energía viva.
1: Gracias. Muchas gracias.
0: Gracias a vos.
1: Federico Posadas, ministro de Turismo y Cultura de la provincia de Jujuy, también aquí en Sentí Argentina.
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1: Seguimos en esta presentación de Jujuy y Buenos Aires. Excelente presentación. ¿No la vimos bailando carnavalitos, presidenta de la Cámara Argentina de Turismo, Laura Teruel?
3: Sí, perdón, usted salió. Yo estuve bailando. Estuve bailando con el gobernador, con el ministro, con Diego Valdecanto. Estuvimos bailando muy, muy lindo en el cierre. La verdad que la energía de Jujuy se transmite, se nota la energía de Jujuy, de su gente y todo el trabajo que viene haciendo, posicionando al turismo, el gran cambio que han hecho, un antes y un después, con la gran inversión del tren solar, con la gran inversión de tener una agenda activa, una agenda y un calendario activo de eventos de distinto tipo, deportivos, culturales, gastronómicos. Ahora la inauguración del Museo Lola Mora, ya tienen un 60% de reservas para vacaciones de invierno. Y bueno, un trabajo, lo dijo el gobernador, más de 28.000 puestos de trabajo generados por el turismo. Vamos camino a ser el máximo empleador a nivel mundial y Argentina no puede quedar afuera de eso. Y en ese sentido, nuestra responsabilidad del sector privado y desde el sector público que nos acompañen con todas las medidas que necesitamos para poder producir estos puestos laborales.
1: Hoy más que nunca se necesita el apoyo de ambos sectores, tanto del privado como público, en esta manifestación que tenemos los argentinos de sacar adelante el sector.
3: Exactamente, el trabajo mancomunado y lo venimos haciendo, lo vamos a profundizar. En el día de mañana tenemos una reunión extensa de trabajo con el secretario Scioli y el equipo del secretario Scioli y el equipo de la Cámara Argentina de Turismo, trabajando en muchas cuestiones y bueno, vamos a estar trabajando en esta agenda y luego seguramente vamos a volcar a la prensa algunas cuestiones, preparando acciones. Se viene el 60 aniversario de la CAT prontito, así que bueno, trabajando muy, muy activamente en un año de gestión que lo cumplí ayer.
1: Sin ninguna duda, Laura, hay mucho trabajo en conjunto. ¿Cuáles son las perspectivas que tiene el sector público para esta temporada de invierno? En algunos sectores está nevando y eso es muy bueno.
3: Sí, en algunos sectores comenzó a nevar la semana pasada. En varios de los destinos de nieve está nevando. Hay mucha demanda de los destinos de nieve, sobre todo de público del exterior. El mercado brasileño, se ha hecho un gran trabajo del Improtur, de la Cámara Argentina de Turismo con todos los operadores en distintos destinos de Brasil, en rondas de negocios. Hay más conectividad, los vuelos están con alta demanda, necesitamos la nieve, la condición se está dando, pero también necesitamos mover el turismo interno, ¿no? Y ahí es clave la financiación. Recientemente se lanzó un programa de Banco Nación, algunos otros bancos replicaron. Y bueno, el entusiasmo y que la gente pueda vacacionar, pueda viajar, pueda hacer un movimiento de escapada en los distintos destinos de nuestro país. Los destinos que marcan agenda, que tienen calendario, la demanda acompaña. Lo vimos recientemente en este fin de semana que pasó de junio, que es un fin de semana que históricamente no se mueve el turismo o se mueve muy poco. Hay que medirlo cada fin de semana y la sumatoria de cada fin de semana, porque en este 2026 son muchos los fines de semana, entonces no podemos quedarnos con un dato aislado. Pero el movimiento está los fines de semana que no son largos también, porque quien puede toma algún día, quien trabaja home office, el movimiento está. Así que, bueno, desde la CAT acompañando en todo esto y en todas las acciones del sector privado, con agenda abierta, trabajando con las 22 instituciones, las cámaras miembros socios, los socios activos y cada una de las personas que traslade cuestiones inherentes al turismo.
1: Además, la última también, y muchas gracias por tu tiempo, Laura, el turismo receptivo también se está dando vuelta.
3: Exactamente, el turismo receptivo están cambiando los números, lo expresó el secretario, y bueno, eso tiene que ver con un trabajo que se viene dando, con un levantamiento de visados, con una apertura de la conectividad, de cielos abiertos, y con un gran trabajo del sector privado, ¿no? Que invierte mucho. El sector privado invierte mucho para viajar, para estar en las ferias, para estar en los VAI, para estar en los destinos del exterior, mostrando nuestros productos. Y bueno, hoy los números están, se están revirtiendo, pero necesitamos promocionar a Argentina, siempre estar activo Argentina en el mundo y en todos los mercados nuevos, los mercados que tenemos grandes expectativas, los cercanos como Brasil, Chile, pero siempre tenemos que estar presentes.
1: Muchísimas gracias, Laura Teruel.
3: Muchas gracias a vos por siempre difundir todas las acciones de la Cámara y siempre difundir el turismo, porque el turismo somos todos. También los medios especializados del turismo hacen gran parte para que todo llegue al consumidor final.
1: Gracias. Laura Teruel, presidente de la Cámara Argentina de Turismo, también aquí en Sentí Argentina.
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7: Quien encabezó esta presentación jujeña y fue acompañado por el secretario de Turismo y Ambiente de la Nación, Daniel Scioli, fue el gobernador Carlos Adire.
9: Estamos presentando la temporada de invierno de turismo de la provincia. La verdad que un gusto, bueno, acompañar a todo lo que es el Ministerio de Cultura y Turismo de la provincia. Agradecer al secretario de Turismo, a Daniel Scioli, que nos acompañó, y al CFI, que nos prestó acá su casa, su secretario general, a Ignacio Lamote. Bueno, para presentar acá a los amigos, las agencias acá en Buenos Aires, todo el potencial y todo lo que tiene Jujuy para el turismo en invierno. Así que la verdad que muy contentos de poder mostrar, bueno, todo esto, ¿no?, lo que tenemos.
7: Gobernador, para aquellos que conocen Jujuy, que hace mucho que no van, y para aquellos que no han ido nunca, ¿qué le dice usted? ¿Por qué tienen que ir a Jujuy?
9: Bueno, tenemos que ir a Jujuy porque, bueno, obviamente que tenemos unas bellezas naturales únicas, la verdad, hermosa. Tenemos un excelente clima para este tiempo y tenemos obviamente un montón de hitos muy importantes que merecen ser visitados y conocidos. Todo lo que es nuestra quebrada de Humahuaca y las Yungas, que tienen una gran potencia. Bueno, y obviamente también tenemos la bonomía de nuestra gente, nuestra gastronomía, que es tan particular y diferente a otras. Y bueno, todo lo que tenemos en materia de cultura e historia, que Jujuy está lleno de eso. Así que la verdad que es un un hermoso destino para conocer no solo una parte tan hermosa de nuestro país, sino también todo lo que es nuestra gente, nuestra cultura, nuestra historia, que es muchísima, que es muy rica.
7: Sin ninguna duda, gobernador, que se ha convertido en un destino Jujuy todo el año, no solamente para el mercado nacional, sino también para el mercado internacional. Ustedes han trabajado mucho, especialmente en la área aerocomercial.
9: Sí, bueno, la verdad es que venimos trabajando muchísimo, para mostrar nuestra provincia, todo lo que tenemos. De hecho, la participación en distintas ferias nacionales e internacionales, obviamente trabajando en la, buscando la manera de mejorar toda nuestra conectividad, con más vuelos, incorporando distintas empresas, y bueno, obviamente también no solo nacional, sino internacional, con conectividad con Asunción, y ahora a partir de agosto también con Iquique, así que la verdad, y mejorando obviamente la conectividad con Buenos Aires, Córdoba, que son los grandes centros, así que la verdad que hacemos un gran esfuerzo en ese sentido, y bueno, creo que da sus resultados, ¿no? Porque en realidad creo que el turismo ha crecido mucho, representa una buena porción de nuestro producto bruto, significa generación de trabajo para nuestra gente, así que bueno, la verdad que por eso es que acompañamos e invitamos a, bueno, a todos los que nos estén escuchando y viendo para, bueno, para que acompañarlos, para esperarlos en Jujuy en la temporada de invierno.
7: ¿Cuánto impacta, gobernador, el desarrollo del turismo como sector productivo, tanto en la hotelería, en la gastronomía? Usted hablaba que produce mucho trabajo.
9: Sí, bueno, hoy está prácticamente en el orden de 28.000 puestos de trabajo, y además también representa más del 10% de nuestro producto bruto, así que es una industria muy importante para nosotros, así que, bueno, vamos a seguir insistiendo y trabajando para que más turistas nos acompañen y lleguen a visitar nuestra provincia,
7: ¿no? ¿Se debe trabajar en el Norte Grande como una marca registrada, como lo es Patagonia, por ejemplo?
9: Bueno, creo que lo venimos trabajando, ¿no? Ya desde hace muchos años que venimos con ese esfuerzo. De hecho, siempre, digamos, las provincias del Norte Grande, las 10 provincias, venimos trabajando en distintos aspectos, y bueno, obviamente el turístico es uno de ellos. Pero sobre todo, creo que ahí aunamos esfuerzos buscando la mejora en la conectividad, mejora en lo que es la, digamos, todo lo que es la, el tránsito, lo que es las rutas, porque, bueno, son muy importantes, y bueno, así que hacemos gran esfuerzo para trabajar sobre eso, ¿no?
7: La última, y ahora sí, ¿le preocupa la baja de consumo a nivel país?
9: Bueno, sí, obviamente, que nos preocupa y mucho, porque, bueno, obviamente esto significa además merma en la coparticipación, esto tiene su repercusión en la materia impositiva, pero bueno, esperamos y hacemos esfuerzo para justamente para que esto no caiga, no decaiga, y bueno, uno de los sectores es el turismo, así que esta presentación tiene que ver con eso, con buscar la manera de seguir mejorando y tener más turistas, y obviamente eso significa más consumo, más trabajo y más, y mejora en la economía de nuestra provincia.
7: ¿Qué le pidió a Santilli?
9: No, bueno, le pedí por las rutas, justamente, le pedí por las rutas, por la ruta 34, que si bien estamos trabajando, haciendo un esfuerzo, bueno, necesitamos también el acompañamiento de Nación. Le pedí también por otra ruta, por la ruta 52, que es la que une de Purmamarca hasta Chile, hasta el Paso de Jama, que es una ruta muy importante desde el punto de vista turístico, porque atraviesa Salinas Grandes, que es una gran atracción turística, sino también por eso la ruta es muy importante para la minería, para la producción. Así que bueno, un poco hablando de cuáles son las necesidades más urgentes que tenemos.
7: Sin duda, la inauguración el 2 de julio del Museo Lola Mora se destaca como un proyecto de gran envergadura con características sustentables.
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7: Dejamos el destino Jujuy y nos metemos de pleno con las recomendaciones para teatro, cine y series en plataformas digitales con Liliana Podestá. ¿Cómo estás, Lili? ¿Qué nos traes para hoy?
5: ¿Quiere que arranquemos por el teatro o le doy un adelanto de todo?
7: Vamos a hacer una cosa. Tire el título de teatro, tire los títulos de la segunda entrada y arrancamos con teatro. ¿Le parece?
5: Bueno, bárbaro. Muy bien. En teatro le voy a hablar del curioso incidente del perro a medianoche. Un título sugestivo.
7: ¿Cómo es?
5: Que
7: ¿cómo
5: ya
7: es?
5: Estuvo espere, en la cartelera de...
7: Diría Fantino, para.
5: El curioso... El curioso incidente del perro a medianoche.
7: Mira, el curioso
5: es una obra hermosísima.
7: El perro a medianoche, muy bien.
5: Una obra hermosísima que se estrenó en el 2019. Y después les voy a hablar de dos series Esta vez me voy a meter con la intriga, ¿eh? El nuevo estreno de basada una serie de mucho suspenso basada en un libro de Harlan Coben, que tiene un contrato con Netflix por muchas de sus libros, tiene más de 30 libros. Este se llama Te encontraré, la verdad la devoré. Y la otra, una serie de terror que se llama Marianne, que está recomendada nada más ni nada menos que por Stephen King. Así que vamos a ver. Después me cuentan si les gusta.
7: Perfecto. Entonces, bueno, vamos con El curioso incidente del perro a medianoche, la obra de teatro. Por favor, Lili.
5: Sí, está de jueves a domingos en el Teatro Maipo. Está basada en un bestseller de Mark Haddon, que se llama así, El curioso incidente del perro a medianoche, y esta obra se estrenó en Buenos Aires en el 2019, casi con el mismo elenco. Tiene un recorrido hermoso, creo que se estrenó en el 2003 por primera vez en Londres, ganó un montón de premios, estuvo en Broadway, bueno, estuvo en muchísimos lugares del mundo y siempre arrasó. Ahora vuelve a Buenos Aires por algunas semanas, creo que son 2 meses, y sobre todo es una obra muy creativa, La apuesta de Carla Calabrese, que además de la directora, es una de las protagonistas, la narradora, le aporta dinámica a toda la escena y utiliza muchos recursos técnicos para recrear diferentes ambientes por los que se desarrolla la acción, ¿eh? Hay proyecciones, mapping, coreografía. La verdad que una de las cosas que más me llamó la atención es la belleza que se ve en el escenario y la creatividad, como les decía. Es la historia de Christopher, que es un adolescente del espectro autista, un adolescente de unos 15 años con una habilidad extrema y una visión del mundo diferente al resto. Es un chico que de repente tiene problemas para, no quiere que lo toquen, le tiene algunas fobias, tiene problemas para relacionarse con otras personas, pero es un genio. Puede recitar los números primos, explicar la teoría de la relatividad y ama las novelas de Sherlock Holmes. Esa es otra de las cosas. Y eso es lo que desencadena después su investigación cuando se entera de la misteriosa muerte del perro de la vecina. Ahí inicia una investigación para encontrar al culpable, pero más que al culpable, descubre, digamos, mucho sobre sí mismo y sobre su entorno. Es un relato transformador. Realmente muy lindo, una joya, la verdad, una joyita a los que les gusta el teatro, a los que les gusta la innovación. Vayan a verlo porque emociona muchísimo. El protagonista se llama Iñaki Aldao, que es el mismo que había protagonizado la otra obra, que también la dirigió Carlos Calabrese, digamos, la primera versión, hace ya 7 años. Y con un elenco fantástico, sobre todo de actores muy duchos en la comedia musical.
7: Claro.
5: Melania Lenoir, Pablo Sultani, Silvana Tomé, muchísima gente muy talentosa. La verdad es súper recomendable. Vayan abiertos, vayan curiosos, porque les va a gustar, estoy muy segura. Está en el Teatro Maipo de jueves a domingo con este título inquietante, ¿eh? El curioso incidente del perro a medianoche.
7: Muy bien, Lili. Interesante. El título es muy interesante realmente y me parece que su narrativa ha sido también muy interesante. Hay que seguir apoyando el teatro. Lili, enseguida venimos. Título ya lo adelantó al principio del programa, pero lo recordamos nuevamente para la próxima entrega.
5: Bueno, bárbaro, les voy a hablar de Marianne, una de terror, agárrense de las manos.
7: Pero de terror, terror, usted me garantiza que de terror.
5: Es de terror, terror, pero del terror interesante, ¿no? De ese de clase B, ¿viste? Que sí, decís, sí, nah, esto sí, es trucho.
7: Esto es trucho, ¿no?
5: Terror, terror, terror. Así que véanla, y a los que les gusta el terror y a los otros también. Y la otra es de mucho suspenso y se llama Te Encontraré.
7: Gracias, Lili. Enseguida volvemos. Vamos a ir al último corte y regresamos con todo lo que pasó en la presentación del Partido de la Costa en la Ciudad Autónoma de Buenos Aires. Ya venimos. Esto es Sentí Argentina para todo el país.
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0: 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Ok, el Partido de las Costas también ofreció aquí en la ciudad de Buenos Aires a agencias de viajes e invitados especiales toda su oferta para este invierno 2026, pero también proyectada al verano 2026-2027. En este caso, Diego D'Angelo estuvo con los protagonistas del sector privado. Diego.
1: Florencia, especiales. ¿Qué es Mundo Marino para la gente de la costa?
2: Mundo Marino no es solo un parque educativo y uno de los principales atractivos de San Clemente, sino es parte de la historia. Estamos hablando de un parque que tiene 47 años, pero que además el nacimiento del Mundo Marino se da porque aparecían ahí al lado de la ría, al lado del puerto, animales que necesitaban asistencia, animales marinos, y don David Méndez, que es el fundador de Mundo Marino, se llevaba a la pileta de su camping a esos animales y buscaba un veterinario para que los asista. Pero resulta ser que venía más gente a ver esos animales que alojarse a su camping. Entonces, esta parte de la historia es algo que para Mundo Marino y para San Clemente no es simplemente anecdótico, es parte de su historia.
1: Totalmente. Bien, y después de tantas décadas, después de tantas visitas, porque los animales han logrado que los chicos, básicamente de las escuelas y las familias, entiendan y comprendan cuánto es el interés que hay desde el ser humano por el cuidado de la naturaleza, ¿no?
2: Totalmente. Mundo Marino como parque educativo tiene un departamento de educación ambiental que se ocupa, entre tantas otras tareas, de visitar las escuelas, de tratar de algún modo generar conciencia en los chicos, en las nuevas generaciones, de cuidar el medio ambiente, de cuidar a los animales, de generar esa sensibilidad para con el ambiente, ¿no? Que es fundamental, que es el que nos va a llevar a dar vuelta a la página y hacer las cosas mejor de lo que las venimos haciendo.
1: Totalmente. Bueno, por además de los animales, hay mucho más.
2: Sí, totalmente. Conta. Mundo Marino no solo educa. Nos encargamos de abrazar a las familias, de generar diversión. Hay algo que a mí me ha quedado grabado y es escuchar estas historias de los abuelos que vinieron con los nietos y hoy esos chicos quieren traer a sus hijos porque quieren volver a vivir esa experiencia, ¿no? La misma historia. Entonces, genera recuerdos, esas vivencias que se quieren replicar, que es lo más valioso, ¿no?
1: Visitamos Mundo Marino. ¿Y entonces qué hacemos?
2: Bien, ¿visitas Mundo Marino? Todo el año. En temporada baja estamos abiertos sábados y domingos y luego en temporada alta todos los días. Por lo tanto, ahora en vacaciones de invierno pueden venir de 10 a 18 horas todos los días. Ingresan y tienen para ver presentaciones educativas, shows divertidos con motos acuáticas, con jet ski. Pueden visitar en un convoy el safari para replicar espacios naturales y ver las especies características. Está la pista de hielo, está el auditorio del mar, la zona de los juegos del bosque. Es decir, venís a pasar un día diferente, especial en familia, vinculado con la naturaleza.
1: ¿Y cuánto cuesta una familia estar un día entero en Mundo Marino?
2: Bien, el valor de la tarifa actual es 38.000 pesos por persona en los adultos, pero no nos cerremos en ese valor único, porque hay muchas ofertas y muchas promociones día a día, comprando paquetes, Mundo Marino con Termas Marinas Park, Mundo Marino con incluida la foto con en la pista de hielo, la foto en alguna de las presentaciones que tenemos, en algún punto específico. Y además hay ofertas para pagar con tarjeta de crédito en cuotas sin interés, y además hay promociones de 10 o 20% de descuento de acuerdo al día, así que recomiendo que ingresen a la página para ver la promoción vigente.
1: Definime Mundo Marino, definime la costa en tres palabras.
2: Mundo Marino es mi casa, es mi vida. 30 años hace que forma parte de mi vida y no lo cambio por nada. Y la costa es el lugar que nadie debería dejar de visitar. Espacio vinculado a la naturaleza donde perdés noción del tiempo, no corres la vida, la disfrutás en familia y vinculado con la naturaleza.
1: Muchas gracias.
2: Gracias a vos.
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0: Diego D'Angelo además habló sobre las perspectivas del sector con el secretario de Turismo del Partido de la Costa. Diego.
1: Cristian Escudero, ¿qué significa presentar la costa en Buenos Aires para una temporada de invierno prácticamente que está viniendo?
4: Bueno, para nosotros primero es un placer que nos reciban acá en la Casa de Fegra, con Aviahue, con la CAT, en representación con todo el sector y las agencias, poder demostrar que el Partido de la Costa está vivo todo el año y un poco lo que hablábamos hoy, ¿no? Que late y tiene propuestas para disfrutar para toda la familia en la temporada baja y las propuestas culturales y gastronómicas que se ayornan ahora para vacaciones de invierno.
1: ¿Qué los diferencia de otras localidades de la costa, ¿no? Preguntábamos antes, ¿qué te diferencia de Villa Gesell, de Mar del Plata, de aquello que está un poquito más allá de la búsqueda habitual de la gente?
4: Nosotros lo que nos diferencia un poco es el territorio, que son 96 kilómetros de playas infinitas, continuas, y la disposición de las localidades. Son 45 kilómetros urbanizados, donde está una localidad al lado de la otra, pero cada una con una idiosincrasia distinta. Ajá. Y con un ancho de 2 kilómetros. Por ende, la podés recorrer caminando, en bicicleta, en la tranquilidad que hay, es porque pasa a ser como una tranquilidad de ciudad-pueblo y no llega a ser una gran urbe. Y después la calidad de nuestra gente, ¿no? Esto que mencionaba un poco hoy, de que cada turista, cada huésped que viene, terminamos siendo casi amigos porque nos vinculamos, nos identificamos y tratamos obviamente de fidelizar a aquellos que vienen por una vez. Y en algún momento tuvimos el lema, ¿no? Que la costa es más que un amor de verano, ¿no? Como que vienen un verano, se enamoran y después nos vuelven a buscar porque es nuestro lugar en el mundo, termina conquistándolos. Así que la diferencia particularmente es la calidad de las personas, la tranquilidad y el entorno de cada una de estas localidades y la idiosincrasia de tranquilidad que transmite nuestra ciudad.
1: Hay mucha oferta de todo tipo, desde hotelería, gastronómica, etcétera, pero hiciste un punto en la cuestión familiar, la familia.
4: Sí, particularmente, bueno, para nosotros la familia es fundamental y justamente el entorno y nuestra idiosincrasia, ¿no? Del destino. Tenemos en temporada alta tenemos 8 parques temáticos y en la temporada baja seguimos con 4 parques temáticos abiertos para disfrutar y acompañar el producto turístico que lleva al desarrollo de la temporada baja, acompañada obviamente de la gastronomía, pero hacemos eje siempre en la familia, que la familia tenga oportunidades, ya sea del poder económico que sea, que tengan posibilidades en las distintas localidades, ya puedan alquilar. Nosotros decimos muchas veces, una cabaña en un bosque, una habitación frente al mar, una habitación frente al puerto, o amanecer, en este caso, con el sol que te da en la cara, ¿no?
1: De lo que la gente conoce, de lo que el público habitualmente ve, ¿qué es lo que más piden?
4: Y la gente, bueno, en temporada baja obviamente te piden hoteles con piscina climatizada para poder estar calentito y refugiarse, opciones para la familia, que serían estos los centros culturales, nosotros los adecuamos para dar circo y actividades recreativas para la familia, teatro, tenemos el Ballet Internacional de la Costa, que hacen un show espectacular, y después artistas locales y los eventos, ¿no? En este caso, que los que nos piden son complementos al destino. Che, me voy a la playa, doy una vuelta, qué sé yo, y después, ¿qué tengo para hacer? Bueno, mira, tenés una feria artesanal, tenés un paseo de artesano, tenés un centro comercial en el bosque en Santa Teresita, tenés la posibilidad de tener los parques temáticos, que son complementos muy necesarios para llevar adelante, y después la oferta gastronómica, ¿no? Es lo que decimos, tenés frente al puerto en San Clemente del Tuyú, arriba de un muelle histórico en Lucila del Mar, dentro de un bosque de más de 100 años en Santa Teresita y en el Pinar de Lucila del Mar. La verdad que hay una diversidad muy grande para recorrer y eso es lo que te mencionaba que nos diferencia de otro destino, ¿no? Es cuando vas transitando es todo naturaleza, es todo tranquilidad, es todo armonía y es muy cercano, son 5, 10 minutos, 20 minutos a lo sumo, lo más lejos que puedes tardar en llegar de una punta a la otra para recorrer todo esto que te estoy mencionando.
1: Un lugar imperdible es Punta Raza. Contá el Cangrejal, contale a la gente lo que significa ese lugar en la geografía argentina.
4: Y es el lugar mágico. Nosotros mencionamos que es nuestro ícono del Partido de la Costa, que atravesar Punta Raza, que es para llegar al lugar donde se une el río con el mar, que es donde finaliza el río más ancho del mundo, que es el Río de la Plata, y comienza esa gran emplanada, nuestro mar argentino, que termina abrazándote ahí en la reserva, acompañado en este caso, depende de la época, como decías recién, ¿no? Los cangrejos que emergen, ¿no? de sus agujeritos, la posibilidad de si la ría está creciendo, los brazos de la ría que van ingresando y los peces que andan dando vuelta, y las aves migratorias que vienen desde Canadá hasta nuestro sur a anidar, a alimentarse y a compartir obviamente su vida con nosotros, que es un lugar maravilloso.
1: Cerrame con 3 palabras, definime en 3 palabras Sé que es difícil, es la pregunta habitual. ¿Qué es la costa?
4: Complejo, ¿eh? Y la costa es familia, es sentimiento, es vivir. Y también, en este caso, ya metí más palabras, ¿no? Yo te diría tranquilidad, ¿no? Nosotros decimos que es como bajar un cambio de alguna manera, y justamente el ocio, hoy que tanto se habla del turismo desde el punto de vista económico, nosotros queremos centrar el turismo o quienes nos visitan desde el punto de vista social y cultural, ¿no? Visitarnos a nosotros es encontrarte con la naturaleza, encontrarte con la familia, encontrarte con amigos, hacer ese intercambio y poder bajar un cambio, que es lo que más necesitamos hoy en día.
1: Gracias por tu tiempo, buena temporada.
4: Muchísimas gracias a ustedes por venir, abrazo grande.
0: Muchas gracias, querido Diego. Diego D'Angelo pasó aquí en Sentí Argentina. Vamos a este auspicio y ya venimos con Liliana Podestá.
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0: Bien, seguimos en Sentí Argentina. Bueno, usted dijo, Lili, que era la recomendación que viene ahora es de terror, pero terror, yo me estoy tapando la cara, mire, ¿eh? Me tapo la cara, no quiero saber nada, pero sí nuestros oyentes, Lili.
14: Sí, sí, es para taparse con la colcha. Sí. Es una serie que se llama Marianne.
0: Son de esas películas o series que uno empieza a taparse la cara, empieza con un ojo primero, sí. Después el otro, claro. Se tapa nuevamente. No, terrible.
14: Tal cual. No, a mí me gustan las cosas de terror bien hechas, ¿viste? No, cuando decís, no, esto ni es sangre, es salsa de tomate. No, nada que ver. Igual no es una serie para que van a ver mucha sangre, pero sí van a ver poseídos, van a ver va a haber gente que levita, van a haber brujas. Está excelente, es una serie directa y fácil de ver. Una serie francesa, muy, como les dije, muy recomendada por Stephen King, maestro del terror. Se puede ver en Netflix, tiene 8 episodios que los van a los van a maratonear. Las dos que voy a contar hoy son para maratonear. Es una serie que del 2019. Iba a haber otra temporada, pero al final, al menos todavía hasta ahora, no la hubo. Sin embargo, a la serie le fue bastante bien. Es la historia de Emma, que es una exitosa autora de novelas de terror. Ella escribió una saga de libros todos exitosos, pero se está despidiendo de este género porque quiere seguir, digamos, por otro camino. La protagonista de esta saga justamente se llama Marianne, es una bruja que a ella se le aparecen sueños desde que era adolescente, pero siempre creyó que eran sueños y todo ficción, hasta que Emma vuelve después de mucho tiempo a Elden, que es el pueblo en el que nació y donde vive su familia todavía, y descubre que el demonio de su libro en realidad existe en el mundo real y va a acosarla para que siga escribiendo y no abandone este personaje.
0: Y ahí empieza todo.
14: Y ahí empieza todo, ¿no? Es la verdad que es buenísima. A la actriz protagonista, que se llama Victoria Dubovén, o no sé si se pronuncia bien, pero es algo así, la empezás odiando porque no es muy empática al principio y terminás abrazándola porque es terrible por todo lo que tiene que pasar esta mujer, que se reencuentra con sus amigos de la infancia, los que no ve desde que se fue del pueblo, por un incidente un poco confuso y por el que ella se siente culpable. La verdad, pasa de todo en estos 8 capítulos. Sí, es realmente muy interesante. Hay un poco de humor negro, está todo contado con un cuentito, y además es muy interesante los cortes, las transiciones de entre escenas o entre temas. Son como un libro que pasa sus hojas a gran velocidad. Y es muy, muy interesante también, muy creativo, me gustó eso.
0: Bueno, 8 capítulos de esta serie entonces, Marian. Bueno, y ahora llega Te Encontré.
14: Te Encontré, que es, como les dije, un nuevo estreno basado en un libro de Harlan Coben. Yo soy muy fan de este hombre porque es una especie como de Agatha Christie, pero moderno y todavía con más suspenso. Es un autor norteamericano, ¿no? Que tiene muchísimos libros. Tiene un contrato con Netflix para hacer todos sus libros, y la plataforma ya estrenó 10 o 12 películas, inclusive hicieron una en Argentina, Atrapados, que yo la comenté acá hace ya varios meses, con Soledad Villamil, ahí está, con Soledad Villamil, había sido muy buena. Este está protagonizado por Paul Worthington y Brit Thower, y Milo Ventimiglia, que es el protagonista también de This Is Us, una de las mejores series que vi en mi vida. Bueno, es una miniserie también de 8 capítulos que se puede ver en Netflix, y es la historia de un padre que está en la cárcel con cadena perpetua, acusado de asesinar a su hijo. Pero un día, después de 5 años, recibe la visita de su excuñada, que le muestra una prueba, una foto que sugiere que su hijo sigue vivo. Bueno, a partir de ahí se precipita toda la historia, él logra escaparse, porque a partir de esta foto que ven, tiene varios intentos de asesinato. O sea, hay alguien que quiere callarlo, que quiere que esta historia verdadera no salga a la luz. Bueno, él logra escaparse con la ayuda de esta excuñada, Rachel. Y bueno, tienen un periplo increíble entre Boston, Nueva York y Revere, que es donde vive la familia. Te juro que vivís de salto en salto, porque cuando crees que todo se va a resolver y cuando crees que el chico lo tiene una persona, bueno, cambia totalmente la historia. y se va para otro lado. Es pero decir que son historias contadas,
0: diversas historias dentro de una historia, vendría a ser.
14: En realidad es una misma historia con muchos giros. Ajá, claro. Porque, como te digo, cuando vos crees que el caso se resuelve, en realidad no es ese. Claro. Llegan a un punto muerto y tienen que volver a empezar, pero siempre el objetivo es saber qué pasó con este chico. Porque en realidad, si el nene no murió, el padre entonces es inocente. Realmente es súper interesante, ¿no? Muy bien contada. Una trama con un suspenso increíble, ya te digo, te tiene en vilo y te la comes. Te la comes en un...

0: ¿Les gustó o no les gustó?
1: Muchas gracias, Liliana, por estar como siempre con todo lo que hay que saber y ver en teatro, cine y series en plataformas digitales. Abrazo, será hasta la semana que viene. Gracias. Y nosotros hasta acá hemos llegado. Será hasta el próximo encuentro en Sentí Argentina. Hasta entonces.

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19: 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La vida se me encierra en un desierto y el dulce de tu nombre lo hago mío. Una luz entre tanta oscuridad me rompe lo desconocido. 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Me mueve tu sombra en las breves y frescas noches que en mi espacio se hacen llamas. 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

0: Amigos, muy buenas tardes. El placer enorme de saludarlos. Jornada de domingo, la continuidad de la fecha número 2 del torneo Clausura de Liga Sanjuanina de Fútbol, que en la jornada de hoy tendrá como epicentro Villa Crouse, el estadio 12 de octubre, para la presentación de Unión. El azul de Villa Crouse, que llega de empatar frente al Sportivo Rivadavia en la primera fecha y que buscará, en condición de local, tratar de quedarse con 3 puntos que son más que importantes para ser protagonista de este torneo. Enfrente estará Alianza, el Lechuzo, que viene de una gran goleada frente a Peñarol en su debut en el torneo y que irá a un campo de juego difícil, pero que obviamente con las intenciones de poder llevarse algo justamente desde allí de Villa Crouse. Señoras y señores, el placer enorme de saludarlos a todos. La jornada de domingo con mucho sol en la provincia de San Juan, para vivir, para sentir y disfrutar del fútbol nuestro, que además tendrá varios juegos en cuanto a lo que tiene que ver con la primera categoría y se estará completando la 15ª fecha del torneo de ascenso de Liga Sanjuanina. Señores, bienvenidos a todos, muy buenas tardes, el placer de acompañarlos.
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0: Bien, señores, hay fútbol, obviamente, que tiene que ver con el Mundial. En la jornada de hoy estarán jugando desde la hora 16 Sudáfrica frente a Canadá, un partido más que importante en cuanto a lo que tiene que ver ya con la instancia de playoff del Mundial que se desarrolla justamente en Estados Unidos, Canadá y México. Un partido clave que abre justamente esta instancia de playoff del Mundial. Estaremos repasando lo que ocurra también con el torneo Federal A. Hay muchos partidos en juego en la jornada de hoy y obviamente el fútbol nuestro. En el minuto a minuto de lo que vaya ocurriendo en cada uno de los partidos.
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0: Estamos a través de Antena 1, 91.5 MHz, también a través de La Deportiva, junto al equipo de Estilo Deportivo, a través del 102.5, la aplicación y las diferentes formas de comunicarse, a través de Santa Cecilia, también a través de Facebook, de Twitch y del canal de YouTube. Estamos para lo que será la jornada de hoy. Digo que además de Unión y Alianza, tendrá juego clave en lo que tiene que ver con esta segunda parte, o perdón, con esta segunda fecha que arrancó en la jornada de el día de ayer, con lo que fue el empate entre Marquesado y Minero 1-1. Recordemos, Jorge Olivares convertía para Marquesado el empate ya. Anteriormente, Nicolás Villalba había abierto el marcador. La victoria de Colón sobre Sportivo Sarmiento por 5-0. El empate en Unión entre San Lorenzo y el Deportivo Carpintería 3-3. El 2-2 entre 9 de julio y Rivadavia y López Peláez, que igualó 0-0 frente a Peñarol. Una jornada de muchos empates. Bueno, lo cierto es que hoy se estarán completando con 4 juegos. Más allá de lo que vamos a vivir allí entre Unión y Alianza, también estará jugando Atenas recibiendo al Sportivo Villibáñez. El arbitraje Rubén Riveros. En Sonda, Juventud Sondina recibe a Desamparados. Alejo Palumbo será el árbitro de ese juego. Y Defensores de Argentino frente al Atlético Trinidad, allí en cancha de Peñarol, serán los juegos que darán continuidad a la fecha número 2 del Clausura.
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0: Bien, señores, también habrá actividad en el fútbol de ascenso, una jornada que abrió en el día sábado y que en la continuidad de hoy tendrá a Villa Obreras recibiendo al Atlético Recabarren. Mariano Bautista será el encargado de impartir justicia. El arbitraje de Gabriel Marconi para Juventud Yunera frente a Centenario Olímpico, en tanto que en Chimbas, Juventud Rivera estará recibiendo al Deportivo San Agustín. Será Ramiro Pereira el encargado de impartir justicia. Villa Hipódromo estará recibiendo a Federico Picón. Será Leandro Lucero el árbitro para ese partido. Del Bono, en la esquina colorada frente a Juventud Unida, con el arbitraje José Díaz. Aberastain estará recibiendo a Guarpe. Será Cintia Núñez la encargada de impartir justicia en el juego allí en el estadio Gerardo Nene Garín.
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0: Estaba repasando un poquito lo que tiene que ver con el historial entre Unión y Alianza. Por lo menos los últimos 12 partidos, 6 fueron victorias para Unión, 5 Alianza, 5 ganó Alianza, un empate. Y ambos en estos 12 partidos han convertido 16 goles. Un dato bastante interesante. La última vez que se enfrentaron fue precisamente en la cancha de Alianza, el 17 de febrero de este mismo año, con la victoria de Unión 2-1 sobre el conjunto lechuzo. Kevin Frías y Nicolás Jorquera convertían justamente para el conjunto de Villa Krause, en tanto que Gonzalo Avellaneda había convertido el único gol para el conjunto lechuzo. Ese ha sido el último enfrentamiento en este año. El año pasado, también en cancha de Alianza, la victoria del lechuzo 2-0 frente a Unión, con goles de Omar Benavides y Nicolás Manrique. Fue el pasado 12 de octubre del 2025 y anteriormente, también en el mismo año, por la fecha 15, la victoria de Unión en Villa Krause 1-0 frente a Alianza. Luciano Riveros había convertido justamente para el conjunto de Unión. Recordemos que Luciano Rivero juega hoy, ha sido incorporado precisamente al lechuzo. Es una de las noticias más trascendentes tal vez de las últimas semanas. Jugador que tuvo pasado por Unión, que obviamente regresó a San Martín, ya tiene y está justamente en la plantilla del lechuzo. Bueno, lo cierto que en aquel encuentro, en el último partido disputado en el 12 de octubre, la victoria fue de Unión y el que convirtió el gol justamente fue Luciano Riveros.

0: Bueno, obviamente también repasando lo que tiene que ver con el fútbol de ascenso, decíamos que hoy se estará completando la 15ª fecha. La jornada abrió en el día sábado con la victoria de Árbol Verde 3-1 sobre Defensores de los Andes. Los Pumas, que le ganó 2-0 a Sportivo Punteto. Iba a decir que Árbol Verde quedó muy cerca de la clasificación. Va a depender de lo que pueda ocurrir en la tarde de hoy, justamente en el resto de los partidos correspondientes a la zona A. Los Pumas, que de visitante vencieron 2-0 Sportivo Punteto. Y por la zona B, otro que quedó muy cerca de meterse entre los 5 para ir en búsqueda del primer ascenso, es Libertad Juvenil, que venció 4-0 a Fiorito, precisamente en el duelo de equipos de 9 de julio. Fue victoria del Globo, que en la jornada de ayer, con gol de Luciano Acosta, el equipo de la calle Meglioli venció 1-0 a Unión San Damián en cuanto a lo que han sido los partidos disputados de la segunda categoría del fútbol de nuestra provincia.
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0: Está confirmado. Juega Luciano Riveros. Entre los 11 del lechuzo para la jornada de hoy.
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0: Ya vamos a ir repasando todo lo que tiene que ver con los diferentes encuentros. Estamos en vivo y la cobertura en cada una de las canchas. El querido Marcelo Cortés estará ya en cancha de Juventud Sondina para la presentación del tricolor sondino frente a Desamparados. El querido Cristian Balmaceda en la Rinconada para la presentación de Atenas, frente al Sportivo Villibáñez. Estará justamente allí con la cobertura. Y en el otro de los juegos también estará el querido Guille Messina en cancha de Peñarol para la presentación de Defensores de Argentino frente al Atlético Trinidad. Ya se nos viene Kevin Cortés, se viene Christopher Díaz, Vanessa Chaparro para el juego en el Estadio 12 de Octubre. Se viene Unión, se viene Alianza, lo vas a vivir a través de la radio con más fútbol en la provincia de San Juan, a través de Santa Cecilia, a través de Antena 1 y también a través de La Deportiva.
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Bueno, ya están los equipos en la cancha. Se vendrá en cualquier minuto Sudáfrica y Canadá. A la hora 16 está previsto el juego en la jornada de hoy. Y obviamente la expectativa ya cuando el torneo o la Copa del Mundo en realidad empieza a transitar la instancia de playoff. Hay muchos juegos que tienen que ver con el torneo federal A. Sportivo Belgrano le está ganando 1-0 al Linqueño ya cuando se juegan 50 minutos de la primera parte. En el entretiempo están Douglas Hay, le gana 2-0 a Independiente de Chivilcoy. Kimberley de Mar del Plata, con gol de Castillo, le está ganando 1-0 a Guillermo Brown. En el entretiempo, Círculo Deportivo Nicanor Otamendi y Olimpo de Bahía Blanca igualan 0-0. Villa Mitre, con gol de Ayala, le está ganando 1-0 a Alvarado. Germinal le gana 1-0 a Santa Marina de Tandil. Están en el entretiempo también. San Martín de Formosa, con gol de Bobadilla, está venciendo 1-0 a Sol de América. Costa Brava y San Martín de Mendoza están 0-0. Atlético Escobar le está ganando 1-0 a Gimnasia y Concepción Mientras tanto que Juventud Antoniana en 16 de la primera parte le gana 2-0 a Defensores de Puerto Vilelas. Los juegos que tienen que ver justamente con el torneo Federal A, que se están disputando a esta hora de la tarde. Muchos partidos del Federal A. Recuerden que este fin de semana no hubo Primera Nacional. Se va a reanudar justamente el torneo y ya la segunda rueda a partir del próximo fin de semana.

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0: Ya en instante nos metemos en el Estadio 12 de Octubre para el juego entre Unión y Alianza por la fecha número 2 del torneo clausura. Recién repasaba un poquito lo que tiene que ver con el fútbol de ascenso y decía que Árbol Verde quedó a un paso a la clasificación. Van a quedar jugada o completada la fecha número 15, tres fechas más por disputarse justamente, y ya Centenario Olímpico, habiéndose metido en la próxima instancia, es el que se ha asegurado un lugar para ir en búsqueda del primer ascenso, que tiene 32 unidades. Árbol Verde va a depender mucho de lo que ocurre en la jornada de hoy, pero también ya está a un paso, tiene 30 puntos justamente el conjunto de Árbol Verde. Debajo están los Pumas con 28, tercero por ahora. Villobrera que tiene 25 y quinto está Juventud Yunera con 21. Hasta allí están los cinco que por ahora están clasificando en cuanto a lo que tiene que ver con la zona A, y obviamente que son partidos clave lo que pueda llegar a ocurrir en la jornada de hoy, como así también en los próximos partidos, en las próximas fechas. Del Bono es el único clasificado que tiene la zona B, que tiene 37. Libertad Juvenil, una gran victoria obtuvo en la jornada de ayer, 31. También queda un paso, muy cerca de poder meterse en la próxima instancia el equipo de las Chacritas. Por debajo está en la tercera ubicación Villa Hipódromo con 30. Cuarto se ubica Unión San Damián con 24. Y Federico Piconi, el Deportivo Aberastain, 21. Son los equipos que pelean por meterse en un lugar entre los cinco para ir en búsqueda del primer ascenso que otorga justamente la segunda categoría del fútbol de nuestra provincia. Ya en instante nos metemos en el Estadio 12 de Octubre. Ya se viene Unión, ya se viene Alianza. 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

0: Bien, señores, voy a ir saludando a nuestros compañeros. Paso por Sonda, allí está Marcelo Cortés. Marcelo, ¿cómo estás? Buenas tardes. Juega el tricolor sondino frente a Desamparados en la tarde de hoy. Bienvenido a la Trasmi.
1: Buenas tardes, Marcos. Buenas tardes, compañeros. Acá estamos en el Basilio Nievas para lo que va a ser la fecha 2 del torneo, donde el local Juventud Sondina estará recibiendo la visita de Sportivo Desamparados. En este momento están haciendo la entrada en calor en el campo de juego, el equipo local y el visitante. En cuarta división fue final, triunfo de Juventud Sondina, 3-2 frente a Desamparados. También recordar que en primera el árbitro del encuentro será el señor Alejo Palumbo.
0: Perfecto, Marcelo, estaremos muy atentos a lo que va a ocurrir allí. Nos contaba Marcelo Cortés la victoria de Juventud Sondina, 3-2 sobre Desamparados. Me voy rápidamente por cancha de Peñarol, allí estará el querido Guille Messina. Guille, ¿cómo estás? Buenas tardes.
2: Hola, ¿qué tal, Marcos? Compañeros, audiencia, tengan todos ustedes muy buenas tardes. Ubicados aquí en el Estadio Ramón Pablo Rojas, cancha de Peñarol. Avisarles de que en cuarta división ya es final. Ha terminado empate en uno el partido entre Defensores de Argentino y el Atlético Trinidad. Arbitraje en cuarta división del señor Gustavo Conejero. Ya están ingresando los equipos y también la terna arbitral aquí al campo de juego. Si ustedes quieren, también tenemos para presentar formaciones.
0: Dale, Guille, vamos a estar justamente atento a lo que tiene que ver con las formaciones del juego entre Defensores de Argentino y el Atlético Trinidad. En cuarta división, en la Rinconada, ganó Atenas. Venció 4-1 Sportivo Villa Ibáñez. Ya tienen todos los resultados también a través de la página web. Tienen que ingresar a www.santaceciliafm.com.ar. Hacen clic en el link que dice resultados en vivo. Allí pueden ingresar y van a poder seguir cada uno de los resultados minuto a minuto y todo lo que tiene que ver con tablas de posiciones, estadística, sobre todo ya que arrancó el clausura y la tabla general se pone más que interesante, sobre todo para ver aquellos equipos que pelean por la permanencia. Pueden seguir en el minuto a minuto con tabla en vivo que se va moviendo a medida que se están jugando los partidos. Ya están en juego Sudáfrica y Canadá, primeros dos minutos, por ahora marcador 0-0.
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0: En reserva fue victoria de Unión, 4-0 sobre el Atlético de la Juventud Alianza. Voy con Guille Messina para conocer formaciones allí en el estadio Ramón Pablo Rojas. Guille, te escuchamos.
2: Los equipos en el campo de juego, Defensores de Argentino y Trinidad, arbitraje en primera división del señor Ignacio Aurtenechea, secundado primer asistente Darío Montaña, segundo asistente Cristian Neira. El conjunto de Defensores de Argentino forma con Matías Moreno, Rodrigo Cortés, Lucas Cáceres, Alexis Martinelli, Lautaro Romero, Aaron Martori, también Rodrigo Bernal, Sergio Fernández, Lucas Flores, Claudio Alcaraz y también Valentín García. En la formación del conjunto que dirige técnicamente Guillermo Álvarez, Defensores de Argentino. Trinidad está con Jairo Díaz, Diego Paredes, Carlos Miranda, Tomás Barifusa, Gabriel Pastrán, Santiago López, Federico Cabaña, Uber Soria, Juan Fernández, Joel Sosa y Nicolás Lucero. La formación del Pachi Pascual.
0: Perfecto, Guille, allí estamos a la espera justamente del arranque del partido en el estadio Ramón Pablo Rojas. Vuelvo con vos justamente allí al estadio de Peñarol. Te escuchamos, Guille.
2: Primeros instantes aquí en cancha de Peñarol. Ha comenzado el partido Defensores de Argentino y Trinidad. Arbitraje de Ignacio Aurtenechea. Están empatando sin goles.
0: Bien, perfecto. Primer partido que arranca. Estamos demorados y tenemos algún problema técnico en la cancha de Unión. Está demorado también el arranque. Todavía no comienza el partido en el Estadio 12 de Octubre, pero ya justamente vamos a volver al estadio, allí al estadio de Villa Krause, para lo que será el juego entre Unión y Alianza.
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0: Ahora sí, señores, nos metemos en el Estadio de Unión, en el Estadio 12 de Octubre. Kevin, muchachos, ¿cómo están? Buenas tardes, bienvenidos.
5: Marquitos, ¿qué tal? ¿Cómo te va? Muy buenas tardes para vos, a la audiencia. Es así, aquí estamos, cancha del Atlético Unión, por supuesto las... Estaban esas yéndose a la zona del campo de juego ya. Estamos aquí en cancha de Unión, en el 12 de Octubre. Estadio del conjunto azul de Villa Krause, con Alianza, que ya está metiéndose en el... que ya está metido en el terreno de juego, con Christopher, con Vanessa, que vamos a estar en esta jornada, en este domingo de sol pleno en Villa Krause, donde Unión va a enfrentar a Alianza en lo que es para mí el partido del fin de semana. Y es cierto, alguno me va a decir seguramente que ayer San Lorenzo y Carpintería igualaron 3-3 y que fue un partidazo también, pero sin duda es que este es otro de los juegos importantes, atractivos, que tiene esta segunda fecha del torneo local del certamen doméstico. Tarde hermosa, de sol radiante en San Juan, de sol pleno en nuestra provincia, con Alianza y con Unión animando la fecha número 2 del torneo local del certamen doméstico.
0: Efectivamente, Kevin, un partido importante, sobre todo para las aspiraciones de ambos, que obviamente uno da la apreciación o en este arranque de que son dos equipos candidatos y que van a estar peleando arriba, teniendo en cuenta el presente de Unión con el regreso del Cachilo Magallanes, y por otro lado el equipo de Alianza, un equipo que se ha reforzado bastante bien y que hoy tendrá el debut justamente de Luciano Rivero, que hasta hace poquito vistió la camiseta de Unión, recordemos.
5: Claro, tenés razón.
0: Así que bueno, estará justamente enfrentando a su ex equipo.
5: Claro, exactamente. Exactamente, hasta febrero, estamos hablando, hasta febrero, claro, de este último año o de este corriente año, estuvo vistiendo los colores del azul de Villa Krause. Unión al campo de juego, el azul vestido como manda la historia, camiseta totalmente azul para el equipo que dirige Eduardo Cachilo Magallanes. Esta Unión, esta Alianza, se viene el fútbol en un ratito por aquí por Santa Cecilia. Ahora voy saludando al querido Christopher Claudio Díaz, quien estará en los comentarios en esta jornada. Christopher, muy buenas tardes, bienvenido.
6: Hola Kevin, un abrazo grande a toda la familia de Santa Cecilia. Sin duda es el partido de la fecha por todo lo que representa y lo que harán más adelante, porque habitualmente son candidatos y el condimento extra ya lo pusieron los compañeros en la previa. Unión Alianza, inicio de segunda rueda de campeonato, pero que también tiene los suyos. En un rato nos meteremos más de lleno en el partido. La propuesta en la previa es elevada. Bueno, dentro del campo de juego hay que responder. Por ahí se cruzan los roles y hasta el color de camiseta que tuvieron hasta hace muy poco. Y lo de hoy es un partido para empezar a ver de qué manera empiezan a perfilarse en el campeonato. Dos equipos, insisto, que a priori suelen pelear por la clasificación.
5: En un ratito vamos a ir saludando a Vanessa. Está con algún inconveniente con el retorno, Marquitos, ahí. Así es que si le puede solucionar de forma interna, sería espectacular. Decíamos, Alianza, Unión, Unión, Alianza, segunda fecha y un duelo hermoso, un partido hermoso de equipos tradicionales de nuestra provincia, con Unión vestido como toda la historia, como toda su vida, totalmente azul, el equipo que dirige, decíamos recién, Eduardo Cachilo Magallanes, y por el otro lado Alianza también vestido como manda la historia del lechuzo, con la tradicional camiseta blanca, con franjas celestes y algunos vivos color bordó, precisamente. La terna arbitral que se mete nomás dentro del campo de juego será Mauro Gómez, el encargado de impartir justicia. No se vale si ya te tengo por ahí para saludarte, para darte la bienvenida. Vos me dirás desde allí, precisamente, para lo que será justamente el trabajo en campo de juego en esta jornada. El sorteo entre los capitanes, el saludo entre ellos, Nahuel Ángel, el muy buen número 5 que tiene Alianza, es el capitán del elenco lechuzo. Claudio Alcaraz es el capitán de Unión y, por supuesto, lo que precisamente se lleva a cabo en la mitad de la cancha es el sorteo entre ellos. La foto con los árbitros, La foto con los encargados de impartir justicia vestido de naranja y negro la ley en esta jornada, esperando aquí para allá, ya para lo que va a ser el arranque nomás del juego. No sé, Vane, si ya te puedo saludar, si ya estás por ahí para darte la bienvenida en esta jornada, querida Vanessa. Me pegás el grito desde allí, precisamente para lo que será el trabajo en el campo de juego. Vane, ¿qué tal? ¿Cómo te va? Bienvenida, buenas tardes.
7: ¿Cómo estás, Kevin? Muy buenas tardes para vos, para Marcos, para Christopher, bueno, para todos.

0: Balmaceda. Cristian, te escuchamos.
1: Muy buenas tardes, compañeros. Estamos acá en la cancha de Atenas por la segunda fecha del torneo local, donde Atenas va a recibir la visita del Sportivo Villibañez. Es decirles que en cuarta edición fue victoria del elenco La Rinconada 4-1 sobre el elenco ullunero. Va a dirigir el señor Rubén Rivero, que ya ha pitado. Ya juegan Atenas en La Rinconada con Villibañez, empatan 0-0.
2: Qué alegría escucharte, Pichi querido. Un gran abrazo, Cristian. Desde ahí, desde el Boulevard San Martín, para lo que tiene que ver con la vida entre Atenas, justamente, y la Villa. Juego que se lleva a cabo ahí, justamente, La Rinconada. El querido Cristian Balmaceda, aquí ha pitado nomás Mauro Gómez. Ha arrancado el juego, ha comenzado la acción. Están jugando en Villa Krause, Unión y Alianza.
3: Durante el primer tiempo, en Santa Cecilia, vivimos la emoción del encuentro con los relatos de Kevin Cortés. Comenta Christopher Díaz.
2: Vanessa Chaparro en el campo de juego. Marquitos Ibacete en la central informativa. Cada uno de los compañeros en los escenarios, en las canchas, donde está rodando el esférico de Liga San Juanín en esta jornada. La salida aquí para Alianza, va levantando la pelota Manuel Moya, el ex desamparado Colón. Largo pelotazo que va quedando en la mitad de la cancha, la viene ganando el Chucky Ovalle, devuelve de cabeza por aquí costado Magia, le va quedando para Schiani. Schiani que lo viene buscando a Rivero, corta Alcaraz, termina mandando la pelota hacia afuera Claudio Alcaraz. El esférico se pierde detrás de la línea de cal. Habrá lateral que favorece y corresponde para Alianza. Repasamos alineaciones, Vanessa, si te parece, rapidito. Conocemos los 11 de Unión y los 11 del Lechuzo.
4: Bueno, los 11 de Unión, del 1 al 11, Federico Puga, Claudio Alcaraz, Marcelo Simone, Juan Alam, Ignacio Barahona, Enzo Ginés, Axel Brizuela, Joaquín Araya, Nicolás Jorquera, Ramiro Cisterna e Isaías Ovalle son los dirigidos por el Cachilo Magallanes. Por el lado de Alianza, Manuel Moya, Franco Pereira, Marcos Mallea, Roberto Martín, Nahuel Ángel, Fabián Carrizo, Lucas Salas, Gonzalo Avellaneda, Luciano Riveros, Juan Echeani y Nicolás Silca son los dirigidos por Luis Paradaroni.
2: Vanessa Chaparro en el campo de juego en la jornada de este domingo para este juego que presenta y que pone justamente la Liga Sanjuanina. Chilena del Chucky Ovalle en la mitad de la cancha, la va recibiendo por aquí costado Nahuel Ángel. La pelota que la va dominando Juan Ignacio Schiani, escapa contra el costado izquierdo, antes una falta de Juan Pablo Alam. La infracción del lateral derecho de Unión, será salida que favorece y corresponde.
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2: En un rato me venís contando los demás juegos que tiene para esta jornada la Liga Sanjuanina, porque hay actividad en cancha de Peñarol, porque hay actividad en el barrio Basilio Nievas, con Sondina que recibe Sportivo Desamparados. Hay tiro de esquina que favorece para Alianza, es el primero del partido, Vanessa, 2 minutos y medio de la primera etapa.
4: Sí, es el primero del partido, el primero para Alianza, va a ir Lucas Salas.
2: Bueno, van a levantar la pelota entonces, costado izquierdo, arco que da justamente al sector sur. Los dos brazos en altos, pero el ejecutante viene el centro, va al punto penal, carga Pereira, quedó el rebote, quedó Zica. ¡Uy! Se lo comió de abajo del arco. En la línea chica del área menor le quedó la pelota, le terminó dando por encima del transversal, lo tuvo Alianza, ha sido clarísima para el Lechuzo. Christopher, 3 minutos.
6: Tras el primer balón detenido que cae desde la izquierda, Silca encuentra un espacio, la pelota libre, Unión no tapa ese sector y Silca directamente en un remate casi de sobrepique la manda por arriba del horizontal. Pequeña fisura en el fondo de Unión y casi sorpresa de Alianza en el comienzo.
2: A levantar la pelota viene el propio Federico Puga, vestido de gris en la jornada de hoy. Levanta la pelota Fede del arco, arriba la venía buscando Brizuela, gana Roberto Martín. A buscarla venía Nahuel Ángel, termina llevándosela finalmente el futbolista de Unión. Un buen pase para que venga Brizuela, puede ser, es el primero. ¡Oh, Moya! Manuel Moya termina cortando las intenciones de Brizuela cuando había metido un pase sensacional. Joaquín Araya, el ex San Martín, terminó quedándose con las intenciones de Unión, el 1 de Alianza. La pelota que la van rechazando le va quedando para el zurdo Simone. Viene Ezequiel, va Simone, va, parecía falta. El árbitro dice que no, salida que favorece para Alianza. Muy buena tapada del 1 Lechuzo, Christopher.
6: Impresionante, de ahí de vuelta el partido en un inicio. Ahora Araya pone una pelota fantástica para la aparición directamente del hombre de Unión. Y después aparece mucho más rápido Moya a la hora de intentar aprisionar la posición del balón. El tema es que si la gente de Villacrau se definía de movida, tal vez la pelota terminaba adentro. La intención de esquivar al arquero fue buena, pero claro, Moya mucho más rápido en la lectura de la jugada para interceptar primero el balón.
2: Será salida que favorece para Alianza. Sale el Lechuzo, 4 minutos 0-0.
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2: Va sacando la pelota Valles, queda para que la venga buscando Brizuela.

0: que intenta cubrirlo ahora, justamente el futbolista Jorquero no podía. La va rechazando finalmente el Chucky Ovalle y un hombre de unión caído que es Ramiro Cisterna. Deja seguir el juez, la pelota que la viene controlando Gonzalo Avellaneda. Va dominando la pelota Gonzalo. Antes una falta, no era falta, detiene la acción al árbitro. Es Cisterna quien está caído, quien está tendido sobre el campo de juego. Yo no vi qué pasó, sinceramente no me di cuenta qué es lo que sucedió. Está caído el número 10. El partido que se detiene, el juego en stand-by, de a poco se pone de pie Ramiro. Será salida que favorece y corresponde para el Lechuzo.
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0: La pelota contra la banda derecha. A dominarla viene el muy bueno de Gonzalo Avellaneda. Avellaneda que la viene dejando para que la venga dominando Roberto Martín. Termina jugando una vaselina para que la venga buscando Luciano Rivero. Viene Luciano. Raya final. Se le fue la pelota. Le quedó larga la pelota a Luciano Rivero. No pudo controlar. Intentó ante la marca de Abelamar Ginés. Será salida que favorece, que corresponde para Unión. Federico Puga es el que viene para reponer.
2: Por el Mundial de Fútbol, 18 minutos. Se juegan por ahora Sudáfrica y Canadá. Están igualando 0-0.
3: ¿Tiene su favorito para hoy, Ibaceta?
2: Sí. Uno que juega de local, justamente. Le he puesto una fichita a Canadá. Sí, le puse una fichita
3: a Canadá. Muy bien. El futuro campeón del PRO de ya sabe quién va a ganar.
2: No. En absoluto. Disculpe. Yo creo que hay otros que están mucho mejor. Hay...
3: Disculpe que haya jugado con Bufa, pero bueno, de alguna manera hay que cortar distancia.
0: Pelota que va quedando contra el costado izquierdo, taco de Silca, la dejaba para Mallea, la va dominando Salas que intenta, va filtrando para que la vaya dominando finalmente Avellaneda, terminó ganando la Axel Brizuela, el rebote que le va quedando para Joaquín Araya, va dominando la pelota el demonio por la mitad de la cancha, intentaba, el que patrullaba la zona era Nahuel Ángel, terminó jugándola para Avellaneda, pero le dio la espalda, la va recuperando fácil, liviano, Abelamar Ginés, termina cambiando la pelota de frente, no le llega a Brizuela, pero antes había rebotado el Mallea lateral que favorece para Unión.
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0: Mitad de la cancha para que la vaya dominando y controlando Lucas Salas que la va dejando para Mallea que la va dejando contra el medio para que la vaya dominando y le venga quedando a Gonzalo Avellaneda. Sale Avellaneda, pase encortado para que vaya corriendo al espacio Juan Schiani. Pase largo, se termina yendo el esférico nomás contra el costado. Habrá lateral que favorece, que corresponde para Unión. A paso lento va por aquel costado Juan Pablo Alan para buscar la pelota para reponer el juego. Exactamente, el reloj aquí en cancha del conjunto azul lo que está marcando son 7 minutos para 8 ya, 0-0.
2: En el fútbol de ascenso ya están jugando del bueno Juventud Unida, por ahora marcador 0-0. También en primeros minutos en Rawson, Villa Hipódromo, Federico Picón, marcador cerrado.
0: Salida contra la banda derecha para que la vaya buscando finalmente Nahuel Ángel, terminó jugando Ángel, la pelota rebotaba en Schiani, le quedó larga la pelota Juan, también en esta se termina yendo contra el costado, lateral que favorece para Unión. De manos a jugarla vendrá Juan Pablo Alan. Costado derecho de la cancha, 0-0 por ahora. No hay emociones aquí en Villa Claus en el 12 de octubre. Ya fue 4-1 el triunfo de Unión en lo que fue la reserva. La va levantando por aquel costado Araya. Va quedando mansamente en la posición de Manuel Moya. El que sale es el guardapalos Lechuzo. Sale Manuel Moya, sale Alianza 0-0.
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0: A buscar Ramenía Simone que la va entregando para Ovalles en la mitad de la cancha, la va dejando para Araya, levantó la pelota, la viene buscando el que intentaba pelear en Ramiro Cisterna, el esférico que le va quedando para Pereira, a buscar Ramenía por aquel costado Salas, el que pica contra el costado izquierdo es Schiani, lo vio Salas, prefiere filtrar, intenta jugar hacia el medio, termina rechazando Enzo Ginés, arriba la pelota del ex Atenas, va buscando el esférico finalmente Cisterna, antes una falta de Mallea, en la mitad de la cancha lo que termina marcando Mauro Gómez, será salida que favorece para Unión, demasiado cortado el juego, no se termina de armar, Christopher.
3: Tiene intenciones, pero es verdad, el partido se detiene en el medio por faltas, cuando intenta atacar uno y otro equipo, no es la fluidez que necesita el partido para la magnitud de los protagonistas que tenemos en cancha. Es un 0-0 que hasta el momento está bien, pero todavía no tenemos la gran cantidad de situaciones que por lo menos avecinan en la previa, sacándolo de Alianza y ese individual de hace rato de Unión, y no hubo mucho más en el partido, detenido, ida y vuelta, choques, infracciones, así está el inicio del encuentro.
0: A levantar rápido. Pelota viene Araya, viene el centro, van al segundo palo, termina quedándose con ella Manuel Moya, Se termina quedando con el esférico el 1 de Alianza, que se toma la zona costal. Termina jugando de sur del pelotazo contra el costado izquierdo para que la venga buscando Schiani. Controlo de pecho, buen control de Juan. Balón que va dominándolo aquí Lucas Salas. Salas que va intentando filtrar corta por aquí el costado Juan Pablo Alan. Pecho de Cisterna. Balón que va controlando en la mitad de la cancha la flaca. Va, pelota que va dominando ahora sí. Finalmente Barahona. Hace una pausa Nacho. Sale contra el costado izquierdo. Entrega para Ovalles. Ovalles que le va dejando para Ezequiel. Va dominando la pelota Simone. Simone que la va entregando desde medio para Ovalles. Ovalles que devuelve nuevamente para Simone. Triángulo en un corto ahí los hombres de Unión. A dominar la pelota viene el Chucky. Ovalles que va dejándola para Brizuela. Brizuela que va devolviendo nuevamente para que la venga dominando Simone. Toca corto Unión. Termina perdiendo Simone. Va el que se la va llevando esa Avellaneda. Bien quitada abajo por parte de Ovalles. Ovalles que entrega para Brizuela. Brizuela que la va dejando para Cisterna. Otra vez para Ovalles. Buena triangulación de Unión. Terminan cortando finalmente. Levanta Ovalles aquí a la posición de Brizuela. Piden offside. No hay posición adelantada. Le va quedando para Cisterna. Con mucha categoría termina cortando Franco Pereira esa pelota. El que buscaba era Simone. La va rechazando Fabián Carrizo. Rechace contra el costado de Claudio Alcaraz. La pelota se pierde nomás por raya de costado. Habrá reposición de juego que favorece para el conjunto lechuzo, para el Atlético Alianza.
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3: Pegadito a los centrales juega Riveros. Cada ataque de Alianza es referencia para no dejarlo solo. Y desde allí Unión arma una línea de cuatro que a veces quedan con tres, pero el primero en la marca suele ser Alcaraz, ahora Simone. Y desde hace rato la idea es tocar. Juega Araya en el medio y es uno de los conductores. El partido tiene eso de querer encenderse, Kevin, pero todavía estamos en un proceso de espera.
0: Lateral que favorece para el lechuzo a jugarlo vendrá Roberto Martín. Va a devolver la pelota justamente Martín. Viene dejándola para que la vaya buscando Luciano Riveros. No se entendió, me parece, en esta con Avellaneda. La pelota se pierde nomás contra la última línea. Habrá saque de arco, saque de meta, Kevin, que favorece para Unión. Sí.
5: El Luchi que está volviendo a una cancha donde tantas alegrías
0: sí,
5: tuvo, ¿no?
0: Sí,
5: y tantas alegrías le dio a la gente de Unión. Veía en las páginas de Unión en la semana, en la página de los hinchas, que bueno, decían que tenían que darle un buen recibimiento al Luchi por todo lo que había dado por Unión.
0: Claramente es así, ¿eh? Tal cual. Hoy vistiendo los colores, como decíamos, del Atlético Alianza. El que va levantando la pelota es justamente Puga. De cabeza la viene ganando Avellaneda. El que llegaba para cuerpearlo a Enzo Ginés era Riveros. Terminan diciéndose algo allá a la pasada. Será lateral que favorece para el Atlético Unión. A jugarla viene Simone. Lo viene buscando a Cisterna. La va ganando Avellaneda. Va dejando contra la mitad de la cancha para que venga apareciendo Nahuel Ángel. Va dejando la pelota contra el costado izquierdo. El muy buen mediocampista que tiene Alianza. Va entregando para Magia. Magia que la va dejando para Juan Ignacio Schiani. Va dominando la pelota Juan. Saca el centro. Va el zurdazo al área. La va buscando Riveros. Falta. Infracción. Contra Enzo Ginés, lo que termina marcando el juez. Terminó cayendo después el zurdo Ezequiel Simone. Será salida que favorece para Unión.
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0: A jugar la pelota contra la banda derecha venía. Lo van buscando por aquel costado. El que buscaba era Brizuela. El que llegaba a la marca era exactamente Franco Pereira. La pelota que se va nomás por rey. Al final habrá reposición de juego que favorece para el conjunto lechuzo. ¿Qué me contás de los demás juegos, Marquitos? Los demás partidos que tiene para este domingo, justamente la Liga Sanjuanina en Primera División.
2: Ahora todos los marcadores están en cero, tanto en la Rinconada, Atenas y Villibáñez. Por ahora no hay goles en sonda entre Juventud Sondini y Desamparados. En cancha de Peñarol, defensores de Argentino y Trinidad igualan 0-0.
0: La pelota que va quedando contra la banda derecha para que venga sacando el centro. Por aquel costado no podía finalmente y la va jugando Nahuel Ángel. Levanta la pelota Nahuel, juega hacia arriba, la viene peinando muy bien Silca. Va buscando a Luciano Rivero, termina llegando primero. Finalmente Federico Puga gana de cabeza en la mitad de la cancha Avellaneda. Intenta llevársela por aquel costado Schiani. Parecía falta del demonio Araya, va buscando la pelota Schiani. Termina perdiendo delante la marca del Chucky Ovalle. Ovalle que la va entregando contra la derecha para que venga apareciendo Cisterna. Levantó la pelota Ramiro, el que va ganando finalmente la Roberto Martín. Queda con ella Manuel Moya. La salida es para el Atlético Alianza.
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0: Arriba la pelota, va buscándola Schiani. Digo, era Simone, el esférico que lo viene controlando finalmente contra el costado izquierdo. El que la va dominando era el propio futbolista Brizuela. Le termina cometiendo falta a Nahuel Ángel cuando había ganado la posición el número 5 de Alianza. Habrá salida, habrá reposición de juego que favorece desde el fondo para el conjunto de Santa Lucía. A jugar vendrá justamente Fabián Carrizo, el muy buen central que ha incorporado Alianza para este torneo local. Tiene dos torres en defensa Alianza, ¿eh? Realmente, los centrales, digo. A jugar pelota viene Fabián. Levanta el esférico, juega largo arriba la pelota que vuela por Silva Rausino. De cabeza la va devolviendo el zurdo Simón, la va ganando Barahona en la mitad de la cancha. Le quedó para Roberto Martín. Entregó para Lucas Sala, buscó de primera, intercepta Ovalle. Le queda para Barahona, hace una pausa, sale contra la derecha. Le quedaba la pelota a Cisterna, de atrás cargaba Pereira. Termina marcando falta Mauro Gómez. Será salida que favorece para Unión. A poquito más adelante de la mitad de la cancha. Vamos con esa información, te escuchamos, Pichi.
6: 17 minutos de la primera parte, una gran contra producida por la gente de Atenas. Se iba solo Lorenzo Lepe, lo tocó el jugador, nada que protestar. Rubén Rivero toca la pena máxima, se hizo cargo el mismo Lorenzo Lepe. Abre el marcador en la rinconada a los 18 minutos de la primera parte. Atenas 1, Villibañez 0.
0: Fantástico, fantástico, Pichi. Está ganando Atenas, entonces está ganando el Mirasol. Frente a la villa, allí en la rinconada, aquel que venía peleando la pelota era Silca. Terminó combinando bien con Schiani. Schiani que la va dejando para Rivero. El pase que intentaba justamente Luciano terminaban interceptándolo en defensa de Unión. La pelota que va quedando aquí para que lo venga levantando Barahona. Levantó, jugó arriba Nacho. La va jugando de cabeza Fabián Carrizo. Por detrás de él le había pasado Jorquera. Termina yéndose por raya final. Se termina yendo contra la última línea la pelota. Y corre en el tiro de esquina que favorece para Unión. Maresa, te escuchamos.
5: Sí, es el segundo del partido, el primero que va a tener Unión, va a ir Joaquín Araya.
0: Bueno, vendrá a jugar la pelota el ex San Martín, costado derecho, arco que da al sector norte, donde va justamente el demon, el demonio, número 8 que tiene Unión. Joaquín Araya para levantar, pierna diestra para darle, arco que da la superior, va Unión, va Unión, viene el centro, línea del área chica, termina rechazando, termina jugando esa pelota arriba, Manuel Moya, le va quedando para Alan, termina jugando de cabeza, devuelve Fabián Carrizo, la va buscando Salas, la pelota que va quedando aquí para que la vaya dominando para justamente Aranza, intentaba dejarla para Cisterna, el que ya la controla, finalmente Manuel Moya, sale contra la banda derecha Manuel, sale Alianza 0-0.
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0: Ahí está entonces, aquí una falta contra un hombre del Atlético Alianza, no distingo desde aquí quién es. Me parece que es Lucas Salas, el que está...
5: Lucas Salas, sí.
0: Sí. El que está caído, el que está tendido. Y el juego que se detiene.
5: Kevin.
0: Sí.
5: El Cachilo que no para de dar indicaciones. Desde que empezó el partido está gritándole a sus dirigidos. Un plateísta le dijo, un técnico nos hacía falta que gritara. Así como lo estás haciendo, Cachilo.
0: Bueno.
3: Hablando de vueltas, así como Luciano regresa precisamente a jugar en esta cancha, pero con colores de Alianza, Cachilo a ponerse el buzo en uno de sus mayores logros como técnico. Si bien tiene muchos, pero ganando de punta a punta un campeonato y siendo uno de los principales artífices de esa concreción de Unión el año anterior, Kevin. Hasta Exacto. Por lo menos hasta donde estuvo.
0: Exacto, tal cual es así. Aquí el centro de Juan Schiani, la va dejando al medio finalmente Silca, la va rechazando el propio Avena Márquez, balón que va quedando contra el costado izquierdo, la pelota que la va levantando y la viene jugando hacia arriba Marcos Mallea, carga de cabeza,
3: bandera arriba,
0: ahí no vale nada, posición adelantada lo que termina marcando la jueza de línea Ruth Díaz, intentó salir rápido Unión, la va quitando rápidamente Alianza, va el centro, le quedó Avellaneda.

0: defensa, Gonzalo. Gonzalo Avellaneda contra el segundo paro. Le quedó la pelota a Merced. Llegó para meterle un derechazo. Tremendo, fulminante contra el palo izquierdo de Puga. Lo empieza ganando Alianza en la tarde del domingo. Cuando llegamos a las 4 y media de la tarde en la República Argentina, en 19 minutos del primer tiempo, lo empieza ganando el lechuzo Gonzalo. Gonzalo, Gonzalo Avellaneda, para poner el primero en la tarde del domingo. Alianza 1, Unión 0. Gonzalo, Gonzalo, Gonzalo Avellaneda, el alarido de Santa Lucía.
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2: Los errores en el fútbol se pagan caro y las definiciones exquisitas valen como un golazo. Unión intenta salir rápido y la pierde en un costado. Esquianis rapidísimo en la lectura de la jugada y para meter el centro. La pelota cae en el área y el que entra a definir en la captura de aire termina siendo Avellaneda. Como venía, pierna derecha, y la pelota va y se incrusta en el palo izquierdo de Puga. Es un golazo, por eso la definición es perfecta y en un recurso único para poner el 1-0. De golazos arrancó la tarde. Alianza 1-0 arriba por la genialidad primero en la manera de robar y meter el centro precisamente Esquiani, y después en la enorme definición de Avellaneda.
0: Sí, señor. Lo está ganando Alianza 1-0. Las 4:30 de la tarde en toda la República Argentina. ¿Y cuál fue la repercusión, cuál fue la reacción en los bancos de suplente, Vane?
3: Muy festejado por el lado de Alianza, o en este caso Luis Pallaroni. Bueno, ahí obviamente festejaba con todos los suplentes. En el caso del Cachilo, nada de reproches ni nada por el estilo. Obviamente que le falta un montón este partido.
0: La pelota que se termina yendo nomás por raya de costado. Lo está ganando Alianza 1-0, Gonzalo Avellaneda. El único grito que tiene por ahora la tarde del domingo. La pelota que va quedando, digo, y el de Lorenzo Lépez también, del Paya, allí en la rinconada donde Atenas está venciendo a Villibáñez. Los demás juegos 0-0 por el momento. Defensores y Trinidad en cancha de Peñarol 0-0. Allí en el barrio Basilio Nieva, Sondina, frente a Desamparados, también 0-0. Lo estoy diciendo de memoria porque lo estoy viendo en la página de la radio, que tiene los resultados en tiempo real. Que tiene los resultados en tiempo real, tanto en la primera como en el ascenso. Lo pueden ver en la página de Santa Cecilia. Una onda Promiedos, muy parecido a la página Promiedos. En tiempo real van viendo los resultados ahí. La salida que va a favorecer para Unión. Por ahora 1-0 el juego a favor de Alianza. A jugar la pelota vendrá Federico Puga. La tarde del domingo que empieza a levantar. Ya marcó Alianza. Por intermedio de Gonzalo Avellaneda vendrá a jugar la pelota el arquero vestido de gris en la jornada de hoy. El bueno de Puga, sí.
3: El segundo gol para Gonzalo Avellaneda venía de convertirle a Peñarol por la primera fecha.
0: Ahí está entonces la dulce, el 8 que tiene hoy el Atlético de la Juventud. Un abrazo a su papá, a José, que seguramente está ahí en plena sintonía de la radio o estará por aquí por la cancha. Quien es precisamente fiel seguidor de la radio. Así que le mandamos un abrazo grande. ¿Lo amonestaron a Ovalle, o me pareció?
3: Sí, lo amonestaron a Ovalle por la falta que tuvo. Justo ahí se le caía la tarjeta amarilla a Mauro Gómez en el momento que la iba a mostrar.
0: Eso me confundió porque lo vi que alzó algo del piso, pero no sabía si era eso.
3: Sí, fue una dura falta para el Uchi, justamente ex compañeros hasta hace muy poco, ¿no?
0: Claro.
2: Lo golpea cuando estira el brazo en el rostro. Y Rivero recibe primero el golpe y después se encuentra con el balón. Intenta seguir. El árbitro capturó todo de movida y por eso amonesta directamente a Ovalle. Viejos conocidos, pero que también se raspan. Bueno, es que así es el juego en esta tarde de Villa Krause. Alianza 1-0 arriba, infracción de por medio y primera clínico amarillo. Ahora, los del medio en Alianza vuelven a funcionar como habitualmente es. Un juego más de pelota en movimiento, en saber cómo jugar. Es que eso es lo que tiene Alianza en el medio, que tiene jugadores de buen pie habitualmente, Kevin.
0: Sí, tal cual, comparto el concepto de Christopher Díaz. La salida aquí para Alianza. El que va dominando la es Nahuel Ángel. Ángel que la viene filtrando muy bien para que venga dominando la pelota Silca. El que llega a ver a Enzo Ginés. No hay falta, dice el árbitro. Se enojaba justamente Silca. La pelota va hacia arriba. El que corre a Ramiro Cisterna. ¡Sai! No vale nada. Levanta el banderín el juez de línea. Será salida que favorece para Alianza. Y amonestado Silca. Bueno. Es el número 11.
3: Sí, segundo amonestado del partido, Nicolás Silca.
0: Por la protesta, me imagino, Calculo que fue por eso. Por la irada protesta contra el árbitro. La salida de Alianza, le va levantando el bueno de Franco Pereira. Arriba la pelota. A buscarla venía por aquel costado Juan Pablo Alan. El que intentaba y que la buscaba era Araya. ¡Uy! Se fue contra el costado Esquiani. Golpeó con la zona lumbar en el paredón. que contiene el alambrado, que recubre el campo de juego. Termina reponiéndose Schiani, aunque tiene la mano en la zona lumbar. Levanta la pelota finalmente Simone. Termina rebotando en Gonzalo Avellaneda la pelota que se cae de la cancha. Nuevo lateral que favorece para Unión. Vestido de azul completamente hoy el conjunto de Cachilo. Viene peinando la pelota Brizuela. El que la buscaba era Nahuel Ángel. La pelota rebota en un hombre de Alianza. Termina marcando la lateral que favorece para Unión el juez. Va haciéndolo Simone. Cabezazo del propio Brizuela. La venía dejando al medio. Termina cortando Salas que entregó para que venga apareciendo por aquel costado Mallea que la va dejando para Schiani. Va dominando la pelota Juan. Intenta ante la marca de Barahona. Termina ganando el mediocampista de Unión. La pelota se va hacia afuera. Rebota último en el azul. Lateral que favorece para el lechuzo.
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0: Vendrán a jugar la pelota desde el costado. La van dejando para que vaya apareciendo contra la mitad de la cancha Lucas Salas que la va dejando para Nahuel Ángel. Ángel que tiene un sombrero. De largo fue el propio Ramiro Cisterna. La pelota que le van quedando, va quedando contra el costado izquierdo aquí. La van dejando para que venga apareciendo Rivero que la va entregando para Schiani. Pase largo, rebota. Aparecía primero Alcaraz. La pelota rebotaba en Schiani. El esférico que se pierde nomás contra el costado. Hay una bola lateral que favorece para Unión. Gana Alianza 1-0.
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0: Contra el costado derecho va quedando el esférico, no puede salir de ahí Unión. Lo va levantando, la viene jugando hacia arriba Araya, devuelve de cabeza Pereira. Cargaba Barahona contra la mitad de la cancha, la va ganando Mallea. La va controlando ahora finalmente Rivero, viene Riveros. Intenta, busca encarar contra el costado. La falta era de Nacho Barahona, no lo pudieron mover. Pero sí le terminó cometiendo infracción a Luciano. Será salida, será tiro libre que favorece para Alianza. La buena oportunidad tendrá Alianza que después del gol había bajado un poco los decibeles, Christopher. ¿Eh?
2: Y es como que trabaja el partido a disposición. Alianza ya incomodó a Unión con el primer impacto de la tarde. Unión todavía no lleva la potencia arriba y el dominio de balón está en el medio. Pero ahora hay un nuevo momento de pelota detenida para Alianza.
0: A levantar la pelota, viene por aquel costado Schiani, va el zurdazo al segundo palo. Cargaba Avellaneda, le quedó para Silca. La pelota rebota, vuela por Ciro de Rawson. Se termina diciendo nomás contra la última línea y saque de arco que favorece, que corresponde para el azul. Va jugándolo rápidamente Puga, va entregando para que venga saliendo contra la banda derecha Ramiro Cisterna. Casi como un lateral diestro. Viene jugando la pelota Cisterna, va dejándola para Barahona. Barahona que va entregando contra la banda derecha. A jugarla viene Araya, viene el centro, la va sacando finalmente Nahuel Ángel. La pelota que la va buscando Barahona, terminó ganando, va entregándola para Abenamar. Ginés que va dejándola contra el costado izquierdo. La pelota para que la venga dominando Simone que va entregándola nuevamente para que venga apareciendo Brizuela. Viene Axel. Solo atrás está justamente Ginés. La pelota viene para él. Lo tiene solo Alcaraz. Prefiere dejarla para Puga. Tenencia de Unión sale el azul. Está ganando Alianza 1-0 en la tarde del domingo.
5: Voy a pasar por sonda, Marcelo, te escuchamos.
6: Se juegan 17 minutos del primer tiempo del Basilio Nievas. Pasa poco y nada. Igualan 0-0. Sondini desamparados.
5: Hay novedades en cancha Peñarol. Guille, te escucho.
7: Gol de Trinidad aquí en cancha de Peñarol. Está ganando sobre 33 minutos de juego. Trinidad 1-0 luego de una serie de rebotes. Ahí en el área llegó Diego Paredes. Pone el 1-0 que está ganando Trinidad sobre Defensores de Argentinos.
0: Ahí está entonces lo que tiene que ver con los resultados en la tarde del domingo. El único juego que por ahora, que marcador en silencio, es entre Juventud Sondini y Desamparados. Los demás partidos ya hay al menos un gol. La pelota que va quedándole aquí para Barahona. Barahona que la va dejando por la derecha, habilitado Cisterna. Va dominando la pelota Ramiro, raya final. Le cae la marca de Juan Schiani. Los dos 10 están ahí, fue de largo. Schiani saca el centro, Cisterna. Terminó ganando un córner. Hay tiro de esquina que favorece para Unión. Será salida costado derecho, arco del sector norte, donde ve el azul. Vane, te escuchamos.
3: El segundo para Unión va a ir Joaquín Araya.
2: Bueno, Unión va a tener esta de balón detenido y al margen de la cuestión de rebeldía que ya le pone al partido, necesita algo más de fútbol el de Villa Krause.
0: A levantar la pelota, viene finalmente Araya, va el centro al primer palo, la van ganando de cabeza y la van rechazando. Y el esférico que va quedando aquí para que lo vaya dominando y le venga quedando para Mallea. Hace una pausa Mallea que la va entregando hacia el medio. La pelota que va quedándole para Luciano Rivero que la va cambiando y a buscarla viene finalmente Claudio Alcaraz. La pelota que la va rechazando Alcaraz va a llegar aquí a la zona de la platea. La manda hacia afuera Alcaraz, será lateral que favorece para Alianza. ¿Qué pasó?
3: amonestado Luchi Riveros, prácticamente le reclamó todo Unión, todo el banco saltó a reclamar la falta. Bueno, finalmente un nuevo amonestado en el partido, el tercero, Luciano Riveros.
0: Bueno, ahí está entonces, ¿eh? No sabía qué había sucedido, me quedé mirando que la pelota no impactara aquí en la cabina, por lo menos. A buscar la pelota viene Axel Brizuela, sale contra la banda derecha, la viene jugando por abajo, entregando para que vaya apareciendo por aquel costado Mallea, no se complicó, la manda contra el costado, no va a llegar Jorquera, se pierde la pelota por raya de costado, habrá lateral que favorece y corresponde, es para el azul de Villa Krause, Juan Pablo Alan para reponer, gana Alianza 1-0.
5: En el fútbol de ascenso está ganando el Deportivo Aberastain con gol de Santiago Hernández, le gana 1-0 a Huarpe.
0: Raya final, van sacando el centro, la van dejando por bajo, le va quedando para Pereira, Pereira que va entregando en la salida para que venga dominando a Lucas Salas, está ganando el Lechuzo, está en offside, posición prohibida, posición adelantada, Luciano Riveros había picado, había salido todo Unión, había tirado a la chica a la altura de la mitad de la cancha, adelantado estaba Riveros, será salida que favorece para el azul, casi media hora de esta primera etapa lo está ganando el conjunto elenco, visitante 1-0, Gonzalo Avellaneda. El único grito que tiene por la tarde del domingo aquí en Villa Krause, aquí en el 12 de octubre. A levantar la pelota viene Juan Pablo Alan. A jugar la pelota vendrá el lateral diestro de Unión. Va a jugar la pelota Alan, juega el esférico, va largo arriba. Va quedándole para que la venga buscando Fabián Carrizo. La pelota que viene le va quedando para Brizuela. Brizuela que la va dejando para Simone que va entregándole nuevamente la pelota para Axel. Viene Brizuela, saca la pelota al área, se desvió, quedó en el camino. Está el empate, la busca Jorquera. Abajo, le quedó para Moya. Balón que viene, termina ganándolo Roberto Martín. Va saliendo, va sacando la pelota Martín, la mandó hacia afuera, se salvó Alianza. Pareció un pinball el área del conjunto del elenco Lechuzo, lo tuvo Unión, Christopher.
2: Qué difícil será explicar cómo no entró esta de Unión. La pelota dentro del área, Alianza no la podía sacar con lo justo. Llega Pereira y Carrizo para arrojarse allí entre Cisterna y Jorquera. Intentaron empujarla, estaba vencido Moya. Todos veíamos que la pelota iba a entrar y en el momento de rematar se cruza la defensa de Alianza. De milagro se salvó el Lechuzo.
0: La pelota que se termina yendo nomás hacia el costado, aquí el lateral que favorece para el conjunto, para el elenco visitante que está ganando 1-0. De manos a jugar la pelota viene Roberto Martín. Va haciendo el lateral Martín, la va ganando Simone. Termina jugando hacia arriba el esférico Nahuel Ángel. La viene buscando Salas. Muy buena pelota, entregó a Avellaneda para que venga Schiani. Entregó por bajo y está, viene para Riveros. Hace una pausa, está el segundo. ¡Puga! Tremendo el 1 de Unión, viene el centro. Dio el travesaño, estaba adelantado Silca. Lo que sacó Puga. Lo que sacó Federico Puga, tremendo, sensacional el 1. Mano a mano le había quedado Luciano Riveros. Muy bien abajo el 1 de Unión en el segundo de Alianza, Christopher.
2: Qué bien que limpia Alianza. Arranca en el medio de la derecha, abre toda a la izquierda. Allí está Schiani y le pone otra vez un balón fenomenal para la intención de definición de Luciano Rivero. Gira, deja uno en el medio y define muy bien al segundo palo. Y allí Puga se estira en la tapa, viejos conocidos. Quería colocarla pegadito al caño, no pudo. Y después Puga para sacar lo que era el segundo de Alianza. Otra vez mal parado Unión.
0: Pelota que va quedándole para Silca. Es cierto, no le agarra la mano Unión. Balón que va quedándole en la mitad de la cancha aquí para que la venga dominando. Araya levantó la pelota, el demonio. Arriba el esférico, la viene buscando Jorquera, que no ha nombrado poco. Otro que ha nombrado poco es el que la va sacando aquí, que es Fabián Carrizo. Levanta la pelota Fabián. Balón que va quedando contra la banda izquierda para que la venga buscando Salas, que la va entregando para Mallea. Mallea que la va dejando para Schiani. Arriba el esférico, viene rechazando la pelota Mallea. Va entregando en la mitad de la cancha, le va quedando para que la venga jugando justamente Ovalles. El balón que lo va buscando por aquí, costado Silca. Entrega contra la banda izquierda, pelota que va que va quedando en el medio juego otra vez. El balón que va jugándolo por bajo. Antes había una falta contra Marco Mallea, creo. Allí en el costado queda caído el hombre de Alianza. Era Nicolás Silca finalmente, que estaba dando una mano en defensa. Queda en el piso Silca. Será salida que favorece, que corresponde para Atlético de la Juventud.
5: Primeros minutos, perdón, primera parte en cancha de Villa Obrera, en La Boutique. El local y Recabarren están igualando 0-0. Juventud Rivera está ganando de local 1-0 al Deportivo San Agustín en el fútbol de ascenso.
0: Pelota contra la banda derecha, la van dejando aquí para que la venga dominando Roberto Martín. El que termina ganando el esférico era finalmente el propio Ezequiel Simón. Vamos rechazando Fabián Carrizo, la pelota que le viene quedando aquí a Gonzalo Avellaneda a buscar la avenida Roberto Martín. Queda corta el rechazo, la recupera Brizuela para Unión. El que llega para cortar las intenciones de Unión era Fabián Carrizo. La va rechazando Fabián, la va dejando para Silca. Termina ganando finalmente el futbolista de Unión, Ero Valles. La termina perdiendo Barahona en la mitad de la cancha. Le quedó para Salas, Salas que la va entregando. Levantó, jugó hacia arriba para Luciano, puede ser. Se va llevando la pelota a Rivero, le quedó para Esquiani. Le dio de una puga, le quedó para Esquiani otra vez. La jugaron al medio, abajo Enzo Ginés. Abajo Enzo Ginés para terminar de rechazar esa pelota en el segundo de Alianza. Está vivo Alianza, está vivo el Lechuzo. Unión no le agarra la mano todavía, no puede hacer pie a la pelota que le va quedando para Nahuel. Va dominando la pelota Ángel, intenta filtrar, le quedó para Riveros. Entregó por la derecha, el que corre era Gonzalo Avellaneda. Termina llegando finalmente Simone, la va ganando Avellaneda. Le quedó para que saque el centro con rosca Roberto Martín. El balón sobre el segundo palo, lo tiene rinconado Alianza. Unión va buscando la pelota por aquel costado, la terminó ganando Araya. Y ahora son Unión, y la va dominando Araya, va contra la banda derecha. Va dejándola hacia el medio, termina dejando contra la mitad de la cancha para Brizuela. Brizuela que la va entregando para ahora. Le pegó mal Nacho, le pegó mal Barahona y la va recuperando Alianza. Lo tuvo el Lechuzo Christopher. Está para el segundo el equipo de Pallaroni.
2: Exactamente, está desconcertado Unión. Cómo triangula Alianza y cómo llega otra vez. El pase fenomenal fue directamente de Lucas Salas para buscarlo a Rivero. Y cuando la pelota se abre, queda para el remate directo de Schiani. Responde muy bien Puga, sale el remate largo, el rebote, perdón. Y después cuando va a definir Silke en el balón en el medio, con lo justo termina tapando Ginés. Desde allí Unión en un momento crítico en defensa. Alianza lo tiene arrinconado pero no puede concretar.
0: La venía peinando Cisterna y que la va buscando por aquel costado de Jorquera. Viene Nicolás, va contra la última línea, termina quedando ante la marca de Pereira. Intenta ganar el hombre de Unión, parecía que se le iba, terminó controlando, la va dejando al medio para Ovalles. Viene el Chucky, intenta llevársela, no pudo entre la marca de Schiani, falta. Infracción lo que termina marcando Mauro Gómez. Será tiro libre que favorece para Unión y le sirve para respirar también al azul, porque estaba arrinconado por parte de Alianza, Cristóbal.
2: Eso te iba a decir, este momento de aguantar un par de segundos allí con un balón detenido y en ofensiva para Unión sirve como para tranquilizar un poco las aguas y reorganizarse. Y allí es donde Unión tiene que crecer, primero desde el orden y después desde el carácter ofensivo que no ha mostrado por el momento. Tiene un balón detenido donde va con todo arriba. Vamos a ver cómo responde Kevin.
0: Tiro libre que favorece para Unión. A ver qué ocurre con este, está Simone. El otro me parece que es Araya. Da la orden Gómez, a ver. Viene el centro de Araya, el primer palo. Corner. Corner lo que marca el juez. Le protesta toda Alianza. Le pide que marque arco. Mauro Gómez firme en su decisión. Termina marcando la última línea. Será saque de esquina que favorece por Unión. Baraya, ¿vale, no? Parece que es él.
3: Sí, Baraya.
0: Bueno.
3: Cuando hay un jugador de Unión, creo que es Isaías Ovalles, que está tendido en el piso, bueno, dentro del área.
2: En la remetida de Unión cayeron dos y después Alianza pide que la pelota no era para el tiro de esquina. Bueno, momento donde no se detiene eso de la pierna fuerte.
0: Tiro de esquina que favorece para Unión. Viene el centro, van arriba, Moya. Corner otra vez. Otra vez Alianza protesta. Nuevamente Alianza protesta y la seña del árbitro es clara. Para Yavane nuevamente, confirma, ¿no?
3: Sí, Araya.
0: Vendrá Joaquín, viene el centro, va el primero, la desviaron. Busca por el segundo, Jorquera. Vino Nicolás, se entregó para Barahona, va dominando la pelota Barahona, intenta contra el costado. Pelota que viene buscando a Avellaneda, se fueron contra el paredón del alambrado. La pelota se termina yendo nomás por el hombre de Unión. Lateral, reposición de juego que favorece en salida. Corresponde para el conjunto que gana 1-0, corresponde para Alianza.
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0: La pelota que la venía buscando justamente Barahona. El esférico que lo va ganando Brizuela. Terminó limpiando Barahona para que la vaya dominando Ramiro Cisterna. Cisterna que la va dejando nuevamente para Nacho. Viene Barahona, le va a poner. Pelota que va quedándole para Barahona. Intenta filtrar, corta Pereira anticipando hacia la acción. Va dominando la pelota Franco Pereira. Sale contra el costado izquierdo. Pelos al viento, el zaguero central, el experimentado central que tiene el Atlético de la Juventud de Alianza. La pelota rebota último en él. Se termina yendo nomás por el costado lateral que favorece para Unión.
5: Repaso resultados que tienen que ver con el fútbol de ascenso. Centenario le está ganando 1-0 a Juventud Bullonera. Por ahora en Rawson, Villa Hipódromo y Federico Picón igualan 0-0.
0: Largo pelotazo de Pereira, termina resolviendo, termina sacando la pelota. Finalmente, el arquero Puga, la pelota que le va quedando para Araya. El balón que lo van dejando en la mitad de la cancha aquí para el Chucky Ovalles. Ovalles que la va entregando nuevamente para que venga apareciendo Araya. Levantó, jugó contra la derecha. El pase para Juan Pablo Alan, se quedó con la pelota, quedó viva. La va dejando al medio para Cisterna. Controla la pelota Ramiro. Va quedándole para él, la juega hacia atrás, termina entregando aquí para que la vaya dominando Araya. Araya que la viene dejando por bajo para Cisterna. Nuevamente la pelota para Ramiro, viene el centro, va al segundo palo, van arriba y Manuel Moya se va quedando con ella. Sale Alianza, un poquito más de unión este último ratito. Christopher, aprovechamos que se detiene el juego, ha ido Franco Pereira, ¿qué me vas a decir?
2: Es un buen síntoma, unión de una u otra manera tiene que llegar arriba. Y si por el momento no encuentra las herramientas futbolísticas para pelear en el medio con Alianza, debe desbordar y empujar hacia adelante. Y así el camino puede conducirse a algo distinto, porque no es que está súper desparejo el partido, pero se nota una superioridad en Alianza. Y más que nada, tranquilidad posterior al gol. Bueno, entonces Unión, desde allí también tiene que empezar a encauzar el ataque, ya sea por la banda, ha intentado más por la derecha Unión. Por ahí es donde se ha vinculado más la cuestión ofensiva del azul.
0: Pelota que va quedando en ataque para Alianza, la va devolviendo Unión en defensa por parte de Enzo Ginés. Le va quedando aquí para Salas, Salas que la va entregando para Roberto Martín. Martín que la va dejando nuevamente para Lucas Salas. Otra vez la pelota para Roberto Martín, la viene peleando abajo Silca, le va quedando aquí para Brizuela. Se va llevando la pelota Axel, recorte el campo de juego, va buscando la pelota Brizuela, lo tiene atrás a Araya. Entregó para el demonio, la va dejando aquí para Barahona, Barahona que la va devolviendo nuevamente para Araya. Intenta llevarse la pelota, toda la experiencia de Fabián. Para quedarse con esa pelota Fabián Carrizo, termina perdiéndola en la mitad de la cancha con Barahona. Se la va llevando Carrizo, pedía en mano. El rebote le va quedando para Araya. Araya que va prolijando contra la derecha para que venga apareciendo el Chucky Ovalle. Va buscando la pelota Isaías. Termina cometiendo falta. Termina cometiendo infracción Ovalles ante la marca de Schiani. Será salida para Alianza. Sí.
3: Luis Padaroni que manda a mover a todos los suplentes. No sé si él debe ser la mejor dupla de centrales del fútbol sanjuanino.
0: Yo creo
3: en
0: que
3: este
0: sí.
3: caso, Franco
0: sí.
3: Pereira sí. y Carrizo.
2: Sí, sí.
0: Hoy en día. Sí. Hoy en día tranquilamente te digo.
2: Sí, totalmente, no hay ninguna duda, Van, ¿eh? Sí. No hay ninguna duda. La experiencia de Carrizo, y yo se lo dije a Kevin hace un par de partidos atrás, lo que juega Pereira, ¿eh? Para mí Pereira es el central, la proyección en el fútbol de San Juan, pero sin duda hoy tiene los dos mejores centrales, o quizás parte de las mejores duplas la tiene hoy Alianza en los centrales.
0: Sin dudas. Comparto, comparto el concepto, tal cual. Aquí hay tiro libre que favorece para Unión. Aprovechamos, Van, dame los suplentes de Alianza.
3: A ver, los suplentes de Alianza, José Huarte, Joaquín Mola, Facundo Mallea, Franco Lepe, Adrián Vargas, Tomás Castro, Uriel Núñez, Marco Santander y Wilfredo Brombale. También una de las incorporaciones
0: sí,
3: para este torneo.
0: Tal cual, ¿eh? Ahí está entonces.
2: Bueno, Carrizo no fue refuerzo de Unión
0: sí,
2: en el
0: regional.
2: Para el último tramo.
0: Claro. Tal cual. Es así.
3: Pues aquí volvió a Colón y bueno, ahora pasa Alianza.
0: Exactamente, tal cual. Aquí Kevin. La pelota que se pierde nomás por raya de costado. Dame los suplentes que tiene Unión también. A ver si cachito
3: Unión,
0: mete mano
3: en el Puga, sí. Neri Puga, Andrés Alciar, Mateo Gil, Joel Serrano, Agustín Colarte, Pedro Alam, Paulo Ochoa, Fabricio Cáceres y Esteban Flores.
0: Muchos jóvenes, ¿eh? Gran cantidad de jóvenes tiene Unión en el banco de suplentes hoy. De manos a jugar la pelota, viene contra el costado izquierdo Marcos Mallea. Va siendo el lateral, Mallea lo viene buscando a Riveros que había trastabillado, pero se rehizo y ya está de pie. Terminó ganando la cuerda ante la marca de Alcaraz. Abajo Claudio Alcaraz para terminar de mandar esa pelota contra la última línea. Será córner que favorece, que corresponde para Alianza. A poquitos minutos de llegar a las 5 de la tarde, 42 lo que marque el cronómetro, será salida desde la esquina que favorece para el Lechuzo, Vane.
3: El sexto del partido, el segundo para Alianza, va a ir Lucas Salas.
0: Bueno, vendrá a levantar la pelota entonces otro ex San Martín. Lucas Salas para ejecutar. Arco que da el sector sur, viene el centro, va cerrado. ¡Oh! Entre el travesaño y Puga y le quedó el rebote a Pereira, la mandó por encima del transversal. Lo tiró olímpico por aquel costado Salas. Entre el transversal y los puños de Federico Puga, evitó lo que era el segundo de Alianza, el olímpico Christopher.
2: Linda la de Salas, ¿eh? Se va cerrando el balón, Puga retrocede y la tiene que puñetear ahí para que quede picando en el área. Pero qué momento casi decisivo, porque la comba que hizo el balón era inesperada para donde todos la esperaban que iban a caer, Kevin.
0: La pelota que va levantando aquí el propio el futbolista Alcaraz, le va quedando para Barahona, le quedó para Ramiro Cisterna, intentó de zurda, no pudo en esta. 43 más que el cronómetro de la primera parte de la Alianza, 1-0 en la tarde del domingo aquí en Villa Clausura, está ganando la visita. Ahora sí,
5: paso por la rinconada, Cristian, te escuchamos.
8: 45 minutos acá en la primera parte, estuvo demorado el partido por una incidencia donde el jugador Andrés Pérez cayó al piso en una jugada normal con el defensor de Atenas, con Moreno. Aparentemente no se pudo levantar Andrés Pérez, lo tuvieron que sacar en camilla, aparentemente puede ser todo parte de la clavícula. Ingresó por él el número 20, Enzo Molina. Vamos a ver cuántos minutos va a adicionar Rubén Rivero, lo sigue ganando el local Atenas 1-0.
0: Yo recuerdo que Andrés Pérez, hasta hace un tiempo atrás, no recuerdo qué año, tuvo una cuestión complicada cuando chocó contra el paredón del alambrado. ¡Uy! ¡Gol de Unión! ¡Gol! ¡Offside! Posición adelantada, Cisterna, claro, había aparecido muy solo. No protesta nadie en Unión porque claramente estaba adelantado.
2: Así es, sorpresa, pero es verdad, estaba adelantado. Rápido en línea, levantó la bandera, sí. Y queda enganchado Cisterna, llena de definición.
0: Exactamente. Bueno, decía que Andrés Pérez hace un tiempo atrás tuvo un accidente justamente ahí en cancha de Villa Obrera. No recuerdo hace cuánto, también fue disputando un juego de primera división. Terminó yéndose contra el paredón del alambrado que recubre el campo de juego y también sé que estuvo un tiempo sin jugar. Así es que bueno, si es algo complicado, la pronta recuperación para él. La pelota aquí va quedando contra la banda derecha, le va quedando para que la vaya levantando finalmente Araya. La viene cortando el propio futbolista Pereira. Va entregando la pelota contra el costado izquierdo para Nahuel Ángel. Nahuel que la va dejando para Nico Silca como puntero izquierdo. Va levantando la pelota, la viene buscando a Riveros. La se queda con ella Federico Puga. La salida que favorece para Unión. Claramente es la referencia que tiene Alianza arriba.
2: Sí,
0: todas
2: sí.
0: Van para Luciano.
2: Imagínate cómo intercambió el rol hasta referencia es justamente Rivero allí.
0: Aquí el que remataba era Ramiro Cisterna. La pelota que se pierde. Bien. Lucía.
5: Kevin.
0: Sí.
5: Paso por sonda. Te escuchamos, Marcelo.
6: Se juegan 40 minutos del primer tiempo en el Basilio Nievas. Encuentro muy cortado, con muy pocas llegadas en los arcos. Siguen igualando Juventud Sandina y Desamparados 0-0.
0: Gracias, Marce, querido. Un gran abrazo en el barrio Basilio. Aquí la pelota le quedó para Esquiani, el zurdazo abierto. Ancho del arco que defiende Puga. Le había quedado hermosa la pelota a Esquiani. ¿Sabes qué noto, Christopher? No sé si vas a compartir conmigo. Muchas facilidades de Alianza para definir frente al arco de Unión.
2: Sí, es como que la marca no está pegada y queda un espacio. Como para que siempre Alianza se acomode, pueda rematar o elija dónde va a jugar. Otra vez Esquiani por la izquierda. Queda poco dentro del primer tiempo, pero creo que lo mejor que le puede pasar a Unión es que termine la etapa inicial. Si la pelota venía un poquito más cruzada, tranquilamente interceptaba a Riveros allí. Tiene muchas libertades. Alianza pasando la línea del medio en Unión.
0: La pelota que le va quedando para Enzo Ginés. Entrega por bajo para el Chucky Ovalle. Termina ganando la posición Ovalle. El que se abre a Roberto Martínez y voy. Balón que va quedándole aquí para Barahona. Se va quedándose con la pelota Ignacio. Ignacio que la va dejando atrás para Alcaraz. Levanta la pelota Claudio. Juega largo arriba. El balón que vuela por cielo de Rawson. La viene buscando Cisterna. La va rechazando Marcos Mallea. Se viene la pelota aquí contra el costado. El esférico que termina cayendo nomás. Contra la banda y lateral que favorece para Unión. Va jugando los Simones. Simones que la va dejando para Axel. Brizuela que la va entregando aquí para que la venga jugando de pecho, que intentaba recuperar a Silca, le quedó la pelota para Brizuela, otra vez para el Chucky Ovalle, intenta quedarse con ella, se la va llevando, la puntió, entregó contra el costado, corre Simone a la marca, venía Fabián Carrizo y esta sí se viene contra la cabina, llegó aquí a la platea, la pelota que se termina yendo nomás hacia afuera, nuevo lateral que favorece para Unión, ahora sí.
5: Bien, paso por cancha de Peñarol, Guille, te escuchamos.
7: Final aquí en cancha de Peñarol, los primeros 50 minutos de juego, partido picante, pierna fuerte, demasiados empujones, pensábamos que no iban a terminar los 22 protagonistas, ha finalizado el primer tiempo, está ganando la visita a Trinidad 1-0, gol a los 33 de Diego Paredes para Trinidad, gana Trinidad 1-0 sobre Defensores de Argentinos.
0: Fantástico, Guille, ahí está entonces el triunfo parcial del conjunto del elenco de Trinidad, el equipo de Pachi Pacuel que está venciendo 1-0 a Defensores Argentinos. Aquí Mauro Gómez también ha señalado el punto central de la cancha. Ha terminado la primera parte, ha culminado la primera mitad. Lo está ganando Alianza. Lo gana la visita por un tanto contra cero. Gonzalo Avellaneda, el único grito en la tarde del domingo.
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0: Final de la primera etapa. En el 12 de octubre logra Alianza 1-0. Gonzalo Avellaneda, el único grito por ahora en la tarde de Rawson. Lo está ganando la visita desde temprano nomás, promediando la primera etapa. Solito por el segundo palo apareció Gonzalo Avellaneda, pero el único grito por ahora aquí. Los números que nos ha dejado esta primera parte, la voz de Vanessa Chaparro y luego Marquitos Ibaceta para la central. Te escuchamos, Vane.
3: Bueno, números que nos han dejado estos primeros 45 minutos. Hubo 6 tiros de esquina, 4 por el lado de Unión, 2 por el lado de Alianza. Amonestados por el lado de Unión, Isaías Ovalles. Por el lado de Alianza, Luciano Riveros y Nicolás Silca. El único gol hasta el momento, Gonzalo Avellaneda por el lado de Alianza. Gana el Lechuzo 1-0 y esos son los pocos números que nos ha dejado estos primeros 45 minutos.
0: Ahí está entonces lo que tiene que ver con los datos que está arrojando este primer tiempo aquí en Cancha de Unión. La central informativa junto a Marcos y en un ratito el comentario de Christopher Claudio Díaz para el triunfo parcial del Atlético de la Juventud sobre Unión.
5: Bien, perfecto, Kevin. Paso por la rinconada. Cristian, te escuchamos.
8: Pintó el señor Rivero los 53 minutos de la primera parte. Lo gana Atenas 1-0 con gol del punto penal del Lorenzo López. Ha terminado el primer tiempo acá en la rinconada.
5: Perfecto, allí la victoria del Mirasol, nos cuenta el querido Cristian Balmaceda. Paso por Sonda en el barrio Basilio Nieva, Marcelo.
9: Final de los primeros 45 minutos en Sonda. Igual a Juventud Sondina y Esportivo Desamparados 0-0.
5: Bien, perfecto, todo el fútbol local lo vivimos a través de la radio con más fútbol en la provincia de San Juan.
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5: Bien, señores, repasamos resultados que tienen que ver con el fútbol de ascenso. Están igualando por ahora en la boutique Villa Obrera y Recabarren 0-0. Centenario de visitante le está ganando 1-0 a Juventud Llunera. Con gol de Jonathan Ferreira, gana Juventud Rivera 1-0 sobre el Deportivo San Agustín. Por la zona B están igualando sin goles Villa Hipódromo y Federico Picón. En la esquina colorada del Bono y Juventud Unida están 0-0. Deportivo Aberastain con gol de Santiago Hernández. Está ganando 1-0 a Huarpes.
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0: bien, señores, por 16avos de final está por arrancar la segunda mitad. Por ahora Sudáfrica y Canadá están igualando 0-0 en lo que tiene que ver con el Mundial que se lleva a cabo justamente en Estados Unidos, Canadá y México.
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0: Estamos en vivo a través de la radio, a través de Antena 1 91.5, a través de La Deportiva, junto al equipo de Estilo Deportivo por Santa Cecilia, en nuestro canal de YouTube, en Twitch, en Facebook, también viviendo lo que tiene que ver con la segunda fecha del torneo local. Por ahora, victoria parcial de Alianza, 1-0 sobre Unión, allí en Villa Krause. Junto a Kevin Cortés, Christopher Díaz y Vanessa Chaparro estamos viviendo el juego.
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0: Bien, decíamos, ya en juego los segundos 45 minutos por 16avos de final de la Copa del Mundo. Por ahora, Sudáfrica y Canadá con marcador en cero. El primer partido que tiene que ver ya con la instancia de playoff del Campeonato del Mundo. Señoras y señores, se vendrá el comentario de Christopher Díaz aquí a través de la radio con más fútbol en la provincia de San Juan, lo que ha dejado la primera parte allí en el Estadio 12 de Octubre.
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Tuvimos un primer tiempo bastante llamativo en la medida en la que Alianza lo está ganando. Este tipo de partidos también se caracterizan en la previa por la jerarquía de los equipos, los jugadores y lo que pueden representar a lo largo del campeonato. Y quizás cuando a priori un grupo viene y se planta de movida y tiene el concepto tan claro como Alianza, marca las diferencias de este primer tiempo, que fueron notorias, que está justificado el resultado del 1-0 y que se podría pensar en una amplitud mínima o extensa. No sé si para tanto en goleada, pero sí por lo menos de uno más. Y eso también resuelve y resume lo que ha sido Alianza en el primer tiempo. El problema es que cuando viene un equipo y se planta, insisto, de esa manera, con tenencia de balón, formas de juego, proyección y aprovecha los errores del rival, el del otro lado se ve sorprendido y necesita volver otra vez a generar algo distinto. Y allí es donde Unión hoy se nota que está incómodo con el encuentro y tiene además el gol que Alianza le propina, y esa es la diferencia con la que se hace mucho más grande la cuestión visual de la tarde. Porque, primero es, un equipo que atacó poco, un equipo que no tuvo el juego ofensivo que habitualmente caracteriza el modelo Unión, hoy en proceso de rearmado con Magallanes en el banco, pero sí un Unión que sufrió mucho, espaldas de los volantes en el medio, y que generó un espacio muy libre en la ofensiva, bien marcada y destacada de Alianza. Unión dispone cuatro en el fondo, Alan, Alcaraz, Ginés y Simone. Adelante de ellos, Ovalles y Barahona, y quizás Araya. El tema es que en ese bloque de los cuatro últimos y los que van en el medio, Alianza dispuso como referencia arriba a Riveros, deslizándolo un poco hacia la derecha a Silca, jugando con un Schiani bien abierto por la izquierda, un Salas de media punta, un Nahuel Ángel manejando de

0: los del fondo en Unión rápidas la pelota en directo.
1: Bien, tenemos un corte allí, vamos a intentar regresar justamente al Estadio 12 de Octubre, justo cuando está el comentario de Christopher Díaz, ya en instante, ¿eh? Volvemos allí al Estadio de Unión por ahora, donde Alianza le está ganando 1-0 al conjunto local. Aguardamos también por lo que será los segundos 45 minutos. Estamos en la radio con más fútbol en la provincia de San Juan. No sé si ahí podemos regresar, muchachos. A ver, Christopher.
0: Y nosotros seguimos aquí, Marquitos. La diferencia es esa. Siente hoy la gente de Unión esa diferencia a la hora de la marca. Y eso que después tuvo una contra muy bien hecha por Brizuela. Y Brizuela tarda un momento en definir, intenta dejar en el camino a Moya. Y era cuestión de definir rápido y quizás el partido ahí se equiparaba. Quizás son los momentos donde las lecturas de partido e interpretación de los jugadores también pasan factura. Porque si Unión concretaba el gol rápido, el partido estaba en 1-1 y quizás nos trasladábamos a otro momento y presente.

para forzar de alguna manera las bandas de los laterales de Mallea, como también la misma que hoy propone con Martín por la derecha. La dupla de centrales es buena en Alianza, entonces hay que romper de otra forma, porque la incomodidad desde hace rato se la trasladaron a Cisterna y a Jorquera con los dos marcadores centrales de lo que tiene Lechuzo, Pereira y Carrizo. Y el partido también está en eso. Ahora, fíjese lo de hace rato, Puga tapó dos que eran claves para el desenlace del partido. Y en las dos restantes Alianza erra, pero Alianza tiene más libertad en cómo jugarlo porque dispone de otro tipo de futbolistas en el medio que son veloces y que saben aprovechar los detalles. Vuelve la terna arbitral, aguardamos directamente por los equipos. La diferencia está basada en la estrategia y en la forma de juego y apoyada en el gol de Alianza, que eso simplifica todo. Unión tiene los problemas y debe tranquilizarse primero y después empezar a jugar al fútbol porque tiene jugadores con qué. Y a la hora de exigir, es lo que el equipo de Villacrauce se caracterizó en un momento, forzar a los rivales. El tema es que no tiene la pelota y que le cuesta ordenarse. 1-0, lo gana Alianza, relata Kevin. Volvemos en un rato para lo que es el segundo tiempo, donde el de Santa Lucía lo gana por la mínima y el de Villacrauce tiene que mejorar para insertarse en un partido en el que todavía sabemos que puede dar mucho más.

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3: Bien, señores, tenemos tiempo, Kevin, allí todavía, para pasar por cancha de
4: Aquí
3: Peñarol.
4: Aquí están los árbitros nada más, Marquitos.
3: Ah, bien, perfecto.
4: Ahora recién volvió Alianza.
3: Bien, perfecto. Voy a pasar con Guillermo Messina en cancha de Peñarol. Te escuchamos, Guille. ¿Qué ocurre allí entre Defensores de Argentino y Trinidad?
5: Primer minuto de juego, aquí este segundo tiempo en cancha de Peñarol. Está ganando la visita a Trinidad 1-0 sobre Defensores de Argentinos.
3: Perfecto, gracias Guille. Están por ahora en el entretiempo. Centenario le está ganando 1-0 a Juventud Llunera. Ha terminado la primera parte. Villobrera y Recabarren por ahora con marcador 0-0. Juventud Rivera con dos goles de Jonathan Ferreira le gana 2-0 al Deportivo San Agustín. Por ahora en Rawson, Villa Hipódromo y Federico Picón están 0-0. No hay goles en la esquina colorada entre Del Bono y Juventud Unida. A Vera Stein con gol de Santiago Hernández está ganando 1-0 a Huarpe. En cuanto a lo que tiene que ver con la 15ª fecha del torneo de ascenso, obviamente ya con Del Bono y Centenario clasificado para ir en búsqueda justamente del primer ascenso. Vuelvo al 12 de octubre.
6: Sí, señor. Aquí los equipos ya dentro del campo de juego. La terna arbitral, o las líneas, terminando de observar que no, que esté todo normal en las redes de los arcos. Ha pitado Mauro Gómez. Ha comenzado nomás el segundo tiempo. Están jugando Unión y Alianza. Lo gana el Lechuzo 1-0. Arrancó el complemento.
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6: Sí, señor, comenzó nomás el segundo tiempo. Ha iniciado el complemento aquí en Villa Krause. Lo está ganando Alianza 1-0. Junto a Vanessa Chaparro estamos. Junto a Christopher Díaz, Marquitos Ibacete en la central, Cristian Balmaceda en cancha de Atenas. Está Guillermo Messina en cancha de Peñarol para Defensores Argentinos Trinidad. Está Marcelo Cortés para el empate parcial entre Desamparados y Juventud Sondina en el barrio. Basilio Nievas, aquí la pelota que va quedando en la mitad de la cancha. Termina cobrándole, parece que jugada peligrosa, a Nahuel Ángel. El juez será salida que favorece para el azul. Arrancó el segundo tiempo, lo gana Alianza 1-0.
3: Pasó por la rinconada, Cristian.
8: Y todo el señor Rubén Rivero ya juega en la segunda parte en la rinconada. Atenas 1, Ibañez.

0: aquí Alianza por intermedio de Luciano Riveros. Tocó la pelota por el costado de Puga. Fue a buscar por el otro, terminó llegando finalmente defensor de Unión, la mandó al córner. El primer tiro de esquina del partido. Y a propósito de ello, Vanes, te pregunto, no hubo variantes en ninguno de los dos equipos, ¿no?
1: No hubo variantes, los mismos 11 por cada lado. Bueno, es el tercer tiro de esquina para Alianza. Va a ir Lucas Salas, que es el encargado de los tiros de esquina en el lado de Lechuza.
2: Bien bueno. Marcada la defensa de Unión, pelotazo largo de Alianza. Rivero supera la pelota también, sale Puga, la pincha el delantero de Alianza y con lo justo Unión la mandó al córner, ¿eh? ¿Cómo arrancó el segundo tiempo para Unión?
0: Viene el centro, va la pelota arriba. Había algunos agarrones, me parece, en el segundo palo. El balón que va quedándole para Barahona. Se va llevando la pelota a Nacho. Intenta contra el costado y llegaba Schiani. Llegaba Juan Schiani para defender. Para mandar la pelota contra el costado. Lateral que favorece para Unión. Juan Pablo Alan para hacerlo. Minuto de juego aquí en Villa Krause. Lo está ganando Alianza. La termina mandando al córner. Nahuel Ángel termina mandando la pelota al córner. Hay tiro de esquina que favorece para Unión. Y a propósito de ello, se van a mover los suplentes también del azul. Contame quién va, Vanessa.
1: Sí, va a ir Joaquín Araya, es el quinto para Unión. Y bueno, en este preciso momento, tal cual lo decías, el Cachilo manda a todo el banco de suplentes a moverse.
0: Vendrán a levantar la pelota, oreja derecha del campo de juego. Van a jugar el esférico, viene el centro, va el primero, la va sacando de cabeza, ubicado en zona Nico Silca. La pelota que va quedándole finalmente aquí para que vaya dominando Araya, la va mandando hacia el medio, corta Fabián Carrizo. No había quedado nadie de Alianza para el ataque. Y el balón que va quedándole para Simones, se hizo un nudo, termina ganando la pelota Avellaneda, todo pelota, dice el árbitro, queda caído el hombre de Alianza, protestaron falta desde el banco del Atlético de la Juventud. Gana 1-0 Alianza, viene el centro, va la pelota arriba de Cisterna, Manuel Moya con los puños, termina ganando la pelota en las alturas y le va quedando el rebote para Roberto Martín. Buena pelota para que venga llegando Luciano Rivero, le rebotó el control, pero le va quedando para Gonza Avellaneda, solo por el segundo palo llega Schiani, domina la pelota Gonzalo, la pone debajo de la suela, entregó para que la vaya dominando Nicolás Silca, termina ganando Juan Pablo Allen. Está mucho mejor Alianza, ¿eh? Le está costando mucho el partido Unión. La pelota contra el costado izquierdo, aquí llegó para Marcos Macías, el esférico de Salas, Salas que va entregando contra la mano izquierda para que venga apareciendo Schiani, 3.5, va Alianza, va bien el centro por bajo de Salas y abajo Puga, abajo Federico Puga para quedarse con ella. Da la sensación de que va a tener que trabajar mucho Cachilo Magallanes.
2: Sí, sí, va a tener que laburarla mucho Cachilo, ¿eh? Porque Unión va a tener que levantar el nivel rápido y se nota como a destiempo en algunas jugadas y sigue teniendo libertades Alianza para trabajar con el balón. Y este va a ser un partido de mucho laburo para el de Villa Krause para revertir la historia.
0: La pelota que le va quedando para Schiani, la viene jugando por bajo, entregándola para Salas. Lo atendió Araya a Schiani a la pasada. Levanta la pelota Mallea, juega arriba, gana de cabeza Miramar. El balón que lo va recuperando en la mitad de la cancha. Mirá qué bien que la bajó. Cayó en el barro la pelota realmente. La controló de una manera perfecta Nahuel Ángel. Terminó jugando entre líneas, la buscó a Riveros. La rechaza Alcaraz. La pelota le queda para Avellaneda. El balón que lo va buscando justamente el Kevin, propio futbolista Ángel. La manda hacia afuera, lateral para Unión. Sí.
3: Voy a pasar por Sonda, Marcelo, te escuchamos.
4: Movió Sondina, comenzaron los segundos 45 minutos en el Basilio Nievas, sigue igualando el tricolor y desamparados 0-0.
0: La pelota que va quedando aquí para que la vaya jugando Cisterna, le quedó para Barahona. Se estorbaron entre Barahona y Cisterna, ¿eh? Clara imagen de lo que es este partido para Unión, Cristóbal.
2: Sí, sí, entre Barahona y Cisterna casi se hacen un nudo, rematen y la pelota le cae en una posición donde estaba Brizuela, que nunca esperó que el balón iba a caer ahí porque el remate venía al arco y se termina desviando y casi la captura en el área, pero es verdad que el choque viene entre los dos jugadores de Unión en ofensiva.
0: Arriba la pelota de Moya, la va ganando de cabeza el Chucky Ovalle, quien queda caído en el campo de juego. A buscarla venía Benamar, el que intentaba era Brizuela, viene complementando a Benamar, la va dejando por el costado para Simones. Simones que la va entregando para Cisterna, corre Cisterna, va contra el costado, va ante la marca del hombre de Alianza, la va jugando hacia el medio, entregaron para que venga saliendo Franco Pereira, termina saliendo con mucha categoría el central de Alianza, la va dejando contra la banda derecha, aquí la pelota que le va quedando para Avellaneda, viene jugando Gonzalo, entregó para que venga corriendo Salas, intentó jugar de primera, la pelota pasó de largo y le va quedando aquí para Claudio Alcaraz, va dominando la pelota Claudio, va dejándola para Brizuela, que es solo que apareció, va dominando la pelota Axel, intenta puntear, corta Roberto Martín, el rebote que le va quedando para Avellaneda, a buscar abajo venía finalmente Sil, que entregó por la derecha, la va dominando Gonzalo Avellaneda, va llegando a la mitad de la cancha, 1-0 está ganando Alianza con gol de este señor, Gonzalo Avellaneda. Aquí va levantando, la viene jugando de vaselina, termina cortando de cabeza a Miramar. El rebote le quedó para Salas, Salas que entregó para Riveros. Viene Luciano, levantó, jugó contra el segundo palo. Solo Schiani y la bajó al medio. Puga. Federico Puga se va quedando con ella. Te digo, es increíble que la ubicación de los jugadores de Alianza, la comodidad que tiene para manejar la pelota en ataque, Christopher.
2: Tiene una mejor visual del partido y a dónde tienen que ubicarse. Desprende los extremos y Alianza triangula todo a disposición.
0: La pelota que van jugando a la contra el costado izquierdo para que venga Schiani. La jugó al segundo palo. ¡Qué cerca que estuvo! Buscó Schiani, amagó jugar el centro. Para mí la tiró contra el segundo palo. Las indicaciones de Cachillo aquí en el costado. Saque de arco para Unión. Está muy cerca Alianza, Christopher. Sí. Muy solo también los jugadores.
2: Está en un momento de imprecisiones muy notorias Unión. Y que no gana la pelota en el medio. Por eso Alianza dispone mucho más. Es verdad que Alianza empuja y se va acercando. Y el de Villacruz se necesita urgente encontrar una situación de gol que por lo menos le cambie la estructura anímica del partido.
0: La pelota que va buscando la contra el costado izquierdo. Ramiro Cisterna. El balón que lo pone debajo de la suela el flaco. La va dejando hacia el medio. Llega Simone. A buscar la venía finalmente. El propio futbolista Nahuel Ángel la jugó por bajo. Levanta la pelota por aquel costado. Alcaraz, el rebote que lo va capturando Avellaneda. Intenta llevárselo. La punteó demasiado larga. Demasiado larga la pelota. Puga se va quedando con ella. Sale Unión. Repasame los suplentes que tiene Cachilo Magallanes. Vale, por favor, los sustitutos. Los reemplazos bueno, que tiene en el banco.
1: A ver, Unión, Neri Puga, Andrés Aciar, Mateo Gil, Joel Serrano, Agustín Colarte, Pedro Alan, Paulo Ochoa, Fabricio Cáceres y Esteban Flores. Cuando el Cachilo empieza a desesperarse, está impaciente, obviamente, muchos reproches para sus dirigidos. Me llama la atención la ausencia de Germán Jiménez, que le vendría muy bien a este partido por el lado de Unión. No sé si estará lesionado o qué, pero bueno, me llama la atención de que no esté ni siquiera entre los suplentes.
0: Bueno, la verdad que ha sido un jugador que con Cachilo ha jugado mucho en el tiempo que estuvo Magallanes, el paso anterior aquí.
2: Sí, es más, era titular en un momento, y si no, era la primera pieza
0: siempre,
2: de recambio. ¿Sí?
0: Siempre la titular, por lo general.
3: Hay novedades en la rincolada.
0: Es bueno el comentario que has... Es buena la opinión, Vale, realmente, ¿eh? Porque yo la verdad que no me había percatado de eso, ¿eh? Y es muy buen jugador, Germán. ¡Sí, Marquito, vamos!
3: Paso por la rinconada, Cristian.
5: 7 minutos de la segunda parte, una gran contra de Atenas. Lo vieron solos. Javier Godoy para la entrada, Nicolás Olivera remató ante la salida del arquero Ezequiel Herrera. La pelota iba adentro, pegó en el travesaño y le quedó para que Juan Castro la mandara al fondo del arco para poner Atenas 2, Villibañez 0.
0: Bueno, lo gana el Mirasol entonces. Tiro libre para Unión, aquí viene Araya. Demasiado abajo. Demasiado abajo, la agarró el Demon. La pelota se va por encima, el transversal, saque de arco. Saque de meta. Favorece y corresponde para el Atlético de la Juventud. Tenía un buen tiro libre, Unión lo desperdició totalmente, Christopher.
2: La imagen del tiro libre es la imagen también de Unión en cancha. Tiro libre muy cerca de la medialuna. Araya tiene las mejores intenciones y le suele pegar bien. Aquí la pelota va tan abajo que termina en la punta del parapelotas. Lo mal que le pegó Unión al tiro libre que tenía casi recto. Bueno, vendrán modificaciones, estar atentos ahora.
0: Pelota que le queda para Cisterna. Raya final, entregó para Araya. Va el centro, el punto penal. La terminó desviando con lo justo Pereira. Si no le quedaba en los pies al propio Axel Brizuela. Brizuela que la va jugando más atrás. Entrega la pelota aquí para que vaya apareciendo Simone. Va dominando la pelota Ezequiel. Juega contra la banda derecha. El balón que va quedando para que vaya apareciendo finalmente por este costado el propio Juan Pablo Alan. Alan que la va entregando para el Chucky Ovalle. Va dominando la pelota Ovalle. Ovalle que la va dejando hacia el medio para que venga apareciendo Ginés. Terminó resolviendo muy bien una pelota complicada Enzo. Va levantando el ex Atenas. Jugó hacia arriba de cabeza. Devuelve Magia. La pelota que la va mandando contra el costado izquierdo. Y que va llegando es Barahona. Ganó la posición ante la marca de Schiani. Se queda con la pelota Nacho. La viene jugando hacia el medio. Filtró bien para Cisterna. Va dominando la pelota la flaca. Va jugando corto para que vaya apareciendo finalmente Ovalle. Le quedó para Cisterna. Intenta girar. Solo por la derecha está Barahona. No se la dio. Parecía que estaba en offside. Viene Cisterna. Va a sacar el centro. La pelota que va al segundo palo. No llegó a nadie. Por aquel costado la busca Simone. Remató y lo encontró Moya. Se quedó con esa pelota Manuel Moya, el 1. El arquero del Atlético Alianza. Solito y solo apareció Simone por el segundo palo. ¿Cómo pudo jugar la pelota en la Cisterna? Terminó resolviendo bien el 10 de Unión, Christopher.
2: Sí, bien Unión en esta. Rebeldía pura. Primero en Barahona, después en Cisterna. Centro cruzado. Nadie para esperar y entró solo Simone para darle como venía.
0: Qué bueno que Luciano Riveros. Qué animal, por Dios. Qué animal.
2: Yo tengo
0: tiro de esquina para Alianza, sí, decime.
2: Yo tengo una percepción de esto. Primero, entiendo que Luciano tenía que jugar. Él necesita jugar. Ahora, no me caben dudas que este paso por San Martín también se lo nota con otra fisonomía de juego, sí, con otra, o sea, como que no le hace falta ir en el modo topadora como lo hacía en Unión. Exacto. Chocando con todo. Ahora es como que puede jugar, tiene espacio, sabe dónde, no le hace falta ir al choque constante como lo tenía antes.
0: Comparto. Es un animal, sí.
6: Sí, vos sabés que está detenido el partido entre Villa Obrera y Centenario. Están 0-0 en el segundo tiempo. Lucas Escudero, jugador que lesionado, acaba de llegar a la ambulancia, a la boutique, por ahora con el marcador 0-0 y partido demorado por ahora.
0: Bueno, ahí está entonces, ¿eh? Qué tarde complicada, ¿eh? También con lo sucedido allá en cancha de Atenas. A ver, una tarde bastante complicada. Hubo dos variantes, Van, ¿eh? Ya me lo contás. Sí, ya me lo contás, bancame, que viene el córner. Que favorece para Alianza. Creo que lo vi a Schiani por allá. ¡Vendrá! Sí, vendrá Juan Ignacio. Viene el centro, van arriba, la va sacando de cabeza finalmente Cisterna. Busca la contra Unión. Termina quedándole para Mallea, la sacó Mallea. La busca por aquel costado Silca. Va llegando Simone. En la marca está Nicolás. Terminó jugándola para Alcaraz. Alcaraz que la va dejando aquí para que venga apareciendo Valles o Valles, que la va dejando nuevamente para Simone. Entrega la pelota aquí para que se la vaya llevando Araya. Rebotó en Roberto Martín. Se cae de la cancha la pelota lateral para Unión. Ahora sí, Vanet, te escuchamos.
1: Bueno, ingresó camiseta número 15, Franco Lepe. Se retiró con la 7, Lucas Alas. Ingresó con la 19, Marcos Santander. Se retiró con la 8, el autor del gol, Gonzalo Avellaneda.
0: Pelota por la derecha aquí, las primeras dos variantes en el juego. El balón que va quedándole para Axel. Brizuela que va entregando para que vaya apareciendo Barahona. Barahona que va entregando la pelota para que la vaya dominando y le venga quedando el Chucky Ovalle. Ovalle que la va jugando contra el costado izquierdo para que venga Simone. Simone que la va buscando, va dejando para Araya. No había falta, dice el juez. Levanta la pelota Enzo Ginés. De cabeza devuelve para Alianza Roberto Martín. El rebote que va quedándole para Ovalle en la mitad de la cancha. Entrega para Barahona y va Unión. Juega por bajo. Apareció justo el pie de Schiani y termina rechazando la pelota para ir en la media luna. Y el balón que va quedando contra la banda izquierda otra vez. La pelota para que la vaya buscando y le venga quedando a Simone. Simone que va entregándola para que venga Barahona. Terminó jugándola para Brizuela. La va cortando Pereira. Rechaza por aquel costado la pelota a Nahuel Ángel. Intentaban combinar entre Schiani y el propio, digo, la Castro que intentaba, me parece, con el futbolista Sica. La va sacando Pereira de cabeza. El rebote que va quedando contra la banda derecha para que venga apareciendo Cisterna. Intenta limpiárselo a Mallea. Terminó emprolijando, terminó dejándola bien. Buena habilitación para que venga Brizuela. Saca el centro por bajo. Le erró al arco Jorquera. Le erró al arco Nicolás Jorquera. Saque de meta que favorece para Alianza. Voy con Guillermo primero y luego lo comenta Christopher.
7: A los 10 minutos del segundo tiempo, Jairo Díaz de Trinidad le atajó un penal a Bruno Villegas del conjunto de defensores de Argentino. Parecía que llegaba el empate, bien pateado, fuerte, rasante, se estiró Jairo Díaz, le dio la pelota al córner, sigue ganando Trinidad 1-0 sobre defensores de Argentino.
0: Hay novedades en Sonda, Marcelo, te escuchamos. ¡Vamos!
8: 13 minutos del segundo tiempo, abre el marcador la visita, apareció Omar Benavides para darle fuera del área, encontró adelantado a Juan Brizuela, arquero de Sondina, abre el marcador en el Basilio Nievas, gana Desamparados 1-0 frente a Juventud Sondina.
0: Está ganando Puyuta entonces, el único juego que faltaba, que no tenía goles, Sportivo por intermedio de Omar. Justamente por intermedio de Benavides le está ganando Puyuta frente a Sondina. Allí en el barrio Basilio Nievas. Aquí lo está ganando Alianza. Por intermedio de Gonzalo Avellaneda está ganando Trinidad también. Lo propio hace Atenas frente a Villibáñez. Allí en la rinconada, allí en el Boulevard San Martín. Lateral que favorece para Alianza aquí. De manos a jugar la pelota viene Marcos Mallea. 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Atrás de la y ahí pueden los resultados tanto de primera como las tablas de piscines presente la radio para que la dominante el toque recuperando entre Gómez que la va dejando para bien externa al segundo Moya nuevo ya se queda con ella en las alturas. Claramente ha encontrado por las bandas el espacio, sí. Unión, Christopher.
2: Sí, sí, Unión ahora empezó a jugar y tiene eso de ir por afuera. Centro que se va cerrando y por eso facilita la salida de Moya. Pero Unión tiene ahora otra imagen de juego. Porque la idea es llegar y contrarresta con el ataque por los costados. Bueno, hay que tenerla. Unión ahora la empieza a tener y empieza a disponer de la bola.
0: La pelota que va quedándole para Ovalles en la mitad de la cancha. Las 5:30 de la tarde en toda la República Argentina, local Alianza 1-0 con gol de Gonzalo Avellaneda. Aquí el reloj está marcando 16 del segundo tiempo. Por aquí el costado la va buscando Roberto Martín. Terminó cubriéndola muy bien, le tiró toda la experiencia encima a otro experimentado como Cisterna. El esférico se va por raya final, saque de meta, saque de arco. Favorece y corresponde, es para el Atlético de la Juventud de Alianza. La pelota está desinflada, por eso hay cambio de balón. Sale Alianza, gana 1-0 frente al azul.
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6: Ah, sin defecto.
2: Los técnicos des... Dale, los técnicos deciden, perdón. Y hay que ver ahora cómo funciona el equipo de el mismo... Luis Pagliaroni con la salida justamente de Salas y también Avellaneda. Afuera un volante interno y un externo. Veremos cómo funcionan los cambios de aquí en más.
0: La pelota la van jugando contra el costado derecho. Lo atendía Lepe a Barahona y creo que ese era el enojo del futbolista de Unión. La salida que favorece para el azul. No.
6: Forma.
0: Más atrás dice el árbitro. Detenido el juego. Caído Luciano Riveros. Ahora sí, Marcos.
6: En la esquina colorada. Parcial de la segunda parte. Con gol de Jesús Vega. Está ganando Del Bono. 1-0 sobre Juventud Unida.
0: Está ganando entonces el elenco bodeguero. Que ya sacó pasaje a la próxima instancia de la primera B local. El balón que va quedando contra la banda derecha aquí para que Juan Pablo Alas venga saliendo. Intenta combinar con Cisterna. Terminaba llegando Schiani y la va mandando contra el costado de Schiani. No la pudo hacer rebotar en el propio Joaquín Araya. La pelota que va quedando aquí para que la vaya dominando y le venga quedando al propio Juan Pablo Alan. Intenta quedarse con la pelota Juan Pablo, no pudo en esta. Se va quedando con ella Ramiro Cisterna, Trastavilla, se cae. Infracción de Silca, lo que marca el árbitro. Tiro libre que favorece para Unión.
6: Repaso resultado en cuanto a lo que tiene que ver con el ascenso. Con gol de Aaron Cortés, está ganando Centenario 1-0 sobre Juventud Llunera. Juventud Rivera con dos goles de Jonathan Ferreira. Le gana 2-0 al Deportivo San Agustín. Por ahora el triunfo, decíamos, del Bono. 1-0 sobre Juventud Unida.
2: Mucho más Unión en estos últimos minutos, Kevin. Dejó de atacar Alianza. Ya no llega tan cómodo arriba el Lechuzo.
0: Tiro libre que favorece para el azul. Vendrá Juan Pablo Alan para jugarlo. 18 tenemos, segundo tiempo. Va la pelota arriba. Carga de cabeza. Le va quedando para el Caraspi en mano. Rebotó en Ovalles. Para mí rebotó en el brazo de Ovalles. Me parece que había rebotado la pelota. De todas formas, Manuel Moya se queda con ella. Sale el Atlético de la Juventud. Lo está ganando 1-0 desde hace un rato largo ya. Levanta la pelota, viene el ex Colón. Pega el esférico arriba, Manuel Moya, la pelota que vuela por cielo de Rawson. Le va quedando para Ezequiel Simone. El zurdo que termina cambiando de ritmo contra el costado izquierdo. La viene punteando, dejó dos en el camino. Le queda para Brizuela, Brizuela que entregó aquí para Barahona. Barahona que la va dejando para el Chucky Ovalle. Va dominando el barrio Cabot. Termina combinando por bajo con Araya. Otra vez la pelota para Ovalle. Termina cortando bien abajo. La rudeza de Franco Pereira para terminar de cortar el ataque de Unión. Levanta la pelota Alan, el esférico largo arriba, carga de cabeza por aquel costado Jorquera, la termina jugando hacia atrás, atención, la viene buscando Cisterna, no lo abrió nadie a Pereira, el remate, córner, el remate, la picardía, la viveza de Cisterna, lo terminó habilitando Pereira, nadie lo gritó, me parece a Pereira que iba por atrás Cisterna, la terminó ganando el olfato, la experiencia de Ramiro, ganó un córner, tiro de esquina, vale.
1: El sexto para Unión, Baraya.
0: Vendrá el Demon. Va el ex San Martín para jugarlo. Viene el centro. La van sacando de cabeza. La termina sacando Schiani, ubicado como hombre poste. El balón por la derecha la van dejando aquí para que vaya apareciendo nuevamente Araya. Intenta sacárselo de encima. Schiani le quedó para la muda. Viene el centro, van arriba. Va de cabeza Brizuela. Quedó por el segundo paro. La saca Ángel. La termina sacando Nahuel. Y la pelota del rebote que va quedándole para Simone. Las 5:30 de la tarde en la República. Viene levantando la pelota arriba. El balón que va quedando en el área. Y finalmente le va quedando aquí para Schiani. 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Buen control del Chucky Ovalle para jugar esa pelota con Barahona, levantó, la va dejando para que la venga corriendo Jorquera y Moya. Manuel Moya se va quedando con ella. Se enoja Cachilo aquí en el costado, sale Alianza, lo empezó a poner en aprietos Unión a Alianza, Christopher.
2: Sí, lo trasladó a un terreno que no estaba preparado para esa Alianza por cómo venía el partido. El trámite ahora es el manejo de Unión, los pelotazos largos, y allí está el detalle. Hay que hacer llegar mejor las pelotas a los de arriba porque simplifica la salida de Moya. Los últimos minutos ha sido más Unión que Alianza.
0: La pelota le va quedando aquí para que venga saliendo Amenamar. Enzo Ginés que va entregando a Cotreco, está de izquierda para Simone. La viene jugando Ezequiel, juega por bajo, entrega para Cisterna. No entregó, le quedó largo el pase. El balón aquí que lo viene jugando y lo va levantando finalmente Roberto Martín. La pelota que va quedándole para Ovalle, que recibía de Ginés. Ovalle que viene habilitando finalmente a Barahona. Barahona que le va dejando por la derecha para Araya. Parece haberle encontrado la vuelta a Unión. Araya va, se mete, le viene el centro por bajo. ¡Oh! Y la termina cortando Mallea. La termina cortando Mallea. Buenísima para Unión. Era buena para Unión. Hasta Cachilo quiere la cabecera en esta. Tiro de esquina que favorece, que corresponde para el azul. Vale.
1: Va nuevamente Araya y es el séptimo para el azul.
2: Todo Alianza defiende, ¿eh? Mira, así está el partido.
0: Viene el centro, le escapó Moya, que de rebote telepate. Uy, qué cerca que tuvo, lo tuvo Cisterna. Lo tuvo Cisterna. Se terminó yendo ancha contra el costado izquierdo la pelota, saque de arco para Alianza. Lo sufre Alianza, lo sufre el Lechuzo, pero lo gana 1-0, Christopher.
2: Cisterna ha encabezado la rebeldía de Unión para ir a buscar todo arriba y adelante. Y allí contagia a varios de los protagonistas. Barahona, Jorquera, Brizuela, Ovalles, Araya. Y de a poco Unión empieza a crecer. A pasos lentos, pero por lo menos ha marcado la diferencia del partido. Vamos del otro lado. Con la salida de Salas y de Avellaneda, Alianza perdió potencia, explosión ni salida del medio para arriba.
0: Sí. Comparto 100% el concepto, Christopher. Aquí la salida de Moya, que va cortando Brizuela. Y va quedando contra la banda derecha aquí para que la venga jugando Roberto Martín. Levantó la pelota Roberto, se terminó yendo nomás.
6: Llaman Marcelo. La
0: saque lateral que favorece y corresponde para Unión. ¡Vamos con esa información!
8: 21 minutos del segundo tiempo. Se amplía la ventaja para el visitante. Apareció nuevamente Omar Benavides. Una desinteligencia en el fondo de Sondina. Luego de un rebote apareció el goleador, el número 9, para colocar desamparados 2, Juventud Sondina 0.
0: Lo gana Puyuta entonces.
2: ¿Cómo está Benavides, eh?
0: Lo gana el equipo de Mauricio del Cero. On fire.
1: A Catarli sí. Lo está extrañando.
2: No, eso seguro.
1: No, no lo extraña, no lo extraña porque sus jugadores hacen goles.
0: Está de moneda corriente el tema aquí, ¿eh?
2: La seña de Martín.
0: La seña de Tarly.
2: Bien ahí, Carlos.
0: La pelota que va rechazando Pereira. Arriba el pelotazo, la va buscando, finalmente la va rechazando Alcaraz. El que intentaba ahora era Plepe. El balón que lo viene buscando finalmente Schiani, va ante la marca de Barahona. Intenta aguantarla Nacho. Falta de Schiani en lo que marca el juez. Falta de Schiani en lo que marca Mauro Gómez. Será salida que favorece para Unión. Lo hicieron rápido, la van dejando para Araya. Se va llevando la pelota el Demon. Viene contra el costado, lo tiene a Cisterna. Va jugándose la personal, terminó perdiendo con Mallea. Y lo va rechazando el Abuel Ángel. El rebote lo va capturando finalmente Barahona. Va entregándola para Brizuela. Solo pasa Simone. Lo vio el propio Valle. Va entregándola para Simone. Viene el zurdo, juega por bajo. Entrega para Jorquera, que lo he nombrado poco, es cierto. Pero queda un rato todavía de partido. Los 9 hay que esperarlos. El balón que lo viene buscando Brizuela. Parece falta. El árbitro dice que no. Que se levante, dice de Gómez. El balón a la mitad de la cancha, la pelota que la van dejando para Silca, lo terminó teniendo arriba me parece el propio Alcaraz, que también lo atendió a Tomás Castro. La pelota viene para Silca, la va buscando a Benamar, parecía intentaba quedarse con ella justamente Silca, terminó ganando la pelota pero rebotó en Ginés, se va por raya final. Hay tiro de esquina que favorece, que corresponde para el conjunto, para el elenco visitante, pero antes dos variantes en el Atlético de la Juventud. Vane
1: variante, se va a venir con la camiseta número 14 Facundo Mallea y con la 20 Wilfredo Brombale. Me parece que frenaron los cambios, van a ser ya. A ver, uno de los jugadores que se retira, camiseta número 3, Marcos Mallea. Y ya te confirmo quién va a ser el segundo jugador que sale.
0: Bueno, esperamos entonces. Qué raro se me hace verlo a Wilfredo Brombale con la camiseta Alianza. Yo estoy acostumbrado a verlo con la de Atenas.
2: ¿Willy no jugó en Unión también?
0: En Unión y en Alianza también. Claro. Y en 9 sí. de julio. Pero te digo, se me hace.
1: Y en Desamparados también.
0: En Desamparados, es cierto. Es cierto, sí.
1: Informa. Pero salió campeón el Willy en ese momento. Tenía mirá, 18 años por ahí, 17, 18 mirá años. Vos,
0: Yo honestamente estoy acostumbrado a verlo con la camiseta de Atenas. A otro que vi por aquí hoy es a Daniel Navas, técnico de la cuarta de Unión. Rarísimo, se me hace muy raro realmente verlos con en otro club, al Dani, que yo he ido muchas veces sábados a la cancha de Colonia, estaba ahí con el tema de dirigir la cuarta división y al día domingo iba a ver inferiores y estaba cobrando entrada. coordinando inferiores también, todos. La verdad que se me hace muy raro verlo en otro club. Sé que también trabajó en Desamparados, pero se me hace rarísimo. Darín Navas, que está a cargo de la cuarta división de Unión, y que hoy lo vi por aquí. La pelota aquí que va quedando.
1: Fue Nicolás Silca, jugador de Alianza que salió recién.
0: Perfecto. Ya pasamos el limpio, Van, entonces. La pelota aquí va quedándole para Nacho Barahona. Barahona que va entregando contra el costado izquierdo. El balón que van dejándolo para que venga apareciendo finalmente el zurdo Simone. Va jugando la pelota Simone, va entregándola por bajo para que venga apareciendo Ovalle. Ya una pasadita por la rinconada, porque ahí está el querido Cristian Pichi Balmaceda. Ahora sí, tengo tiempo de buscar la información desde aquel lugar.
5: 26 minutos de la segunda parte, lo sigue ganando Atenas 2-0. Va Villevaña en busca del descuento, pero con mucho amor propio todavía no lo puede consumar. Lo sigue ganando Atenas 2-0.
6: Kevin, déjame decirte que en el fútbol de ascenso, sí, hubo gol del Bono, minuto 23. Emanuel Gil ponía el marcador 2-0. Luego Lautaro Domínguez descontaba para el conjunto del Médano. Por ahora gana el equipo bodeguero 2-1 sobre Juventud Unida.
0: Bueno. Hay un cambio en Unión, Van, ¿eh? ¿Quién se viene?
1: Sí, se ingresó camiseta número 18, Paulo Ochoa, se retiró con la 7, Axar Brizuela.
0: Ahí está entonces, Perfecto.
2: Brizuela tuvo en el inicio del partido lo que hubiese cambiado la historia del juego del 1-0,
0: Comparto la pelota, Valaria. El arquero Moya se queda con ella. No sé qué pasó. Quedó Fabián Carrizo entre medio de Moya y Jorquera, creo. El arquero que terminó en el piso, será salida que favorece para Alianza. Había falta en ataque, lo que marca Gómez. La salida que favorece y corresponde para el Lechuzo.
6: Están haciendo efecto las palabras de Christopher Díaz. Hace un ratito nada más, digo que en exactamente 37 de la segunda parte, por ahora Sudáfrica y Canadá están igualando 0-0.
0: Hay caras aquí en la cabina, te digo.
2: Dejanos que por lo menos nos ilusionemos, por lo menos, para llegar a...
6: No, pero si hay...
2: Claro, hay caras, vamos a tener menos partidos ahora.
6: Está muy bien.
0: Es cierto.
2: Ahora hay que acertar, sea como sea,
6: Con el amigo...
2: Los del PRO hay que acertar, porque si no, no llegamos.
0: Sí. Sí o sí, La pelota, bancame, que aquí va Alianza. La pelota de Brombale la van dejando para Rivero. Parecía falta el ataque. El árbitro dice que no, intenta llevar. Entre tres lo tuvieron que marcar a Luciano para quitársela. Levantó la pelota a Alan, que la va dejando para Cisterna. Le quedó largo el pase. El balón que lo viene cortando Pereira. Y la pelota que va quedándole para el Chucky. Viene Ovalle, le manda la pelota a Isaías. Con el pecho va cortando la pelota a Pereira. Le sobró el esférico, va la pelota arriba. La busca Moya, Manuel. Manuel se queda con ella, el que intentaba era Cisterna. La salida que favorece para Alianza, 28 minutos. Lo gana la visita 1-0.
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2: Dos secuencias en una. La primera es Unión con pelotazos largos buscando una cabeza salvadora en el área. Así resuelve toda la salida de Moya. Cada pelotazo directo a la zona del punto penal es una cuestión donde el arquero de Alianza resuelve rápido. O sea que hay que cambiar el lugar donde disponer de la pelota. Y la otra es, el ingreso de Brombale también es para buscar un delantero mucho más rápido a la idea de tener a Rivero allí. Pero después de muchos minutos le volvió a llegar la pelota a Luciano Rivero, Kevin. No le estaba llegando hasta en esa jugada donde fueron tres a la marca de él.
0: Es cierto, el balón arriba aquí lo viene buscando, la va jugando Schiani, digo, a la posición de Puga, que se va quedando con ella es el guardapalos de Unión. Largo pelotazo que los va sobrando a todos y le va quedando para que venga llegando Pereira. La presión es de Jorquera, va buscando la pelota justamente el propio futbolista Pereira, va quedándole ahora para Cisterna. Quedó corto el rechazo, la pelota por bajo la van dejando aquí para que venga apareciendo finalmente el propio Barahona que va entregándola para el pase al ataque de Simone. Hacia afuera la termina mandando Roberto Martín, lateral que favorece y corresponde para Unión.
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0: La pelota que se va nomás por raya final, decíamos. Y será salida que favorece para Alianza. Lo gana Desamparados 2-0, dos goles de Omar. Dos del pistolero, goles de Omar Benavides para vencer a Juventud Sondina. En lo que tiene que ver con el juego que se lleva a cabo ahí en el barrio Brasilio Nievas. La pelota aquí le va quedando para Cisterna. Aquí lo gana Alianza con gol de Gonzalo Avellaneda. Buena pelota de Fabián Carrizo para Riveros, que ya miró el arco, va a sacudir. Le dio por encima del transversal. Por encima del transversal la pelota de Luciano. Le quedó para la muda, es cierto, pero... La pelota que puso Fabián Carrizo, Christopher.
2: Otra vez, y es casi similar a lo que fue el ataque de Alianza a lo largo de la tarde. Y de Rivero se la ingenia y le queda justo el espacio, pero se apresura y remata muy mal y la pelota termina casi en la tribuna.
0: Balón que va quedándole aquí para el Willy. Viene Brombal, intenta escapar de la marca, no pudo en esta. La barra rechazando, la Willy jugando arriba. Finalmente, el propio futbolista de Alianza, Franco Lepe. Lepe que la va jugando por la derecha. Va cortando Unión por aquel costado, la va dominando Agustín Ochoa. Ochoa que la va entregando para Araya. Araya que la va dominando, le entretiene en la mitad de la cancha. Pelota del demonio, levantó de zurda, jugó hacia arriba. La viene buscando Pereira. El balón que va quedándole para Nahuel Ángel, termina resolviendo con Lepe, rechaza la pelota Ángel, ahora sí.
6: Hay gol de Juventud Rivera en el fútbol de ascenso, estira ventaja. Que le está ganando 3-0 al Deportivo San Agustín. Tres goles, hat-trick para Jonathan Ferreira en la tarde de hoy.
0: 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La pelota aquí le va quedando para Barahona, sacó el remate y con lo justo Carrizo. Con lo justo Fabián Carrizo abajo se terminó lanzando, atinando la idea del mediocampista de Unión. La va dejando a Alan, Alan entregándola para Barahona. Terminan cubriendo la pelota entre Facundo Mallea y Franco Pereira. Se da por raya final el esférico. Saque de arco que favorece para Alianza. Se le termina, se le acorta el tiempo a Unión. Christopher, el reloj está marcando exactamente 32.
2: Sí, el tiempo pasa rápido, hay que tomar decisiones. Del buen momento de Unión en el segundo tiempo, que fue totalmente distinto al de la etapa inicial, volvió a caer en esa parte monótona de juego de no saber por dónde atacar con libertades. Se acomoda Alianza. Cuando Unión empieza con la imprecisión es cuando mejor Alianza se defiende.
0: La pelota por el costado izquierdo para que la venga dominando Ezequiel. Viene Simone, viene el zurdo, juega por bajo, entregó para Lanza, intentó resolver rápido. Le va quedando para Agustín Ochoa, se la termina recuperando Juan Eschiani. El que va levantando la pelota era el propio Roberto Martín. La manda directamente afuera. La pelota que se cae de la cancha nomás, será salida. Será reposición de manos que favorece para Unión. Pero antes, una variante en el azul, Vane.
1: Así es, camiseta número 20, Esteban Flores va a ser el jugador que va a ingresar por el lado del azul. A ver qué jugador se retira. A ver, por este lado justo estoy tapada.
0: Sí.
1: Bueno, camiseta número 8, Joaquín Araya, el jugador que deja la cancha, la segunda variante en el equipo del Cachilo Magallanes.
0: Bueno, ahí está entonces el cambio en Unión. Alguno se va a retrasar hacia la mitad de la cancha, imaginamos, ya que Reyes es por lo general o es habitual delantero. Aquí el que intentaba hacer rebotar la pelota era Ángel. El árbitro termina marcando córner. Habrá tiro de esquina que favorece para el azul. Y cambiará el ejecutante. Vale, ya que se fuera ella. Todo indica que será Ezequiel Simone el encargado de ejecutar.
1: Sí. Va Simone. Va a ser el séptimo para Unión.
0: Bueno. Va el zurdo entonces. Va el zurdo Ezequiel para ejecutar. Lo está ganando. Lo está ganando el conjunto, el elenco de Santa Lucía, el equipo del Portal. Vendrán a jugar la pelota y Willy Brombales que lo marca a Enzo Ginés. Marca en zona Alianza y algún que otro hombre a hombre. Pero la ubicación en zona, a ver. Tiro de esquina que favorece para Unión, vendrá la pelota. Vendrá el esférico, lo van a jugar. Viene el centro, va el primero, la va sacando finalmente Schiani. Quien estaba delante del arco. Para mandar la pelota contra el costado. Nuevo tiro de esquina para Unión, va Simone. Da la orden Mauro Gómez, va Unión, arco del sector sur. Arco del sector sur, va Unión, quiere de arriba, viene el centro. Moya, quedó el rebote, así muy vale. Y la pelota que va quedándole aquí para que la venga jugando Barahona, la pone al área, la saca Fabián, la saca Carrizo. La viene buscando Esteban Reyes, se va quedando con la pelota Esteban. Va dominando la pelota Esteban, intenta llevársela, no hay falta, dice el árbitro. La va sacando a Roberto Martín, era buenísima para el Willy Brombale. Le quedó larguísima la pelota también. Lateral que favorece para Unión. A jugar la pelota viene finalmente el propio Ezequiel Simone. Viene el zurdo, va jugando, le quedó pierna cambiada por aquí la orilla. La va jugando al área cisterna, van arriba. La saca Moya, quedó el rebote, la va buscando por este costado. El que intentaba era Tomás Castro. El rebote que lo viene capturando para ahora le va a pegar. Le va quedando la pelota para Nacho, filtró muy bien para que la venga buscando Ochoa. La pelota sale contra el arco, le pica. ¡Uy! Le quedó larga la pelota al arquero. Le va quedando para Simone, levantó la... ¿Offside? No sé qué pasó, ¿eh?
2: Levantó la bandera de inmediato el asistente.
0: Pero no entendí por qué, ¿eh? No sé qué terminó sucediendo.
2: Y le cobró posición adelantada, parece, ¿eh? En el pelotazo largo. Ahora, ¿cómo falló Moya, ¿eh?
0: Sí.
2: Porque en la anterior, Moya da el rebote con los puños cuando la podía capturar. Y en esta, la pelota pica, lo sorprende y no la podía tocar para alejarla. Y de inmediato el asistente levanta la bandera. Bueno, momentos llamativos en este ataque de Unión. Algo desprolijo, pero también con algo de complicidad del arquero de Alianza.
0: Ahora un tiro libre que favorece para el Atlético de la Juventud. Costado izquierdo de la cancha. Y habrá amonestación. Sí. O subamos a Claudio Alcaraz, Vane, ¿no?
1: Sí, sí, sí. Un nuevo amonestado por Unión, Claudio Alcaraz.
0: Bueno.
6: Gol de Canadá.
0: Dale, voy con ese gol.
6: Minuto 47 de la segunda parte. Eustaquio, el autor del gol, para poner arriba en el marcador. Canadá le gana 1-0 a Sudáfrica.
1: Festejamos todos, Marcos.
2: Decime que le pusiste a Canadá, Marco, y me voy.
6: Había puesto a Canadá, pero no ese resultado.
0: ¿Qué minuto va?
6: Minuto 47 de la segunda parte.
1: Un puntito, aunque sea.
0: Algo es algo, así que bueno.
2: A esta altura del mes es un montón, ¿eh? No, bien ahí.
0: Bueno, ahí está entonces. Lo está ganando el conjunto canadiense, lo está ganando la selección canadiense. Aquí la salida para Unión contra el costado izquierdo. No podía Ramiro Cisterna, la pelota se va hacia afuera. Habrá reposición de juego. Favorece y corresponde para el lechuzo de Santa Lucía. Vendrá Roberto Martín para jugarlo, lo gana 1-0. Se queja de que está desinflada la pelota. Será salida que favorece para Alianza.
6: Al gol de Juventud Llonera en el fútbol de ascenso apareció Axel Brizuela para poner en el partido y las cosas en igualdad en Uyun. Juventud Llonera 1, Centenario Olímpico 1.
0: Ahí está entonces el gol de el Juve en la igualdad parcial frente a Centenario. Una de las atracciones que tenía la jornada de este domingo del torneo de ascenso, dos equipos que están ahí en la zona de clasificación, precisamente en la zona A, si mal no recuerdo, del torneo de ascenso. La pelota aquí que va quedándole para el Willy Brumbales, va buscando la pelota a Wilfredo, termina quitando la Barahona, la va quitando Nacho, entrega para que venga saliendo Simone que va dejándola para Benamar, Enzo Ginés que la va dejando para Barahona, intenta salir de la marca de Brumbales, va dominando la pelota Barahona, la infracción de Brumbales será salida que favorece para Unión, después la variante, va arriba la pelota, la van buscando, termina rechazando la pelota, mandándola alto, lejos, alto, larga, para que venga quedándole para Benamar Ginés, la pelota de Simone que va contra el costado, el balón que va dejándole en la mitad de la cancha aquí para que venga apareciendo finalmente el propio Ovalles que la va dejando para Alcaraz que la viene entregando para Juan Pablo Alan, sale contra la banda derecha Juan Pío, deja por bajo, entregó para Reyes que la viene punteando, la va dejando para Barahona, falta, infracción de Lepe, tiro libre para Unión y ahora sí se vendrá la variante, imagino, Vanessa. Hay tiro libre que favorece, que corresponde para el azul. Y ahora sí, el cambio.
1: Sí, va a ingresar camiseta número 18 en Alianza, Uriel Núñez. Ya te confirmo quién va a ser el jugador que va a dejar el campo de juego.
0: Bueno, esperamos entonces. Están fijándose si tienen las canilleras puestas el futbolista del Atlético Alianza.
1: Bueno, mientras finalmente sale camiseta número 10, Juan Echiani.
0: Bueno, salió Juan Ignacio entonces. El cambio en el Atlético Alianza. Hicieron rápido el tiro libre, aquí la jugó Simone. Entregó para Reyes. Hace una pausa, intenta dejar en el camino a Uriel Núñez. No pudo en esta, la terminó ganando el futbolista de Alianza. Y la va dejando aquí para Luciano Rivero. Viene Rivero, la ganó. No se la pudo llevar finalmente Simone. Y la pelota la va rechazando Alcaraz. Pecho de Lepe en la mitad de la cancha. Va dominando la pelota Franco, sale contra la banda derecha. Le va quedando aquí para Enzo Ginés. Ginés que la va dejando nuevamente para Ovalles que entregó por la derecha para Simone. Va dominando la pelota Ezequiel. Ha quedado por este costado y ha quedado a pierna cambiada. El que termina rebotando la pelota hacia afuera era el propio futbolista Pereira. El balón que se termina yendo nomás por raya de costado. Lateral que favorece para Unión. Cuando el reloj le canta a las 40 el cronómetro de la radio como a fútbol en San Juan. La tarde prolonga su agonía entre las lomas. Y aquí en Villa Crouse está ganando Alianza con gol de Gonzalo Avellaneda. Y allí en Chimbas lo está ganando justamente Trinidad frente a Defensores de Argentinos. En la Rinconada lo gana Atenas 2-0 frente a Villibañez. Y en el barrio Basilio Nieva lo gana Puyuta, lo gana Deportivo por 2-0 frente a Juventud Sondina. La pelota va al área, le quedó para Jorquera, la terminó ganando finalmente Pereira, le terminó pegando con la canilla después. El balón que va quedando para que la vaya dominando Barahona en la mitad de la cancha, intenta filtrar, era buena para Jorquera, se le escabulló entre las piernas al delantero de Unión. La pelota que se va, la pelota que se queda, digo, en las manos de Manuel Moya, que sale ahora, es el arquero del Atlético de la Juventud. Lo está ganando Alianza 1-0.
6: Paso por la rinconada, Cristian. Ya volvemos, Kevin. Ya hablamos con Cristian. Dame un segundito nada más.
0: Perfecto. Estamos a la espera entonces. Aquí el que va ganando de cabeza era el propio futbolista Roberto Martín. La pelota que la termina mandando por el costado. Balón que viene buscando los Ramiro Cisterna. Y la pelota que va quedándole para Agustín Ochoa. Viene Agustín. Se queda con el esférico. Pelota por abajo para que venga apareciendo Cisterna. La viene perdiendo ante la marca, la viene peleando ante la marca de Roberto Martín. Termina cayendo, la falta era de Agustín Ochoa contra Roberto Martín, el árbitro de tiro en la acción. La infracción contra el lateral derecho que tiene hoy Alianza. Y será salida que favorece para el Lechuzo, cuando se vendrá una nueva variante en Unión, Vanessa. Se vendrá un nuevo cambio.
1: Sí. Camiseta número 17, Pedro Alam. Ya te digo quién va a ser. Bueno, va a ser Marcelo Ezequiel Simone, el jugador que se va a retirar. Bueno, como te decía, ingresa con la 17, Pedro Alam.
0: Bueno, ahí está entonces Paul a la cancha en el lugar de el zurdo Simone. 42 minutos, Christopher. Se queda sin tiempo Unión por ahora.
2: Y no le alcanza por el momento. Ha probado con variantes ofensivas, con un sistema de juego distinto. Fue intentando reinventarse Unión, pero no le alcanza para poder concretar un gol que le dé la igualdad en un partido que sigue siendo difícil, que ha tenido un trámite pasivo en el segundo tiempo, pero que por el momento Unión todavía no encuentra el gol. Alianza le alcanza con lo del primer tiempo. Esa también es la otra imagen. Hay sacrificio en los dos, pero Alianza hizo todo el desgaste y todo el trabajo del primer tiempo que le da el fruto por el momento.
0: 42 y medio lo gana Alianza 1-0. ¿Hey? Sí.
1: Escuchás lo que canta la gente, ¿no?
0: ¿Qué?
1: Insultos para los dirigentes por parte de la hinchada de Unión.
0: Bien, bueno, es cierto, se escucha clarito, se escucha clarito. Realmente es así, Bueno, mientras tenemos ahí de fondo el reclamo de algunos de los hinchas de la parcialidad local. La pelota aquí va quedando contra la banda derecha para que la venga dominando Lepe. Tiene mucho tiempo y espacio para jugar. La hace atrás Castro, que voy a dejar. Levanta la pelota. Se queja. La pelota que queda mansamente en la patronorada. Frente y jugo.
6: Bien, paso por sonda, Marcelo, te escuchamos.
10: 42 minutos del segundo tiempo en el Basilio Nievas. Llegó el descuento de Sondina en la cabeza del número 6, Jesús Ontiveros, para colocar desamparados 2, Sondina 1. Y también hay malas noticias para el conjunto Víbora. Se fue expulsado, soja directa para el autor de los dos goles, Omar Benavides. Quedan 4 o 5 minutos y la visita lo va a jugar con 10. Final caliente en sonda.
6: Bien, vamos a ver si podemos recuperar la conexión allí en el Estadio 12 de Octubre, Kevin. Trabajamos justamente para tratar de resolver el tema técnico allí.
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6: Bien, señores, estamos en vivo. Ganó Canadá, la victoria precisamente 1-0, Eustaquio, el autor del gol para la victoria de Canadá, que se mete en octavos de final de la Copa del Mundo. Espera por lo que será el ganador de Países Bajos o Marruecos. De allí saldría el rival de Canadá. Muchachos, vuelvo con ustedes.
0: Bueno, fantástico, Marcos. Lo ganó Canadá entonces. ¿Puedes escuchar bien lo que dijo Marcelo? ¿Expulsado Omar Benavides?
6: Sí, exactamente. Roja directa.
0: Bueno. Ahí está entonces.
2: Y posterior a eso, Puga tapó un pelotazo.
0: Un penal en movimiento, sí, básicamente.
2: Sí. Alianza casi cerró el partido en una acción en movimiento dentro del área.
0: Sí.
2: Que tranquilamente pudo haber sido un penal, como expresa Kevin. Ahora, la actuación del arquero Puga fue clave. Lo tuvo Alianza para el cierre definitivo del partido. Y aquí esto extiende aún más lo que es la incertidumbre de cómo debería terminar. Hay desesperación, pero también hay momentos para cerrar o meter la igualdad.
0: ¿Cuánto más dio Mauro Gómez? Primero lo vi que indicó 5, creo, y después 6 o 7. No distinguí, ¿eh? No distinguí.
1: 6 minutos más.
0: 6 más. Gracias, Vane. Acá hay tiro libre que favorece para Alianza. Vendrá a jugar la pelota. Corto el Willy Brombal y la va dejando para Roberto Martín. devuelve la pelota nuevamente para Wilfredo. Otra vez la pelota para Martín, la agarró muy abajo. El esférico termina detrás del arco de Puga. Termina rebotando el alambrado, que da detrás del arco que defiende Federico. Será salida que favorece y corresponde para Unión.
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0: Salida que favorece para Alianza ahora. Vendrá Roberto Martín a levantar el esférico, juega largo. La deja contra el costado izquierdo para que venga apareciendo y le venga quedando Luciano Riveros. Balón que va quedando contra la banda izquierda otra vez. La pelota de Luciano. En la marca está Reyes. El balón que lo va dejando para que venga dominando Uriel. Va dominando la pelota Uriel Núñez. Intenta salir contra el costado. Que llegaba era el propio Agustín Ochoa, pero la pelota ya se había ido. Lateral que favorece para el azul. Vendrá Juan Pablo Alan para devolver de manos. Viene a jugar la pelota Juanpi, saque largo arriba a buscarlo a su hermano, a Paul. La va ganando décimo, juega contra la banda derecha. Pelota que va buscando a las Reyes. Abajo la termina ganando con mucha categoría Franco Pereira, que para mí ha sido lo mejor que ha tenido la cancha en la jornada de hoy. El balón que va quedando para que la venga dominando Valles. Y la pelota que la viene buscando Uriel Núñez. Termina ganando Ovalle, pero el rebote le quedó para Facundo Mallea. Que salga, le dice Pereira. La pelota que va arriba, le va quedando para el Willy Brombale. Brombale que entregó contra la derecha para que venga apareciendo Tomás Castro. Ley de ventaja, dice el juez. Viene Tomás, entregó para el Willy, le va a poner. Prefirió jugarla para la derecha que para que venga Lepe. Lo puede liquidar Alianza. El centro atrás está.

0: Santo Tomás Castro apareció en el corazón del área para terminar de rematar, para ponerla en la parte alta de la red para que nada pueda hacer Federico Puga en esta ocasión. Liquida la historia, Alianza, liquida el pleito, el lechuzo. Tomás Castro apareció para aparcar el segundo. Alianza vence 2 a 0 Unión.
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2: Todo nace de un rechazo en mitad de cancha de Mallea y desde allí llegó la gran oportunidad de Alianza. Estaba partido en defensa Unión, jugadísimo porque el tiempo no lo ayuda y en el fondo más espacios aún. Dicen que el centro hacia atrás no tiene marca y en este caso fue exacto para que llegue precisamente la oportunidad de Alianza en un remate que lo ajusticia al arquero y termina explotando en el arco. Alianza 2-0 con mayor diferencia en un segundo tiempo. Insisto, todo el desgaste y trabajo de Alianza fue en la primera etapa. En el segundo se permitió llegar hasta el final para marcar esto. Lo de Unión hoy fueron ráfagas, fueron momentos, fueron secuencias nada más. Muy lejos Unión del que supimos ver en algún momento, Kevin.
3: Perdón, tenía en la lista que era Tommy Castro, es Marcos Santander el que ha marcado el gol, Lo tenía
4: Santander.
3: Mal anotado en la lista, ahí está. Gracias, Vanessa, Marquito Santander entonces para poner el segundo del Atlético Alianza,
2: Qué libre llegó a todo eso Santander,
3: sí,
2: ¿no?
3: Porque, solito.
2: Porque, a ver, vamos a recurrir a la vieja frase de Riquelme. Cuando uno llega a la línea al fondo y mete el centro hacia atrás es el que no tiene marca. Claro. Y esto es tal cual, porque todos van corriendo hacia una misma dirección y hay alguien que siempre llega libre de atrás. Entonces nadie lo va a marcar y tiene la disposición de elegir a dónde la va a colocar. Él elige un remate violento donde Puga no puede hacer nada y estaba prácticamente en el área chica. Ahora, qué errores tan graves que los pagó carísimo Unión en la tarde de hoy.
3: La verdad que sí, Comparto 100% el comentario de Christopher Claudio Díaz a esta altura de la tarde. Aquí va buscando la pelota Luciano Rivero. Rivero que la va dejando aquí para que venga apareciendo justamente Uriel Núñez. Taco para Rivero, puede ser el tercero. Terminó adelantando demasiado en el tercero de Alianza. Le está costando mucho el partido Unión. Va a tener que trabajar y mucho Cachilo Magallanes para justamente poder precisamente reordenar el equipo para poder encaminarlo. La pelota que la van jugando hacia atrás cuando Mauro Gómez ha pitado el final del juego. Aquí ha terminado el partido, ha ganado Alianza, ha sido 2-0 frente a Unión.
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3: Final del juego en Villa Krause, lo ganó Alianza, fue 2-0 frente a Unión, lo ganó el Lechuzo en condición de visitante aquí justamente en el 12 de octubre. ¿Algún enojo de Ovalles con Lepe? Lo que alcanzamos a ver por allí. Voy con el gol de Juventud Llunera, me decías Marcos,
5: sí,
3: luego voy con Vanessa en el campo de juego.
5: Efectivamente, lo da vuelta el conjunto Llunero que perdía 1-0. Apareció Brian Albornoz para poner el segundo para el conjunto Llunero, lo pasa a ganar 2-1 sobre Centenario.
3: Bueno, el rulo entonces para el segundo del Juve frente a Centenario Olímpico ahí. Vamos a buscar información desde la cancha de Juventud Sandina con el querido Marcelo Cortés. Mientras esperamos por las notas en el campo de juego.
6: 46 minutos del segundo tiempo en el Basilio Nievas. Gol de Desamparados. Apareció el recién ingresado Lucas Flores para colocar Desamparados 3, Sandina 1.
3: Perfecto. Qué bien que está Flores, Qué bien que está Luquita Flores, 3-1 está ganando Sportivo entonces, ahí en cancha de Juventud Sandina. Nos vamos con el querido Guillermo Messina directamente a la cancha de Peñarol.
7: Final aquí en cancha de Peñarol, ha ganado Trinidad 1-0 sobre Defensores de Argentino. Partido que indicaba que podrían haber más goles. Se perdieron algunos solo debajo del arco, el penal que atajó Jairo Díaz. Lo cierto es que el resultado final fue el triunfo del conjunto León 1-0 con lo justo sobre Defensores de Argentinos.
3: Fantástico, fantástico Guille, un gran abrazo, te escuchamos, Vane, dale.
4: Bueno, Franco Pereira, felicitaciones, qué gran partido hizo Alianza.
8: Sí, bueno, buenas tardes para hoy, para ver. Sí, la verdad que muy contento porque creo que nos hacía falta este envión, así que bueno, trataremos de seguir con esta racha.
9: Dos triunfos consecutivos, el inicio del campeonato, envión anímico, buen juego sobre todo también.
8: Sí, tal cual, estamos trabajando muy bien la semana, así que bueno, es difícil por ahí seguir con la racha porque sabemos que todos tienen buen equipo y te lo hacen difícil, así que bueno, trataremos de seguir con este envión.
9: Se armaron bien, te trajeron un central, lo decíamos durante la transmisión, deben ser los mejores centrales del fútbol sanjuanino hoy. Digo, te entendés bastante bien con Fabián.
8: Bueno, muchas gracias, sí, la verdad que es un animal el Flaco, lo he tenido un compañero ahí en Colón y como persona sobre todo, y excelente jugador, y también Mochita que venía jugando conmigo los dos centrales, que le toque lo hace bien, así que bueno, estamos bien.
9: Es muy pronto, obviamente, el torneo recién empieza, pero bueno, conociendo también a Padaroni, que siempre apunta a ir por todo. ¿Alianza va para ser candidato en este campeonato?
8: Sí, yo creo que es un club grande y te demanda eso, está siempre peleando, está siempre arriba. Así que bueno, sabemos, como te digo, que no es fácil, así que trataremos de dejar a la Alianza lo más alto.
9: Gracias, Franco.
8: No, muchas gracias, Juan.
9: Bueno, ahí pasaba Franco Pereira, uno de los jugadores de Alianza. A ver con quién podemos hablar por acá antes de que se retiren. A ver, Franco. Franco.
3: Bueno,
9: Franco, ahí. Felicitaciones. Dos triunfos consecutivos, envío anímico, buen juego, todo junto, ¿no?
10: Sí, la verdad que es para lo que laburamos. Estamos muy contentos con el arranque de este torneo y bueno, a seguir laburando que esto es largo.
9: Se mantuvo la base, se sumaron jugadores de experiencia, parten en el inicio como candidato. ¿Eso va a pesar durante el torneo?
10: Sí, sabemos que si arrancamos bien y se han sumado refuerzos importantes como el Luchi, el Flaco. Creo que somos conscientes de que tenemos un gran equipo, pero bueno, tenemos que ir paso a paso y seguir laburando para que, sabemos que la liga es muy dura, hoy se hizo un partido muy trabado, pero bueno, lo sacamos adelante, que eso es lo importante.
9: Padaroni es un técnico competitivo. ¿Qué mensaje les da? Como te digo, el torneo es largo, pero ustedes ya están con eso de ser candidatos.
10: Sí, la verdad que bueno, desde que llegó él se labura muy intenso la semana, se labura duro. Le metemos, sabemos que al que le toca de entrada o el que va al banco tiene que sumar de donde toque porque todos somos importantes, estamos un grupo muy unido y apoyamos al que le toca, así que vamos a seguir luchando y que esto es largo.
9: Por ahí se hace difícil, sobre todo en esta época del año, jugar con la pelota al piso. Hoy ustedes lo intentaron prácticamente a los 90 minutos.
10: Sí, bueno, si se ve eso de afuera es muy importante porque bueno, te das cuenta que las canchas no ayudan ni un poquito, salvo algunas canchas que están en buenas condiciones. Pero bueno, siempre intentamos eso, pero sabemos que cuando hay que luchar, hay que luchar. Y por el momento del partido intentamos hacer un buen juego. Así que bueno, hoy somos juntos vencedores y nos vamos contentos.
9: Gracias.
10: No, gracias a vos.
9: Bueno, ahí pasaba Franco Lepe. Bueno, cuando se fue todo Alianza y bueno, de Unión también salieron rapidísimo del campo de juego.
3: Bueno, fantástico, Vane. Muchas gracias. Excelente trabajo, excelente labor ahí. No sé si tenemos ya algún final.
5: Sí.
3: Para ir cerrando ya, precisamente, vos me dirás, Marquito, desde allí.
5: Paso por sonda, Marcelo, te escuchamos.
6: Final en el Basilio Nievas, triunfo del Víbora, triunfo de Desamparados, 3-1 frente a Juventud Sandina. Los goles de la visita fueron marcados por Omar Benavides en dos oportunidades y luego Lucas Flores. Había descontado transitoriamente Jesús Ontiveros para el conjunto tricolor. Los dos quedaron con 10 jugadores, se fue expulsado Federico Salguero en Juventud Sandina, vio la tarjeta roja por doble amarilla y también se fue expulsado Omar Benavides en el conjunto visitante. Esto es todo de acá, compañeros. Un abrazo grande para todos.
5: Perfecto, Marcelo. Voy a pasar por la rinconada. Cristian, te escuchamos.
11: Fue el final acá en la cancha de Atenas. Pitó el señor Rubén Rivero. Ganó Atenas 2-0 con goles de Lorenzo López de penal y Juan Castro. Sobre el final del segundo tiempo se fue expulsado justamente Lorenzo López por roja directa.

0: para el conjunto bodeguero, Lautaro Domínguez descontó justamente para el conjunto del Médano en otro de los partidos que ya de finales han igualado sin goles en Rawson, Villa Hipódromo y Federico Picón 0-0. Vuelvo con ustedes, muchachos, allí.
1: Bueno, fantástico. Gracias, Marcos. Gracias, Marcos. Gracias a Marcelo, que nos ha contado el triunfo por 3-1 de Desamparados sobre Sondina. Al querido Cristian, que nos ha traído también lo que ha sido el triunfo de Atenas 2-0 sobre Villa Ibáñez. El querido Guille, allí en cancha de Peñarol, que nos ha contado lo que ha sido el triunfo de Trinidad 1-0 frente a Defensores de Argentinos. Aquí ha ganado Alianza, ha sido 2-0 Santander. Marquito Santander, yo dije Tommy Castro lo tenía con ese número en la planilla. Había un error ahí justamente nuestro, precisamente porque la planilla oficial lo tenía a Santander con el número que había ingresado. Y el otro de Gonzalo Avellaneda para el gran triunfo del Atlético Alianza frente a Unión aquí en Villa Krause. ¿Qué me ibas a decir, Christopher Díaz?
2: Un datito para Marcos, pensando en lo que vendrá más adelante y dentro de las transmisiones de la radio, querido Marcos. Sí. El próximo domingo a las 16, San Martín frente a Chacarita, ¿sí? Compromiso de local.
0: Sí, efectivamente.
2: Esto es el domingo 5.
0: Efectivamente.
2: Bueno, el domingo 12 llegará el próximo partido, también a las 16, en Santiago del Estero ante Güemes. A mí me cuentan que en este caso sería de la segunda rueda, el segundo de local, que va a corresponder en este caso, ante Tristán Suárez, va a ir el lunes 20, ¿sí?
0: Bien, bien.
2: Estar atentos con esa fecha, a mí me lo dieron como confirmado, pero bueno, sería el lunes 20 a las 15.
0: En San Juan.
2: ¿Sí? O sea que ya tenés, claro, en San Juan ante Tristán Suárez, el equipo de Pancho Martínez, el ex DT que tuvo hace dos temporadas atrás. Bueno, entonces, es este domingo 5, el domingo 12 y el lunes 20. Los tres compromisos que le restan al equipo, por lo menos dentro de la programación que salió. Y el jueves que viene, cierra el libro de pases, Marcos. A estar atentos porque el próximo jueves a las 20 se cierra el libro de pases.
0: Bien, ¿una sola incorporación confirmada por el lado de San Martín, Christopher?
2: Por el momento, sí. Sí, por el momento, sí. Hubo dos protagonistas que estaban ahí en carpeta y se fueron a otros clubes, estaban ahí como posibilidades. Y bueno, veremos de aquí en más hasta el jueves si se puede llegar a incorporar algo más. Yo veo difícil el cupo de los cuatro, pero me parece que uno o dos más pueden llegar en estos días.
0: Bien.
2: Vamos a ver si los consigue, pero lo único es lo de Coronel confirmado.
0: Coronel, ¿pensás vos que la incorporación puede venir, en líneas, en línea defensiva, medio campo?
2: No, va del medio para arriba, necesita los extremos. Uh-huh. Sí, necesita los extremos. Y por allí es donde está buscando directamente. O sea, necesita uno por izquierda, uno por derecha. Y si consigue un volante interno u otro delantero por afuera, y bueno, cerrará por ahí. Pero la tarea ahora está puesta en los del medio, Marcos.
0: Perfecto.
2: En principio se queda con los cinco marcadores centrales que tiene.
0: Sí.
2: Que en este caso es Aguilera, Coca, Osores, Verón y Marquio. Y se queda con los dos laterales que tiene por puesto.
0: Exactamente.
2: O sea, hoy no está en vistas buscar atrás, a menos que se vaya uno de esos cinco.
0: Bien. Bueno, además recordemos que San Martín recibió una buena noticia. Después la contamos. Vane, te escuchamos.
3: Estamos con Gonzalo Avellaneda antes de que se retire Alianza. Bueno, Gonzalo, felicitaciones por el gol, por el triunfo, por el partido que hicieron.
4: Muchas gracias. Buenas tardes, primero.
3: Buen partido el que hicieron. Estaban los planes que se diera así.
4: Sí, veníamos a buscar los tres puntos más que nada. Sabíamos que íbamos a enfrentar a un equipo difícil y más acá en su casa, así que gracias a Dios nos dio.
3: Vienen de un triunfo ya de local, bueno, obviamente este inicio de campeonato, dos triunfos seguidos, el envío anímico, pero sobre todo el buen juego es lo que llama la atención porque bueno, se notó un equipo muy bien ensamblado.
4: Sí, venimos trabajando bien toda la semana y Gringo nos viene preparando al 100 y nada, nosotros respondemos dentro de la cancha.
3: ¿Cuál es el mensaje que les da Padaroni, siendo un técnico tan competitivo, en haber mantenido la base del plantel anterior y sumarles refuerzos también de categoría?
4: Y nada, pelear la punta, más que nada. El primer objetivo de nosotros es clasificar y bueno, vamos en busca de eso.
3: En lo personal, ¿cuánto te suma esto de haber convertido dos partidos seguidos?
4: Y bien, gracias a Dios. El campeonato pasado no se me venía dando las cosas y lo terminé de buena forma y bueno, gracias a Dios lo estoy empezando bien.
3: Gracias, Gonzalo.
4: De nada.
3: Bueno, ahí pasaba Gonzalo Avellaneda, jugador de Alianza. Bueno, es el último que quedaba. Bueno, ya se retiró Alianza.
0: Bien, perfecto.
1: Bueno, Perfecto.
0: Le,
1: sí.
0: Le decías recién a Christopher que hubo una muy buena noticia para San Martín. Digo, el pasado domingo, el pasado fin de semana, cuando ganó San Martín,

0: Nos quedamos justamente dialogando en algún momento con Hernán Pascual, nos contaba de que hubo una presentación, una especie de apelación con respecto a la resolución de que del partido que debía continuar entre San Martín y Nueva Chicago. Bueno, finalmente se terminó dando a favor de San Martín, no tendrá que afrontar los gastos que, si no me equivoco, estaba puesto en el apartado 2 de la resolución emitida la semana anterior. Bueno, esta semana, el día jueves, finalmente el Tribunal de Disciplina finalmente terminó anulando ese apartado, que por lo cual San Martín no tendrá que pagar los gastos. Todavía, Christopher, con respecto a ese partido, no hay fecha probable de que se completen los 45 minutos, ¿no?
1: No. Y fíjate que Chicago jugó hace muy poquito contra Rafael, un partido que tenía pendiente, y entonces San Martín ya entendía que no se iba a jugar y le dio directamente día de descanso a los jugadores. Y si el campeonato sigue, habría que chequear las fechas dentro del cronograma inicial, si es que vamos a tener partidos o algún fin de semana libre, perdón. Yo entiendo que de aquí hasta el final se va a jugar sin parar. O sea, lo único que se detuvo fue esto. O sea, que eso empuja que cuando se juegue con Nueva Chicago va a ser entre semana.
0: Exactamente.
1: En algún momento entre semana se van a jugar esos dos tiempos de 23 minutos cada uno aproximadamente para cerrar el encuentro donde San Martín hoy, con un partido menos, porque hay que computarlo así, un partido menos, está todavía en zona de clasificación. Y está bien ubicado. O sea, eso es como un plus que te va a quedar para el momento del cierre de toda esta situación. Pero todavía no hay una fecha exacta en eso, Marcos. Es como que se está aguardando para ver qué sucede desde allí.
0: Qué es lo que ocurre. Bueno, habrá que estar atento con respecto a esos minutos restantes. Final en Uyún, hubo gol de Centenario. Sobre los últimos minutos apareció Pablo Peralta para poner la historia 2-2 y luego el final del partido. Han igualado Juventud Llunera y el Fortín del Norte 2-2. Se está jugando todavía Villa Obrera y Recabarren. Recordemos que tuvo alguna demora. El partido está 0-0 en la boutique. Ya ganó Juventud Rivera en el fútbol de ascenso con 3 goles de Jonathan Ferreira. Hat-trick justamente. La victoria de Juventud Rivera 3-0 sobre el Deportivo San Agustín. En tanto que en Rawson, Villa Hipódromo y Federico Picón igualaron 0-0. Del Bono venció 2-1 a Juventud Unida. Jesús Vega y Emanuel Gil, los goles para el conjunto bodeguero. Lautaro Domínguez había convertido para el conjunto del Médano. Estaba ganando el Deportivo Aberastain 4-0 sobre Guarpe. Ya vamos a estar confirmando justamente lo que tiene que ver con ese resultado. Vuelvo con ustedes, muchachos.
2: Bueno, fantástico. Gracias, Marcos. Aquí la gente de la policía ya empezando a retirar algunas de las vallas. No sé, Vane, ¿cómo estamos ahí justamente en la zona de vestuarios?
3: Sí, acá estamos esperando. Bueno, de Unión no ha salido ningún jugador, solamente está Eduardo Cachilo Magallanes acá hablando con un colega. Así que bueno, ya estamos esperando para poder hablar con él.
2: Bueno, esperamos entonces para la entrevista con Eduardo Magallanes en lo que ha sido el regreso suyo aquí al 12 de octubre, porque recordemos que debutó la fecha pasada. Pero fue allí, en la calle Comercio, en cancha
0: con un empate,
2: no ha podido
0: claro. Ganar en su regreso todavía.
2: Exacto, exactamente. Todavía no ha podido obtener 3 puntos en este regreso, justamente después de aquella polémica salida durante este año también. Fue justamente, me parece. No, fue antes de Año Nuevo. Fue antes
0: claro,
2: de,
0: previo de a que arrancara o la fase regular del torneo regional. No, fue previo a que arrancara el torneo regional, si no me equivoco. Y también fue partidos antes de que terminara la fase regular del torneo Clausura 2025. Estaba mirando en cuanto a lo que tiene que ver con la próxima fecha. Van a tener varios partidos interesantes. Por un lado, Alianza recibiendo Sportivo 9 de Julio, con el presente precisamente del Azul del Este. Me parece que va a ser un partido interesante allí en Santa Lucía. Y en el Ramón Pablo Rojas, Peñarol estará recibiendo a Unión para lo que será justamente el juego correspondiente a la fecha número 3. Hay varios punteros: Colón, Alianza, Desamparados, Atenas y Trinidad, los equipos que tienen, 5 equipos que tienen puntaje ideal con 6 unidades. López Pelae, al igual que el Deportivo Carpintería, suman 4 unidades. En la octava posición aparece Vidibáñez con 3. Rivadavia con 2 unidades. Marquesado, Minero, 9 de Julio, San Lorenzo,
3: ¿vestuarios?
0: Peñarol, Unión con 1 unidad. Sí, Vane, te escuchamos.
3: Bueno, estamos con Eduardo Cachilo Magallanes. Bueno, Cachilo, preguntarte cómo estás, seguramente con amargura por, bueno, por no haber podido lograr el objetivo.
4: Sí, sí, cada derrota te pone mal, no soy muy acostumbrado a las derrotas, pero me quedo conforme, como le decía a los colegas. Me doy vuelta y bueno, no sé qué quisieron jugar rápido y bueno, voy al centro, ahí nomás el gol. Creo que si terminaba ahí 0-0 en el segundo tiempo, agarramos mucho la pelota, Barahona, Ovalle empezaron a jugar ahí en el medio, creamos situaciones, eso te deja conforme y bueno, y buscar a alguna gente que venga y tenemos dos plazas ahí para agregar jugadores y bueno, intentar buscar lo mejor, ¿no?
3: Eso te iba a preguntar, porque bueno, ya estamos en la cuenta regresiva, ¿no? Quedan poquitos días para incorporar, para que se cierre la ventana de pases. ¿Qué es lo que estás buscando particularmente? ¿Qué puesto, obviamente?
4: Un delantero más y un central, si se puede. Hemos largado líneas para todos lados, mensajes. Cuando ya los tenemos arreglados, los clubes no los prestan. O, bueno, ahí hemos largado para todos lados, como te digo. Pero bueno, se los está haciendo difícil hoy al Club Unión que lleguen los refuerzos, no sé si habrán otros equipos con mejor económicamente que ahí los está costando, pero bueno, vamos a buscar porque somos un plantel corto y queremos sumarles a dos personas que tenemos para que vengan y los den una mano, ¿no?
3: Perdiste a Elías, me imagino que te debe haber dolido que bueno, que haya decidido partir del club, y también a Germán Jiménez, ¿no? Que bueno, hoy hubiese venido bien tenerlo ahí, pero bueno, está lesionado.
4: Sí, sí, Germán la semana pasada, en la última práctica, se los lesionó. Un jugador que está entre los mejores de San Juan. Bueno, también va a ser como un refuerzo cuando vuelva con nosotros. Y bueno, Elías, somos amigos. Desearle lo mejor. Se lo merece. Ha dado todo por Unión. Y bueno, era un paso que podía dar tranquilo, que hablé yo con él. Y bueno, le deseo lo mejor. Está en un club que se la tiene que jugar, como se la jugó acá. Dos clubes grandes. Y sé que lo va a hacer bien, le deseo lo mejor. Y bueno, y acá en Unión, como le dije a tus colegas, hay que bancar porque hay muchos chicos, hay gente que lo hemos vuelto a traer, hay que ponerlos bien. Llevamos muy poco de acá en el club y bueno, está la Febo. Fíjate que no se ha jugado mal entre un gran equipo, no se ha jugado mal, hemos creado las situaciones, hemos jugado. Y bueno, al último, por querérmela jugar, viene el segundo, pero si yo hubiera seguido bien armadito... capaz que no los hacen el segundo, pero había que salir a jugar, pues estábamos en nuestra casa, ¿no?
3: Eso te iba a preguntar, ¿no te deja preocupado el juego, el rendimiento? Enfrente tenías un rival que seguramente va a ser candidato a este torneo por cómo se ha armado y por el juego que mostró. ¿Dónde pensás que es el punto para hacer la autocrítica de lo que sí soy?
4: No, vos fijate, como te digo, en el primer tiempo el gol vino creo que por un error de nosotros, que quisimos jugar rápido, ¿no? Como te digo, me he dado vuelta y ha venido la jugada y ahí nomás vino el gol. Creo que si terminábamos ahí 0-0, habían unas cositas que podíamos arreglar. Y vos fíjate que en el segundo tiempo jugamos igual. Él se dio cuenta, Luis, que nosotros estábamos ganando la segunda pelota, estábamos atacando por todos lados, reforzó el doble 5, metió un enganche, dejó a Luciano solo arriba. Y bueno, tuvimos las ocasiones nuestras, hay que seguir trabajando, metiéndole para adelante, como le digo, y a los pibes que han vuelto al club hay que ponerlos bien porque... han perdido mucho ritmo, igual que esta gente cuando quedó afuera con Colón, no vino más a entrenar. Y bueno, hasta que nosotros hemos llegado la semana pasada, y bueno, esas dos semanas también nos está costando, pero las ganas de querer ganar y de dar todo acá en el club, lo igualamos de igual a un club que, como decís vos, se ha reforzado bien y es uno de los candidatos, ¿no?
3: ¿Qué se le dice al hincha que hoy, bueno, no mostró enojo con el plantel, tampoco con el cuerpo técnico? Incluso muchos plateístas durante el partido te decían, menos mal que volviste. Digo, pero es imposible que no te metas en este tema dirigencial, que apunta a lo dirigencial.
4: Sí, no, los hinchas que banquen, como los vengo diciendo, antes de este partido, allá en Rivadavia, como podríamos haber ganado, como podríamos haber perdido. Hay que bancar porque... El año pasado hemos sido el furor, hemos sido el equipo más ganador de acá de San Juan, el imbatible, y bueno, son cosas que pasan, se han ido muchos jugadores, hay que volver a marcar, volver a armar un equipo competitivo, porque Unión tiene que estar allá arriba, está entre los tres clubes más grandes de San Juan, entonces esperar, tener paciencia, alentar, como decís vos, gracias a Dios a los jugadores me tienen que putear a mí, estoy acostumbrado. A los jugadores no, porque están dando todo, estamos recuperando y bueno, ya esta semana otra vez va a tener la tercera semana el profe para ponerlos bien, ¿no?
3: Gracias, Cachilo.
4: No, dale, gracias a ustedes.
3: Bueno, ahí pasaba el Cachilo Magallanes hablando por el lado de Unión.
2: Bueno, lo escuchamos atentamente al entrenador del conjunto azul. Excelente labor, Vane, por ahí, no sé si queda algo más, sino para ir cerrando.
3: No, si te parece, vamos cerrando desde acá.
2: Listo. Espectacular, entonces. Gracias, Vanessa, ¿eh? Buen descanso.
3: Bueno, buenas tardes. Buenas tardes, Kevin. Se ha puesto muy fresca la tarde.
0: Sí, efectivo, sí, sí, sí. Vale,
3: ¿cómo?
0: Efectiva, tuviste.
3: Sí.
0: Bien con las notas, bien con las notas. Me pareció bastante bueno.
3: Ah, bien, bien. No, pensé que por el punto que habíamos sumado en el PRODE, que nos faltó para sumar los tres, pero bueno, un puntito es un puntito.
0: Además.
2: Un gran abrazo, Vane, ¿eh? Un gran abrazo.
3: Bueno, buen regreso para todos.
2: Gran labor.
1: Si esto fuese una tabla para mantener la categoría, urgente, una mano de Tapia para cambiar el torneo y anular descensos, ¿eh?
0: Exactamente, tal cual, ¿sí?
1: La chiquitapización la necesitamos más que nunca, ¿eh? Porque hay que anular descensos si no nos vamos varios, ¿eh?
0: Cambiar el reglamento urgente, por
2: cambiar
0: favor.
2: El reglamento.
1: Cosa que nunca se ha hecho en el fútbol nuestro.
0: No,
1: es el que lo dice, por favor, apelamos a la verdad de todos.
2: Bueno, presentamos el comentario de Christopher. Marquito, si te parece.
0: Dale, lo presentamos.
2: A cerrar desde aquí.
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Las frases también quedan dentro de la palabra en lo que justamente se dice. Todo se escucha. Y eso mismo es lo que ocurre en Santa Cecilia. Los protagonistas a la hora de declarar uno puede coincidir o no. No hay dudas que Unión tendrá que trabajar mucho en el nuevo modelo cachilo de este torneo, pensando en la segunda parte del campeonato, en una reestructuración futbolística con protagonistas jóvenes, porque tiene un plantel de edad media que eso sirve y donde los puede potenciar aún más. Y aquí Unión tendrá que adaptarse a la idea de Cachilo, y Cachilo deberá adaptarse a lo que hoy tiene Unión para empezar a crear un fútbol distinto. Porque el partido de hoy se notó sobre todo la superioridad de Alianza en el primer tiempo, y que en el segundo reguló, que tuvo momentos de incomodidad, eso también hay que decirlo, porque no es que Alianza ganó de punta a punta, sino que tuvo un primer tiempo casi perfecto, solo le faltó ampliar aún más la diferencia en los goles, pero eso también le permitió saber cómo tenía que jugar el partido. Y también en el baño de realidad de lo que se encuentra el equipo de Magallanes hoy, en una Unión que sintió mucho, porque el murmullo en las tribunas también fue eso, de la manera como Unión jugó el partido, pero además sabe qué, cómo lo padeció por momentos. Y después, dentro del el momento, forma, la idea y la cuestión de llevar hacia adelante, en la propuesta futbolística de Unión, el primer tiempo flojo, mejoró mucho en el segundo, y cuando Unión capturó la pelota, es cuando más le trasladó la situación de inseguridad a Alianza en el hecho de ya no jugar con tanta libertad arriba. A ver, hay un modelo clásico en Alianza que es el de la potencia y el de los jugadores, de un sistema lírico exquisito, de profundidad, de diagrama ofensivo, de romper por afuera, de ir para adentro, de tener referencias, de adaptarse con dos casi centrodelanteros que hoy en el fútbol es tan común, tener dos iguales, uno de referencia, pero que van intercambiando. Entonces el modelo de Alianza el primer tiempo fue muy bueno. El tema fue en el segundo, a la hora de poder llevar directamente la idea de lo que tiene que ver con esta situación de lo que hoy ha mostrado Unión. El segundo tiempo ya necesitó no solo la rebeldía que no tuvo en el primero y que la consiguió, a veces va para adelante y es por una cuestión de inercia, y eso también le permite a Unión también tener algo más. Pero claro, cuando Unión tuvo momentos, fragmentos, instancias cortas, tuvo la pelota, no lo pudo terminar de volcar en el arco rival. Y ahí es donde se notó eso del peso ofensivo, eso del orden necesario, eso de no cometer errores, porque hoy los errores los pagó muy caro. Y Alianza en un momento, entre la cantidad, a ver, no fueron muchos, pero sí tuvo errores y fueron notorios en Unión. Unión lo pagó caro y Alianza le hizo precio en eso de los errores, porque la falta de definición de Alianza, o esa cuestión de no estar en línea, le permitió tener el partido abierto. Pero todo el desgaste del primer tiempo, todo el trabajo de la primera etapa y todo lo que hizo Lechuza en la primera etapa le alcanzó para que en el segundo Unión no pudiera revertir la historia, y Alianza reguló. Ahora sí hay que decir que Alianza, con los cambios, los dos primeros, la salida de Avellaneda y la de Salas, perdió mucho en ofensiva, desde el ataque, la dinámica, el juego y la sorpresa. Y Unión con sus cambios empezó a empujar. Unión empujaba, Unión iba para adelante, pero le faltó más claridad en el fútbol. Unión atacaba, pero le faltaba abastecer al 9. Unión intentaba, pero le costó en la última encontrar esa solidez. Y mientras los minutos pasaron, el equipo se fue abriendo, y era una cuestión lógica del fútbol. Por eso Alianza lo termina liquidando en el final, y esa es la realidad del partido. A ver, hay un equipo que gana y que está derecho y que está bien, como es Alianza, pero que tendrá que ver cuestiones de los cambios, porque por ahí disminuyó un poco. Y después el otro es Unión, que hoy ha tenido una tarde difícil, una tarde donde Unión se puede poner de pie pensando en lo que viene, porque tiene jugadores con qué, pero indudablemente es un tema de laburo. Me quedo con esa frase de Magallanes en el final. Este equipo va a tener que laburar mucho con el profe, con él, con todo. Bueno, ahí está la clave directamente de lo de Unión. La diferencia hoy fue justificada, lo ganó Alianza, más inteligente, más directo y más oportuno. En Unión ha sido una de esas tardes dolorosas, porque nos acostumbró a ver un equipo distinto, un equipo que hoy no se notó en cancha, un equipo que lo padeció y lo sufrió el partido, y que cuando tuvo la manija del encuentro, nunca lo pudo terminar de volcar a favor para por lo menos poner la igualdad. Y por eso Alianza, con la diferencia del 2-0, termina quedándose con el partido del domingo en Santa Cecilia.

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0: Christopher Díaz, el comentario final de la victoria del Lechuzo frente a Unión allí en Villa Krause. Muchachos, vuelvo con ustedes allí el 12 de octubre.
1: Fantástico, Marquitos. El comentario de Christopher entonces, junto a la querida negra, junto a Vanessa Chaparro, hemos estado en esta jornada. Nosotros ya para despedirnos desde aquí, ya la gente de Unión está retirando lo que son los banderines de los corners, se han retirado ya todas las banderas del alambrado que recubre el campo de juego aquí, y estamos quedando nosotros, y la noche empieza a ganar terreno ya en la provincia de San Juan con una luna que está a full, luna llena para hoy en nuestra provincia, cerrando el mes ya, último domingo de junio, el sexto mes del año, ya en su parte final. Christopher, hermano querido, muchas gracias.
2: Kevin, gracias chicos, de verdad. Un fuerte abrazo para Kevin, Marquitos, Vane, a todos los compañeros. Siempre es un placer poder laburar con ustedes. Ojalá que tengan un excelente domingo. Felicitaciones por todo el laburo. Y nos reencontraremos en cualquier momento. Pero insisto, chicos, es un placer enorme poder compartir las transmisiones con todos ustedes.
0: Gracias.
1: Gracias.
0: Lástima que viene a mufar acá, a tirar mufa.
2: No, es que usted sabe que Kevin cuando llegué me dijo, mira, si no le decís eso no te dejo hoy para comentar.
0: Estaba amenazado me imaginaba.
2: Sí, no, es más, me duele el costado porque los codazos de Kevin hoy fueron directos ahí. Pero él, así es el tema del PRODE. ¿Qué va a hacer, Marcos? Cosas que pasan. Ahí me confirma Marcos que sí, el 20 a las 15. Sí, es el partido de San Martín Tristán Suárez. ¿Por qué el 20? Porque ese fin de semana es la fecha del final del Mundial.
0: Ah,
2: sí.
0: bien.
1: El 19, domingo 19, claro. lunes 10 el amigo, ahí cuando va a jugar.
2: Entonces, apuestan la mayoría de los equipos a no jugar el domingo, porque indudablemente, si pasa lo que todos queremos, no va a ir nadie a la cancha.
0: Efectivamente.
2: Ninguna cancha fue argentina. Olvídate. Entonces, a ver, y también dependerá mucho de eso. O sea, la fecha está puesta para el lunes 20, uh-huh. Se podría cambiar dependiendo de los que lleguen a la final, ¿sí?
0: Claro.
2: Pero por eso es la fecha con Suárez programada para el lunes 20 a las 15, Marcos.
0: A ver, si es lo que todos queremos, podría ser día lunes. Si es si no se da lo que todos queremos, podría ser día domingo, digamos. Eso podría llegar a cambiar.
2: Sí, puede cambiar otra vez al domingo, sí.
0: Uh-huh, bien.
2: Sí. El horario de las 15, eso se ha confirmado.
0: Uh-huh, bien.
2: De noche, durante esta etapa del año, no.
0: No. Ah, bien. Bueno, perfecto. Gracias, querido Christopher. Le mando un gran abrazo, hermano. Un placer, la verdad.
2: Abrazo grande, Marquitos. Un gusto, como siempre.
0: Igualmente.
1: ¿Usted, gracias, Kevin? Hermano, ¿eh? Ahí está entonces. Sí.
0: También. Le mando un abrazo, ¿eh? Que tenga buen regreso a casa.
1: Saludo grande, Marquitos, ¿eh? Que esté muy bien. Un gran abrazo a toda la audiencia también. Y a los muchachos que, por supuesto, han estado compartiendo en la jornada de hoy. Un saludo enorme. Aquí ganó Alianza. Fue 2-0 frente al Atlético Unión. Buenas tardes.
0: Buenas tardes. Buen regreso, querido Kevin. Vamos a repasar todos los resultados que ha dejado el ascenso en la jornada de hoy. Estuvo demorado el partido entre Villa Obrera y Recabarren a raíz de la lesión de un jugador del conjunto chimbero que fue trasladado justamente en ambulancia, Lucas Escudero. Pero bueno, se jugó en los segundos 45 minutos. Villa Obrera y Recabarren igualaron 0-0. Juventud Llunera y Centenario fue 2-2 en un partidazo con goles de Axel Brizuela y Brian Albornoz para el conjunto llunero. Aaron Cortés y Pablo Peralta habían convertido para el Fortín del Norte. Ganó Juventud Rivera con goles de Jonathan Ferreira, los tres goles del mismo jugador. Venció 3-0 al Deportivo San Agustín. Por la zona B no hubo goles y fue empate entre Villa Hipódromo y Federico Picón. En tanto que Del Bono con goles de Jesús Vega y Emanuel Gil venció 2-1 a Juventud Unida. Lautaro Domínguez había convertido para el conjunto del Médano. Goleada de Aberastain con dos goles de Santiago Hernández. Uno de Martín Luna, Enzo Páez, Esteban Andrada y Andrés Moreira. Venció 6-0 a Huarpes. Ya enseguida vamos a estar repasando todo lo que tiene que ver con tabla de posiciones. Ya en instante también nos vamos con el querido Guille Messina al Estadio Ramón Pablo Rojas.
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0: Bien, señores, voy a pasar con Guille Messina, que estuvo en el estadio Ramón Pablo Rojas para la victoria de Trinidad. El León, que se quedó con un gran triunfo, el segundo consecutivo. Recordemos que había debutado frente a Marquesado y le había ganado justamente allí en el Templo. Y en la jornada de hoy de visitante frente a un necesitado Defensores de Argentino. Guille, ¿cómo estás? Buenas tardes, te saludo nuevamente al aire.
5: Nuevamente, ¿qué tal? Ahora sí más tranquilos, Marcos. Bueno, la verdad que sí, partido en principio, a priori uno dice está comenzando esta segunda etapa del año, los equipos tal vez un poco más tranquilos, pero no fue así. Comenzaron desde el minuto cero, como dijeron viejos relatores de la década del 90, del 2000. Sí. Desde el minuto cero entraron los muchachos calientes. No hubo mala intención, por eso no hubieron tarjetas rojas, pero entraron calientes. Ignacio Aurtenechea, el árbitro del partido, tuvo un partido dificilísimo. Tuvo que tener muy buena cintura, tuvo que tener buena paciencia, supo llevar un partido que en ningún momento parecía que se iban a quedar los 22 protagonistas. Tal vez nosotros, bueno, no expresábamos todo lo que se vivía en la cancha, porque por supuesto, al ser una cancha alternativa, informando, sí, no estábamos en transmisión central, pero los muchachos se dieron desde que empezó el partido hasta el minuto 90 del segundo tiempo. Bueno, el primer tiempo se jugó 51 minutos.
0: 51.
5: Primer tiempo, pero por las cantidades de ocasiones que habían del partido parado, pierna fuerte, jugadores que se molestaban en todo momento, no hubo mala intención, reitero, de ninguno de los dos lados, pero partido chivo, trabado, complica seguramente desde antes, porque esto no se puede iniciar un partido de esta manera. Tuvo muy buen manejo, muy buena cintura para tratar de que los protagonistas terminaran los 22 dentro del campo de juego. Ignacio Aurtenechea, bien secundado por Darío Montaña y por Cristian Neira, sí, que fueron los asistentes, pero reitero, desde el primer minuto hasta el último, porque en el segundo tiempo también se jugaron 52 minutos con el adicional, pero si analizamos el partido con la cantidad de incidencias que hubieron, seguro que no quedaban los 22 protagonistas, pero entrando ya netamente a lo que es la actividad deportiva, sigue teniendo el equipo ahora, en esta ocasión, de Guillermo Álvarez, el técnico de Defensores de Argentino, el mismo inconveniente que acarreaba desde el torneo pasado. Es un equipo duro, difícil, muy difícil de poder convertirle un gol, muerde, aprieta en todas las líneas, en defensa, en la zona de medios, en la zona de volantes y ataque. Es un equipo que corre los 95 minutos de juego. Está muy bien físicamente, pero tiene el déficit que no puede convertir. Le cuesta, claro, muchísimo convertir. Así está que el resultado terminó 1-0 con el gol que convierte a los 33 minutos del primer tiempo Diego Paredes, el defensor del conjunto de, en este caso, el Pachi Maximiliano Pascual, que gritó en todo momento, ordenó un equipo que fue prolijo, un equipo que no perdía las líneas, y en las pocas que tuvo tal vez unos desaciertos en la zona de defensa, Jairo Díaz, con la experiencia que uno le conoce, sabía ordenar bien a él una defensa, pero como decíamos, el gol llegó a los 33 minutos del primer tiempo. Diego Paredes, un centro que caía en el área, y Matías Moreno toca la pelota, pega en el palo, cae el arquero. Tuve la oportunidad de ver porque llegaron al área chica como 10 defensores, entre defensores y los defensores de Argentinos, valga la redundancia, y el ataque del conjunto de Trinidad, se juntaron en un área en 2 metros como 10 personas. Tuvimos dificultad para ver quién había sido el autor del gol, porque sí, se arremetieron tantos ahí en 2 metros de jugada, que bueno, recurrimos, estaba sentado al lado mío Cecilia, vecina del Deportivo, y me mostró, mira, acá tengo, sale la jugada, que la vamos a compartir después con vos, Marco, con la gente, bien, de la audiencia de la radio, donde sale tocando la pelota, porque se le metía al segundo palo y se tiró libre a Matías Moreno, arquero de Defensores de Argentino, toca la pelota, pega en el travesaño, por supuesto el arquero cae dentro del área, y ahí es donde arremetieron todos a los defensores para sacar la pelota y atacantes del conjunto de Trinidad para meterla. Y en el mismo momento, en el segundo disparo, se ve cuando el jugador Diego Pérez le pega la pelota ahí a escaso medio metro del arco, y bueno, por supuesto metió la pelota, jugador, defensores, todos cayeron dentro del área, y ahí convirtió el 1-0. Y prácticamente Diego, fue gol Diego Paredes, y a guardar.
0: Diego Paredes,
5: Diego,
0: ¿no?
5: Paredes. Sí, señor. Diego Paredes, que el 2, el defensor, y en esa misma jugada, en el choque entre tantos hombres, porque ahí fue el fútbol tradicional de los guapos, porque había que ser muy guapo para meterse a pelear contra una pelota que había quedado viva ahí en el área, a escasos 50 centímetros de la línea de saque de meta. Entonces, como decíamos, era de guapos meterse a pelear esa pelota y a disputarla. Así fue que Diego Paredes metió la pelota, convierte el 1-0, y después de esta jugada tuvo que ser reemplazado, porque nunca se recuperó de un golpe en la cintura, en la costilla, no podía seguir jugando, y a los 2 minutos después de concretar el gol tuvo que ser reemplazado porque no podía seguir respirando. Así que imagínate cómo había estado destrabado el partido, y después del gol tuvo que ser cambiado por precaución, se retiró por sus propios medios, pero le costaba mucho respirar, así que seguramente lo van a atender, si es que ya no lo han atendido en algún nosocomio para su mejor atención. Reitero, se fue por sus propios medios, se fue bien, pero no podía continuar. Así estuvo todo el partido, trabado, luchado, peleado, mucha fuerza de los dos equipos. Por eso reitero el muy buen trabajo de Ignacio Ortelechea, porque cualquier otro árbitro que tal vez hubiese sido un poco más vehemente, aquellos que lo conocemos a Ignacio, a Nacho Ortelechea, es un árbitro que habitualmente es tranquilo, es un árbitro que no se deja amedrentar por gritos, por presión. Algunos lo ven como demasiado pasivo, pero sin lugar a dudas fue un trabajo bueno, a pesar de que, por supuesto, el árbitro siempre liga todo de todos lados, fue insultado de los dos lados, pero la gente a veces lo hace por el simple hecho de que llega a la cancha a desquitarse a veces la dura vida.
0: La mufa de la semana, exactamente. Sí, sí,
5: la bronca de la semana se las quieren sacar en la cancha. Buen arbitraje, reitero, porque muchas veces uno le pega. No digo yo, tal vez, pero el común de la gente siempre la culpa es del árbitro. En este caso tuvo muy buena cintura, muy buena muñeca para llegar bien a los puntos ciegos, para estar siempre cerca de la jugada. Y cuando él dudaba, o no sé si dudaba, pero ya que estaba con los Inter, tenía los asistentes de muy buen criterio, Darío Montaña y Cristian Neira, por los Inter se comunicaban y los ayudaban los asistentes. Buen trabajo, reitero, el de esta terna en primera división. En el segundo tiempo, ya prácticamente el partido fue de ida y vuelta, seguían las piernas fuertes, seguían los encontronazos, era un ida y vuelta, ida y vuelta. Tuvo mucho trabajo Matías Moreno, el arquero de Defensores de Argentinos, porque había ido a buscarlo al partido el equipo de Guillermo Núñez, pero por supuesto tenía una defensa férrea el equipo del Pachi Pascual, Trinidad, y en la única que tal vez flaqueó llegó este penal que bueno, le convierten ahí debajo del área en una jugada que había llegado Carlos Miranda junto con Gabriel Pastrán en el choque. Bueno, queda la pelota a escasos centímetros de los defensores, se anticipa en esa jugada Lucas Flores, le puntea la pelota y llegó el penal, estaba cerquita el árbitro del partido. Así fue que nadie criticó, punteó la pelota cuando intentaba llevársela en ataque, dentro del área, llegó a destiempo uno de los defensores, le pega en el tobillo, penal claro, nadie protestó, se va a ejecutar el penal, inmediatamente agarra la pelota. Nadie le dijo nada a Bruno Villegas, que hacía escasos minutos que había ingresado porque estuvo en el banco de suplentes con la casaca número 15, había sido reemplazado, había ingresado en lugar de el Chelo Santiago del equipo de defensores, el Chelo Santiago Delgado, el Chelito Delgado, que fue reemplazado, ingresaba Bruno Villegas, perdón, agarró la pelota para ejecutar, tranquilo ahí después de ordenarse la defensa, la barrera y demás, la barrera que siempre el árbitro impone en el semicírculo para que no se adelanten los jugadores. Jairo Díaz ni se movió cuando se acercaba a patear Bruno Villegas, muy displicente, tal vez muy tranquilo, se acercaba para ejecutarlo, no se movió Jairo, se acercó cada vez más, creo que ahí se puso nervioso porque Jairo no apuntó a irse a ninguno de los dos lugares. Le pegó fuerte, rasante al palo derecho, se estiró muy bien Jairo Díaz, tocó la pelota y se fue al tiro libre de esquina, atajó este penal y de ahí en más no tuvo ocasiones claras porque siempre fueron peleas en las dos áreas, los dos equipos iban, contragolpeaban. Después ingresó sobre los últimos 15 minutos del segundo tiempo el goleador que siempre sabe tener el equipo del Club Atlético Trinidad, el Lolo, Lorenzo Abayay. Tuvo una jugada, apenas recibió, picó en profundidad, se le salía la defensa, dejó en el camino a Alexis Martinelli. Cuando la pelota parecía que le salía, ahí Matías Moreno, arquero de Defensores de Argentinos, entrando al área grande, le pega un zurdazo impresionante, se clavaba en el ángulo la pelota, la tocó Matías Moreno, la desvió al tiro libre de esquina, y prácticamente eso fue el final del encuentro, porque después seguían peleando, seguían luchando, no eran claros los delanteros, seguía siendo un partido difícil, y de esta manera entonces se termina este encuentro que, como decíamos, llegó el equipo de Trinidad, León, convirtió Diego Paredes, sí, en el primer tiempo, tal vez la única clara, porque la pelota quedó boyando, como decíamos, había que ser muy valiente para meterse a pelear esa pelota ahí, así fue que convierte el gol Paredes y después se va cambiado, lesionado, porque quedó mal después de tantos choques ahí en el área, y en el segundo tiempo tuvo la oportunidad de empatarlo el equipo que dirige técnicamente Guillermo Narváez, de Defensores de Argentinos, con este penal que Bruno Villegas patea y Jairo Díaz la desvía al costado derecho del arquero, y prácticamente así se cerró el encuentro.
0: Te pregunto, Guille, evidentemente, digo, son buenos resultados para Trinidad, que le ganó a Marquesado, hoy a Defensores de Argentino, se ve la mano del Pachi Pascual, digamos, sí, teniendo en cuenta el juego y cómo se para el equipo en la cancha, ¿no?
5: Sí, sí, se alcanzó a ver en todo momento el Pachi. Lo conocemos por ser un jugador, bueno, cuando jugaba tranquilo, prácticamente no hablaba, le pegaban muchísimo, es lo mismo que ahora se alcanza a ver en sus jugadores. Con tranquilidad, al momento de meter, meten, si es necesario, varios jugadores jóvenes que tienen físicamente bastante bien, un equipo que, un partido muy físico, porque nunca le mezquinaron, pelotazos en profundidad, picaban hacia los ciegos los dos equipos. Fue un partido que, sin lugar a dudas, de haberse encontrado la fórmula o alguno de los volantes, que tal vez son los que más pueden manejar la pelota, en el caso de Claudio Alcaraz, por el lado de Defensores, el caso de Sergio Fernández, en el caso de Trinidad, tal vez el caso de Federico Cabaña, no estuvo muy prolijo Hugo Soria, Joel Sosa también le costaba mucho juntarse con la pelota, porque había tanta gente en la zona de medio que no se podía hilvanar dos o tres pases seguidos, producto de que se jugó en el medio campo y ahí estuvo basado este encuentro. El que hizo el gol se quedó con el triunfo. Tuvo la oportunidad de empatar los Defensores, lo desvió, no lo pudo convertir, pero tal vez un empate hubiese sido lo justo por lo que mostraron los dos equipos, pero no se pudo y finalmente se quedó con el 1-0. Trinidad, como decíamos, ganó con lo justo, no le sobró nada. Exacto. No le sobra nada. Tal vez el detalle para tener en cuenta en Defensores es seguir trabajando en definición, porque las ocasiones las crean, pero no pueden convertir. Es una seguidilla de lo que ya hemos visto en el principio del año, y la seguidilla que se alcanza a ver. Es un equipo que es difícil convertirle, pero también cuesta que ellos conviertan.
0: Efectivamente. Bueno, estaba mirando acá Defensores de Argentino, que tendrá que visitar a Minero en la próxima fecha en cancha de Juventud Unida, y Trinidad estará recibiendo a López Peláez. Bueno, obviamente un defensor de Argentino que había arrancado bastante bien en la primera parte del año, el torneo Apertura, y que se ha caído, no puede sumar. Hoy actualmente está en zona de descenso directo. Junto a Juventud Sondina suma 13 unidades y Sarmiento, recordemos que tiene 3. Por encima está Villibañez, Deportivo Rivadavia con 15 y el Deportivo Carpintería con 17. Así que bueno, se viene una parte bastante interesante en cuanto a lo que tiene que ver sobre todo el tema de la permanencia. Guille, querido, agradecerte, gran trabajo justamente allí en el Estadio Ramón Pablo Roja en la jornada de hoy. En el Deportivo, en la web, ¿pueden buscar el gol? ¿Podemos ver el gol?
5: Sí, señor, se puede ver, también se puede ver el penal y el resumen de algunas fotos espectaculares que sacó Cecilia.
0: ¡Qué grande! Bueno, ¿la página, dónde la buscamos? ¿En Facebook?
5: En Facebook, en Instagram, en TikTok, no hay inconvenientes para buscar El Deportivo. Y bueno, y ahí también aprovechaba, le mandaba saludo a todo el equipo de la radio, Jorge Luis González, colega de la red, que también estaba ahí al lado de nosotros, nos contaba historias que siempre tienen para contar, pero le mandaba saludo a todos los chicos, estaba escuchando nuestra transmisión mientras salía al aire por los colegas.
0: Qué grande, bueno, muchísimas gracias. Un gran abrazo, Guille. Buen fin de semana. Que se cierre de la mejor manera el fin de semana. Me imagino que contento celebró anoche. Sí, se quedó hasta tarde. Me imagino celebrando.
5: Fíjese que no tuve que trabajar en el salón, así que me quedé festejando hasta tarde, pero tranquilo viendo la selección.
0: ¿Quién se iba a casar o iba a tener un cumpleaños en la jornada de ayer?
5: Claro, eso mismo decía, porque me preguntaba más de una persona, digo, no, esto se sabe hace más de un año de la programación, le digo, cualquiera no hubiese programado, y además se sabían los horarios de los partidos para un sábado, casarse o hacer un evento sabiendo que estaba el partido de la selección en el Mundial.
0: No iba a ir nadie, pero bueno. Guille, querido, te mando un gran abrazo. Gran laburo como siempre.
5: Un abrazo grande, saludo para todos.
0: Guillermo Messina nos traía el informe de lo que ha ocurrido justamente allí en el estadio Ramón Pablo Roja. Repasamos resultados por si recién te estás prendiendo la sintonía de la radio en lo que ha sido este domingo. Hemos estado con la victoria de Alianza frente a Unión en el estadio 12 de octubre. Recordemos, Gonzalo Avellaneda y Marcos Santander, los goles para el conjunto lechuzo en la victoria 2-0 sobre Unión. Atenas venció 2-0 a Villa Ibáñez. Lorenzo Lepe y Juan Castro, los autores de los goles para el conjunto Mirasol en la victoria en la Rinconada. Desamparados venció 3-1 a Juventud Sondina. Omar Benavides en dos oportunidades. Y Lucas Flores para el conjunto puyutano, en tanto que Jesús Ontivero había convertido para el tricolor sondino. Recién lo contaba el querido Guille Messina, con gol de Diego Paredes, Trinidad venció 1-0 a Defensores de Argentino. Vamos a repasar la tabla, decíamos, hay varios punteros, 5 en total, son Colón Junior, Alianza, Desamparados, Atenas y Trinidad, los 5 con 6 unidades. Por debajo, en la sexta posición aparece López Peláez, que tiene 4, al igual que el Deportivo Carpintería. Villa Ibáñez, octavo, con 3 unidades. Rivadavia, con 2, al Atlético Marquesado. Y Minero, al igual que 9 de Julio, San Lorenzo, Peñarol y Unión, suman 1 unidad. Juventud Sondina, Defensores de Argentino y Sarmiento son los equipos que no han podido sumar. Repasamos la tabla general para tener en cuenta qué tiene que ver para aquellos equipos que pelean con la permanencia. A ver, en la zona, en el puesto número 10, está Atenas, para mí sin riesgo en cuanto a lo que tiene que ver con la continuidad en la primera categoría, tiene 29 unidades, Peñarol con 27 en el puesto número 11, por debajo puesto número 12 para Marquesado que tiene 24, y aquí para mí empieza el tema del descenso, los equipos que peligra su continuidad en la primera categoría. Deportivo Carpintería se ubica 13º, tiene 17 puntos, Rivadavia y Villibáñez los dos con 15, 14 y 15ª ubicación para los equipos, tanto para Rivadavia como Villibáñez, y la zona roja lo tiene a Defensores de Argentino y Juventud Sondina con 13, y por debajo, en el último lugar, Sarmiento con 3, es un equipo que en 19 partidos no ha podido ganar, el caso de Deportivo Sarmiento, que solamente ha sumado 3 empates y 16 derrotas, ha convertido solamente 7 goles en lo que va el torneo y ha recibido 41. Los números que parecen ser casi irreversibles para la fecha sondina, que obviamente queda un torneo largo, matemáticamente las posibilidades las tiene, pero bueno, habrá que ver qué es lo que ocurre de acá en más de cara a lo que va a ser el final del clausura en un torneo que recién está comenzando justamente.
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0: Me quedé repasando la tabla de posiciones del fútbol de ascenso. Todavía solamente son dos los clasificados que están para el primer para ir en busca del primer ascenso, que es Centenario Olímpico y Del Bono. Son los dos equipos que hasta el momento han logrado la clasificación. Todavía faltando tres fechas para el final de la fase regular, quedan plazas, quedan ocho plazas justamente, cuatro por cada grupo. Recordemos que son los cinco primeros que van en búsqueda del primer ascenso, el reducido por el primer ascenso, y los restantes del sexto al puesto número 10 deberán jugar la reválida. Bueno, Villa Obrera en la jornada de hoy empató frente al Atlético Recabarren, partido que culminó 0-0, estuvo demorado. Uno de los jugadores del conjunto local había sufrido aparentemente, todavía obviamente se están evaluando, algún problema en la clavícula. Así que bueno, todavía no tenemos información oficial con respecto al jugador de Villa Obrera. Juventud Llunera y Centenario igualaron 2-2. Axel Brizuela y Brian Albornoz, los goles para el conjunto llunero, en tanto que Aaron Cortés y Pablo Peralta habían convertido para el Fortín del Norte, el equipo ya clasificado. Juventud Rivera, con tres goles de Jonathan Ferreira, venció 3-0 al Deportivo San Agustín. Una gran victoria, justamente el equipo chimbero. En el departamento de Rawson, Villa Hipódromo y Federico Picón igualaron 0-0. Ganó Del Bono, que venció 2-1 a Juventud Unida. Jesús Vega y Emanuel Gil, los goles para el conjunto de la Esquina Colorada. Lautaro Domínguez había convertido el único gol para el equipo del Médano. Goleada del Deportivo Aberastain, que venció 6-0 a Huarpe, con dos goles de Santiago Hernández, Martín Luna, Enzo Páez, Esteban Andrada y Andrés Moreira. La victoria del conjunto naranja allí en el Gerardo Nene Garín por 6-0. Decíamos, Centenario ya está clasificado, tiene 33 unidades en la zona A. Aparece como escolta al Volverde con 30. Los Pumas con 28, Villa Obrera con 26 en el cuarto lugar. Quinto, Juventud Llunera con 22. Por debajo aparece en la sexta posición Juventud Rivera con 21, Recabarren con 19, Defensores de los Andes con 17, noveno lugar para Sportivo Punteto con 5, al igual que el Deportivo San Agustín, que cierra la tabla de posiciones. En la zona B, el líder es Del Bono, clasificado y que continúa invicto el conjunto de la Esquina Colorada. Suma 40 unidades, Libertad Juvenil y Villa Hipódromo con 31, Unión San Damián en la cuarta ubicación con 24, también la misma cantidad de puntos para el Deportivo Aberastain. Hasta allí los equipos que están dentro de zona de clasificación. Por debajo, por ahora, van a la reválida Federico Picón, que tiene 22 unidades, Rojo Fiorito con 14, El Globo con 13, Juventud Unida con 7 y Huarpe, que solamente ha logrado sumar un punto.
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0: Rápidamente repasamos resultados en cuarta división del fútbol de ascenso. La victoria del Deportivo San Agustín, 1-0 sobre Juventud Rivera. Centenario venció 4-0 a Juventud Llunera y fue empate por la zona A entre Villa Obrera y el Atlético Recabarren, 1-1. En la zona B, Del Bono venció 2-0 a Juventud Unida. Triunfo de Huarpe, 3-2 sobre el Deportivo Aberastain. Villa Hipódromo venció 3, perdón, Federico Picón venció a Villa Hipódromo por 3-2. La tabla de posiciones, vamos a repasar los primeros puestos. En la zona A, Villa Obrera, está invicto el conjunto chimbero, que suma 39 unidades en reserva, coltado por Álvaro Verde, que tiene 36 puntos. En la zona B, el líder es Libertad Juvenil con 27, Juventud Unida con 25, Deportivo Avera está en tercero con 24 unidades. Así está el fútbol de reserva. Ya repasamos reserva de la primera categoría del fútbol sanjuanino.
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0: Vamos repasando resultados que tienen que ver con el fútbol de la primera categoría en cuarta división. Unión venció 4-0 Alianza, el triunfo de Atenas 4-1 sobre Villa Ibáñez. Defensores de Argentino y el Atlético Trinidad igualaron 1-1. Juventud Sondina venció 3-2 a Sportivo Desamparados. La tabla que tiene como único puntero Atenas en reserva con 6 unidades. Colón, Minero, Carpintería, Juventud Sondina, al igual que Sportivo Rivadavia, suman 4 unidades. Por debajo están con 3 hasta el momento. Unión, Alianza, San Lorenzo Desamparados, Peñarol con 3 unidades, bien decíamos, Trinidad, Defensores de Argentino con 2, 9 de julio, Marquesado, López Peláez, Villa Ibáñez, decíamos 9 de julio, Marquesado, López Peláez con 1, Villa Ibáñez y Sarmiento son los equipos que en reserva todavía no han podido sumar.
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0: Bueno, ganó Canadá, está el primer clasificado a octavos de final de la Copa del Mundo, Eustaquio, el autor del gol en el minuto 47, la segunda parte, para el triunfo del seleccionado local, justamente, en la victoria frente a Sudáfrica, espera justamente por el rival, que saldrá entre Países Bajos y Marruecos, allí saldrá el rival del seleccionado de Canadá. Recordemos que mañana, hora 14, estarán jugando Brasil y Japón. Lindo partido, con lo que respecta a la continuidad del Mundial. Alemania frente a Paraguay, también otro de los juegos, hora 17:30. Y hora 22 será el horario del partido para Países Bajos frente a Marruecos en cuanto a lo que tiene que ver con el Mundial que se disputa en Estados Unidos, Canadá y México en forma simultánea. Señores, nosotros llegamos al final de la transmisión en la jornada de hoy a través de Antena 1. Hemos estado 91.5 MHz. Gracias a toda la gente que nos escucha a través de Antena 1 por La Deportiva, junto al equipo de Estilo Deportivo en el 102.5, la aplicación, la web para poder seguir el fútbol, y por Santa Cecilia, obviamente, a través de nuestro canal de YouTube, en Twitch, también en Facebook, por la aplicación de Santa Cecilia, en el aire del 91.7, mil formas para llegar a vos. 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Ustedes ingresan allí a resultados en vivo y van viendo cada uno de los partidos que está programado para esa jornada. Pero además, podés entrar allí a las diferentes secciones. Tenés, por ejemplo, local A, resultados y fixture. Luego tenés estadísticas, que allí están las tablas de posiciones, que se van moviendo en vivo. Mientras el partido está en vivo y de acuerdo a los resultados, la tabla de posiciones se va moviendo. Y después tenés cuarta división también, con los resultados y las tablas en vivo. Después, una vez terminada la fecha, se actualiza todo lo que tiene que ver con datos estadísticos en cada una de las categorías. Y en la B local lo mismo, tenés las diferentes, el fixture total, tenés hasta inclusive el reglamento y podés ver la tabla de posiciones en cuanto a lo que refiere con las diferentes categorías. Así que bueno, desde ya lo invitamos, aprovechen por ahí, hoy que no hay fútbol del Mundial, ya no habrá que ver en la tele, por lo menos en esta jornada de domingo, ingresen un ratito a www.santacecilia.fm.com.ar. Señores, gracias por acompañarnos como siempre. Estuvimos en una gran cobertura. El querido Kevin Cortés, Christopher Díaz, Vanessa Chaparro en la cancha de Unión para lo que fue la victoria de Alianza 2-0 sobre Unión. Marcelo Cortés nos traía el informe de lo que ocurría en el barrio Basilio Nievas con el triunfo de Desamparados frente a Juventud Sondina. El querido Guille Messina estuvo allí en cancha Defensores de, perdón, en cancha Peñarol para el juego entre Defensores de Argentino y Trinidad, la victoria justamente del León. Cristian, el Pichi Balmaceda, allí en la rinconada para el triunfo de Atenas sobre Vidibáñez. Eduardo González estuvo también acompañándolo, estuvo un ratito en Sonda y también en cancha Juventud Bullonera para lo que fue el fútbol de ascenso. Un gran trabajo, despliegue distribuido a lo largo y a lo ancho de la provincia para poder llevarle toda la información en el minuto a minuto. Tengan todos muy buenas tardes, que cierren de la mejor manera el domingo. Nos encontramos próximo fin de semana, si Dios así lo quiere, o cuando el fútbol nos llame, como dicen los muchachos. Chau, chau, gracias.

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